Manifestó este lunes 10 de agosto su solidaridad con Colombia luego del terremoto de magnitud 7.4 que sacudió distintas regiones del país sudamericano. Derivado de lo anterior, la mandataria aseguró que el gobierno mexicano se mantiene atento ante cualquier reporte relacionado con ciudadanos mexicanos por medio de su representación diplomática en Colombia para conocer la evaluación de la emergencia. Estamos muy atentos, tanto con nuestra embajada, ya como con el embajador aquí, por supuesto, todo el apoyo que requiera. Si es necesario, el pueblo de Colombia, ahí vamos a estar, expresó la jefa de Estado, explicando que al momento de sus declaraciones todavía no se contaba con información completa sobre las consecuencias del terremoto, por lo que adelantó que su gobierno daría seguimiento a la situación y proporcionaría nueva información conforme estuviera disponible. China anunció este lunes fuertes gravámenes sobre nueces pecanas importadas desde México y Estados Unidos, al concluir que estos productos se estaban vendiendo en el mercado chino a precios de dumping. A partir del martes, las nueces pecanas de productores mexicanos se enfrentarán gravámenes de entre 17.8% y el 51.6%, mientras que las procedentes de empresas estadounidenses estarán sujetas a una tasa uniforme del 54.3%, informó el Ministerio Chino de Comercio. En el Banco de México aún no cantamos victoria, señaló la gobernadora Victoria Rodríguez Ceja, al cuestionarse respecto al resultado de la inflación en el mes de julio de 3.12%, muy cerca de la meta del Banco Central. La gobernadora señaló que se trata de un nivel que no habíamos visto desde mayo de 2020, y aunque la inflación se ubica prácticamente en el objetivo, el Banco de México seguirá buscando que se garantice una inflación baja y estable. El próximo miércoles 12 de agosto, un eclipse total de sol que atravesará Groenlandia, Islandia, el Océano Atlántico, España y una pequeña región de Portugal en territorio español es un fenómeno especialmente relevante porque será el primer eclipse de sol visible desde la península ibérica en más de un siglo. México no se encuentra dentro de la trayectoria de totalidad del eclipse, por lo que no podrá observarse directamente desde el país. Esto significa que las transmisiones en línea serán la principal alternativa para seguir este fenómeno astronómico. Casi el 70% de Francia está sometido a restricciones en el uso del agua debido al agravamiento de la sequía en medio de sucesivas olas de calor, informó el gobierno este lunes. Una serie de olas de calor registradas durante los últimos 3 meses, agravadas por la sequía, batieron récords de temperatura, provocaron miles de muertes adicionales y alimentaron enormes incendios forestales. El 12 de agosto celebramos el Día Internacional de la Juventud, una fecha promovida por la ONU que busca conseguir la participación de los jóvenes en todos los ámbitos de la sociedad para solucionar los desafíos a los que la juventud se enfrenta cada día. Hasta aquí este corte informativo. Muchas gracias por su atención, gracias por su compañía. Se despide de ustedes Sandra Villafuerte.

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5: Comer sin culpa. Los malos hábitos alimenticios pueden afectar de manera negativa en varios aspectos de la salud y el bienestar, incluyendo 1. Obesidad y sobrepeso. Consumir alimentos procesados, azúcares y grasas en exceso puede llevar a un aumento de peso y obesidad. 2. Enfermedades crónicas. Una dieta pobre en nutrientes y alta en grasas y azúcares puede aumentar el riesgo de enfermedades como la diabetes, enfermedades cardíacas y ciertos tipos de cáncer. 3. Problemas digestivos. Consumir alimentos procesados y grasos puede causar problemas digestivos como estreñimiento, diarrea y dolor abdominal. 4. Falta de energía y fatiga. Una dieta pobre en nutrientes puede causar fatiga, debilidad y falta de energía. 5. Problemas de salud mental. Una dieta pobre en nutrientes puede afectar la salud mental, incluyendo la depresión, la ansiedad y el trastorno bipolar. 6. Problemas de piel y cabello. Una dieta pobre en nutrientes puede causar problemas de piel y cabello, como acné, sequedad y caída del cabello. 7. Deterioro cognitivo. Una dieta pobre en nutrientes puede afectar la función cognitiva y aumentar el riesgo de demencia y Alzheimer. 8. Problemas de salud bucal. Consumir alimentos azucarados y ácidos puede causar problemas de salud bucal como caries y erosión dental. Es importante adoptar hábitos alimenticios saludables, como consumir una variedad de frutas, verduras, granos enteros, proteínas magras y grasas saludables para mantener una buena salud y bienestar.
6: Un guión del médico pasante de Servicio Social Eduardo Gómez Cruz, con información del portal del Instituto Mexicano del Seguro Social. Para Radio UJAT, voz universitaria. 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
10: Son las 6:12.

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0: Hola, ¿qué tal? Un gusto, como siempre, que nos sintonice a través de la señal de TV UJAT, canal 35.1. Y saludamos a quienes nos escuchan desde la 96.1 FM de Radio UJAT, Voz Universitaria. Soy Stephanie Pérez, iniciamos con la información de hoy. La UJAT cerrará el segundo semestre del año con finanzas estables y trabaja en las proyecciones necesarias para concluir 2026 sin problemas económicos. Así lo informó el rector Guillermo Narváez Osorio. Señaló además que la institución ya se encuentra preparando su propuesta presupuestal para el próximo año con la expectativa de obtener un incremento que permita hacer frente principalmente a los compromisos relacionados con la nómina. Dijo que para el 2027 la UJAT solicitará un presupuesto aproximado de 3.100 millones de pesos.
1: Estamos pidiendo como aproximadamente lo que ya elaboramos y mandamos anda en 3.100 millones más o menos.
2: ¿Y cuánto es actualmente?
1: 2.900.
2: ¿Esto se usaría, comenta, para el...?
1: Pues tenemos revisión salarial y contractual de los dos sindicatos. O sea, es el 90% del presupuesto es nómina.
0: Siguiendo con más información universitaria, este lunes inició el curso de inducción al Sistema de Educación a Distancia, agosto 2026, para 190 estudiantes de nuevo ingreso.
3: Con un llamado a conocer, valorar y preservar los símbolos que representan a la comunidad universitaria, el rector de la Universidad Juárez Autónoma de Tabasco, Guillermo Narváez Osorio, puso en marcha el curso de inducción al Sistema de Educación a Distancia agosto 2026, en el que participan 190 estudiantes de nuevo ingreso. Desde la Sala Morelos de Rectoría y mediante una transmisión virtual, el rector invitó a los jóvenes a fortalecer su sentido de pertenencia a la máxima casa de estudios, reconociendo el significado del Cuchimán, el himno universitario y el lema Estudio en la Duda, en la fe. Asimismo, felicitó a quienes eligieron esta modalidad para continuar su formación profesional y resaltó que la educación superior contribuye a formar ciudadanos comprometidos con su entorno y con el desarrollo de la sociedad.
4: Ustedes eligieron el sistema de educación a distancia en un momento que es muy importante para la educación superior a nivel nacional. Jóvenes, nunca antes el conocimiento había estado tan disponible, pero también al mismo tiempo, nunca había sido tan importante desarrollar la capacidad para distinguir la información confiable de aquella información que carece de sustento.
3: Por su parte, el director de Educación a Distancia, Francisco José Pedrero Morales, señaló que formar parte del CEAD brinda la oportunidad de desarrollar una preparación profesional con el respaldo de la UJAT en una modalidad que requiere disciplina, organización y autogestión.
5: Estudiar en el sistema de educación a distancia les dará oportunidad de aprender académicamente con todo el respaldo de la Universidad Juárez Autónoma de Tabasco, que ha realizado de la educación a distancia una realidad consolidada.
3: Los estudiantes de nuevo ingreso del CEAD son de las licenciaturas en Administración, Contaduría Pública, Derecho y Trabajo Social. Con imágenes de Sonia Jerónimo, Armando Cortés para Radio y TV, UJAT Noticias.
0: Pasando a temas locales, el gobernador Javier May Rodríguez va a inaugurar este martes el ciclo escolar 2026-2027 de la UJAT en la Villa Universitaria.
6: El gobernador Javier May Rodríguez anunció que este martes acudirá a la Villa Universitaria para inaugurar el ciclo escolar 2026-2027 de la Universidad Juárez Autónoma de Tabasco, como parte del programa de acompañamiento a la juventud que aplica en el Estado el gobierno que representa. Durante la conferencia de prensa de este lunes, el mandatario señaló que acudirá a la zona de la cultura de la UJAT para que, junto con las autoridades educativas encabezadas por el rector Guillermo Narváez Osorio, acompañara a los alumnos de nuevo ingreso en el inicio de su formación universitaria. El titular del Poder Ejecutivo incluyó su visita a la Villa Universitaria en la agenda semanal de actividades que inició este lunes para dar acompañamiento a nuestra juventud, impulsar el bienestar, así como el deporte, la inversión, el turismo, entre otras actividades productivas y sociales de la entidad. Vamos a seguir y seguiremos trabajando para que Tabasco avance y para que las oportunidades de desarrollo y bienestar lleguen a todas y todos, reiteró antes de ceder la palabra al consejero jurídico Jurídico Jesús Manuel Argáez de los Santos, quien dio a conocer que en lo que va de la presente administración se han enviado y en su momento aprobado 82 iniciativas de reforma y homologación de leyes al Congreso del Estado. En cumplimiento a su agenda de actividades, al concluir la conferencia de prensa en Palacio de Gobierno, el gobernador Javier May Rodríguez encabezó la conmemoración del 25 aniversario del Infortap en el Centro de Convenciones Tabasco 2000. Asimismo, este mediodía colocó la primera piedra de lo que será el Centro Internacional de Neurooncología Sumaya, filial de los hospitales Sumaya, que se ubicarán en el Boulevard Bicentenario en la zona country de Villahermosa. Mañana martes, tras inaugurar el ciclo escolar en la Villa Universitaria, el mandatario realizará gira de trabajo en el municipio de Centro, en donde, en compañía de la presidenta municipal Yolanda Osuna Huerta, entregará tarjetas del programa Bienestar y Plenitud a las personas de 63 y 64 años de edad. Para el miércoles, encabezará la inauguración de la pista de patidrónomo y la competencia nacional de patinaje en la Unidad Deportiva Olimpia 21. Por último, la agenda contempla que los días jueves y viernes el gobernador encabezará giras de trabajo y las jornadas de atención al pueblo en territorio en comunidades de los municipios de Tenosique y Balancán, en tanto que el sábado inaugurará la Gran Carrera de Motonáutica 2026 en el Malecón de Villahermosa, con información de Luis Enrique Martínez, para Radio y TV, UJAT Noticias.
0: En más información, estudiante de posgrado de la UJAT conjunta en un proyecto la inteligencia artificial y el cacao.
3: El talento y la innovación desarrollados desde la Universidad Juárez Autónoma de Tabasco fueron reconocidos en el Hackathon TIDEA 26, donde el proyecto Cacao Vetuber, creado por el estudiante de posgrado Enrique García Martínez, obtuvo el premio como ganador de la categoría más innovador durante la pasada edición de este encuentro organizado por Coparmex Delegación Tabasco. La propuesta desarrollada junto con Miguel Zamudio Olsin y Petrona Denise Bertis Hidalgo combina tecnologías para la generación de texto, audio e imágenes, además de clonación de voz, con el propósito de ofrecer una experiencia dinámica e innovadora para la difusión de información relacionada con este producto emblemático de Tabasco. El estudiante de posgrado de Lada City señala que el proyecto surgió durante su participación en el Laboratorio de Inteligencia Artificial de la UJAT, bajo la asesoría del maestro Héctor Manuel Iris Guizar.
7: La idea nace principalmente hace unos años atrás, hace 2 años atrás, después de que, gracias a Dios, tuve la oportunidad de visitar Japón, estar ahí en un curso tecnológico. Veo que el uso de avatars era muy común, algo normalizado para... Tú ibas a una cafetería en ciertos edificios y podías saber la dirección hacia dónde dirigirte a través de este avatar. No se utilizaba inteligencia artificial, sino otras formas, otras herramientas. Entonces, cuando vuelvo, pasan cierto tiempo, a petición del rector y también a su apoyo, bueno, ingreso a lo que es el Laboratorio de Inteligencia Artificial y empiezo a ver que podemos dar este uso con la IA generativa.
3: García Martínez señaló que el desarrollo de herramientas de IA implica un proceso de aprendizaje continuo y subrayó la necesidad de promover su uso con responsabilidad y apego a principios éticos. Agradeció el acompañamiento de docentes y compañeros que contribuyeron al desarrollo del proyecto. Con imágenes de José Ronzón, Armando Cortés para Radio y TV, UJAT Noticias.
0: Cambiando de tema, le platico, el peso mexicano inició este lunes con una ligera depreciación frente al dólar, luego de registrar 5 sesiones consecutivas de ganancias y alcanzar el viernes su mejor nivel desde febrero. La moneda cotiza alrededor de 17 pesos con 14 centavos por dólar, mientras los mercados permanecen atentos a nuevos datos económicos de Estados Unidos. Pasando a otros temas, comerciantes esperan que la demanda continúe durante las próximas semanas y ya se preparan para las fiestas patrias.
8: Con el regreso a clases, cada vez más cerca, comerciantes reportan un incremento en las ventas de mochilas y artículos escolares durante las últimas semanas, principalmente por las familias que ya comenzaron a realizar las compras necesarias para el nuevo ciclo escolar. Los vendedores señalan que las mochilas, cuadernos y otros productos básicos han registrado una mayor demanda, por lo que esperan que las ventas continúen aumentando en conforme se acerque el inicio a clases. Este movimiento comercial también ha permitido que los negocios comiencen a prepararse para la siguiente temporada, pues algunos ya se están abasteciendo con artículos de las fiestas patrias. Entre los productos que comienzan a llegar se encuentran adornos con motivos mexicanos, con los que comerciantes buscan aprovechar la demanda que se genera durante ese. Los vendedores confían que tanto el regreso a clases como las próximas celebraciones patrias permitan mantener una buena actividad comercial durante las siguientes semanas. Para Radio y TV, UJAT Noticias.
0: Cambiando de tema, Laboratorio Inmersivo de Lada City impulsa proyectos de estudiantes del verano científico.
3: Estudiantes de la División Académica de Ciencias y Tecnologías de la Información de la Universidad Juárez Autónoma de Tabasco aprovechan el verano de la investigación científica para desarrollar proyectos que buscan ampliar el uso de la tecnología en diversos campos del conocimiento mediante prácticas realizadas en el laboratorio inmersivo. El profesor investigador José Jaime Ronzón Contreras, integrante del Cuerpo Académico Entornos Inmersivos Educativos de Realidad Aumentada y Mixta, señaló que este espacio fue habilitado recientemente y actualmente concentra los proyectos de los jóvenes, quienes experimentan con herramientas de realidad virtual, realidad aumentada e inteligencia artificial. Detalló que se desarrollan 4 proyectos, 3 de ellos realizados por equipos de 2 estudiantes y 1 de manera individual.
9: Bueno, las expectativas son muy grandes, como ustedes saben. El señor rector nos donó a la división 20 óculos, 20 lentes, y precisamente es utilizarlos en la enseñanza, en la enseñanza virtual, y hacer de este lugar una sala inmersiva, donde los alumnos, aparte, digamos, de la aprendizaje tradicional, puedan de manera virtual usar la tecnología y hacer uso precisamente de las tecnologías emergentes o disruptivas, como hoy se les llama, así como la inteligencia artificial, cómputo oblicuo.
3: En este marco, Donaldo Javier Morales Hernández, estudiante de Ingeniería en Sistemas Computacionales, presentó junto con su compañero Sabriel Córdoba Alejandro el proyecto de modelos inmersivos de realidad aumentada y realidad virtual aplicados a procesos de ingeniería química. Fernando Jared López Álvarez trabaja en una aplicación de realidad virtual enfocada en la preservación y enseñanza de la lengua yucatán mediante modelos interactivos que integran sonidos, textos y pronunciaciones en español y en dicha lengua. Asimismo, Marco Antonio Jan Jiménez Hernández desarrolla junto con Carlos Antonio Larayos un proyecto relacionado con el uso de tecnologías inmersivas en el área de la salud, con herramientas virtuales para la visualización y estudio del cuerpo humano, órganos y estructuras anatómicas. En tanto, Carlos Daniel Aguilar López participa por segundo año consecutivo en el verano de la investigación científica, con un proyecto enfocado en el turismo cultural de Tabasco mediante la creación de réplicas en realidad aumentada de piezas del Parque Museo La Venta, con imágenes de José Ronzón, Armando Cortés para Radio y TV, UJAD Noticias.
0: Desayunar en el mercado Pino Suárez cuesta alrededor de entre 90 y 135 pesos por persona. Escucha lo siguiente.
8: Desayunar en el mercado José María Pino Suárez puede ser una opción para quienes buscan comer bien sin pagar demasiado. Actualmente, algunos comerciantes señalan que una persona puede disfrutar un desayuno desde los 100 pesos. El comerciante del mercado, Eber Zurita Pérez, explicó que por 135 pesos, sus clientes pueden consumir aproximadamente 4 tacos de camarón, acompañado con una bebida, convirtiéndose en una alternativa para quienes buscan un desayuno completo y un precio accesible. Sin embargo, mantener estos precios no ha sido nada sencillo para los comerciantes debido al incremento en el costo de diferentes insumos, situación que ha reducido el margen de ganancia de los negocios.
10: Bueno, el promedio en el giro que yo manejo, que son tacos de camarón, que estamos hablando de que un promedio de 4 tacos es un desayuno abundante, considerable, y ya con el refresco estamos hablando de 108 pesos, entonces, perdón, 135 pesos, ya con el refresco. Entonces, de alguna forma, creo que está muy asequible para que la gente venga y desayune unos buenos tacos de camarón. Definitivamente es una merma para los ingresos de un negocio, cualquiera que sea el giro. Sin embargo, bueno, todavía nosotros seguimos apostándole a que la gente venga al mercado y que cuente con esa tradición de que hay comida muy buena y económica. De alguna forma permite poder disfrutar de buenos alimentos a un costo muy, muy, muy barato, aunque eso signifique sacrificar márgenes de ganancia, ¿no?
8: A pesar de ello, los vendedores aseguran que continúan apostándole a mantener precios accesibles para los consumidores y conservar la tradición de acudir al mercado público a disfrutar de comida preparada.
10: Pues han mejorado un poquito, tomando en cuenta que la gente está saliendo a hacer sus compras de inicio de clases, y uniformes y todo eso. Entonces la gente viene a esta zona de comercial que está muy cerca del mercado, y de alguna forma nos ayuda para que nosotros podamos vender un poco más.
8: Durante las últimas semanas, se ha comenzado a registrar una ligera recuperación en ventas, principalmente por el movimiento generado por las compras del regreso a clases, ya que las familias acuden por útiles escolares y uniformes en la zona. Los vendedores esperan que esta afluencia continúe durante las próximas semanas y permita mejorar sus ingresos mientras los consumidores encuentran en el mercado diferentes alternativas para desayunar y realizar un gasto no tan elevado. Con imágenes de Alixel Guerra, Alejandro López para Radio y TV, UJAT Noticias.
0: Y sobre todo la importancia de apoyar los negocios locales. Ahí tiene esta propuesta en el mercado. Vamos a otros temas. La estrategia contempla recuperar áreas naturales y fortalecer la protección ambiental. Escuche de qué le hablo.
11: La presidenta Claudia Sheinbaum Pardo puso en marcha la Jornada Nacional de Reforestación 2026 desde el Parque Nacional Ixtacihuatl Popocatépetl en el municipio de San Nicolás de los Ranchos, Puebla, con la meta de sembrar 6.6 millones de árboles y plantas en todo el país. Una publicación de la jornada indica que la campaña contempla 302 especies distribuidas en 32.184 hectáreas del territorio nacional. Sheinbaum decretó, además, que esta jornada se realice cada año durante el segundo domingo de agosto como parte de las acciones permanentes de conservación ambiental. En el arranque participaron la titular de la Semarnat, Alicia Bárcena Ibarra, así como autoridades federales, estatales, comunidades y activistas ambientales. La mandataria pidió a quienes participan en la protección de los ecosistemas poner todo su esfuerzo para conservar la riqueza natural de México. La jornada se desarrolló simultáneamente en distintas entidades del país. El gobierno federal busca que la reforestación contribuya a recuperar zonas degradadas, conservar la biodiversidad y fortalecer los ecosistemas frente a efectos del cambio climático. Para Radio y TV, UJAT Noticias.
0: 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Hacemos la pausa, ya regresamos con más de UJAT Noticias.
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19: De acuerdo con la convocatoria, el periodo de inscripción será del 24 al 28 de agosto, con un costo de $300 y un cupo limitado a 20 participantes. Las actividades comenzarán el 7 de septiembre y concluirán el día 25 del mismo mes, mediante la plataforma Google Classroom. Las personas interesadas pueden realizar su registro a través de la página de la Biblioteca de la División Académica Multidisciplinaria de Los Ríos, cuya dirección aparece en la convocatoria. Posteriormente, deberás imprimir tu comprobante de inscripción y acudir a la Secretaría de la Dirección para realizar el pago correspondiente. Una vez realizado este procedimiento, deberás entregar el formato sellado en la subjefatura de la biblioteca. Para mayor información, la convocatoria señala como contacto a la doctora Azucena Flores Pérez, subjefa de la biblioteca. Contáctala al 934-118-5890. La convocatoria completa está disponible para que la consultes en los perfiles oficiales de redes sociales de la División Académica Multidisciplinaria de Los Ríos. Para TV y Radio, UJAT Noticias.
0: En temas nacionales, el planteamiento busca prevenir expresiones de odio y promover la convivencia escolar. Escuche lo siguiente.
20: El Congreso de la Unión pidió a la Secretaría de Educación Pública, SEP, reforzar las acciones para prevenir y combatir el discurso de odio dentro de las escuelas, con el objetivo de proteger a estudiantes y fortalecer espacios educativos seguros. La información publicada por El Soberano señaló que la solicitud plantea incorporar medidas para atender expresiones de discriminación, violencia verbal y mensajes que puedan generar confrontaciones dentro de las comunidades escolares. El planteamiento también contempla fortalecer la prevención desde los centros educativos mediante herramientas que permitan identificar este tipo de conducta y promover entre estudiantes valores relacionados con el respeto, la inclusión y la convivencia. La petición dirigida a la SEP busca que las instituciones educativas cuente con acciones para prevenir la normalización de expresiones de odio y atender situaciones que puedan afectar la convivencia de integrantes de la comunidad escolar. Para Radio y TV, UJAT Noticias.
0: La Universidad Juárez Autónoma de Tabasco abrió el registro para un diplomado internacional que busca fortalecer las competencias docentes y prevenir riesgos psicosociales en estudiantes universitarios.
21: La Universidad Juárez Autónoma de Tabasco, a través de la Secretaría de Servicios Académicos, anunció el Diplomado Internacional Innovación Educativa y Neurodiversidad para la Prevención del Riesgo Psicosocial en Educación Superior, dirigido a profesores e investigadores de esta casa de estudios. El programa tendrá una duración de 120 horas en modalidad presencial y se desarrollará de septiembre de 2026 a marzo de 2027. Entre sus objetivos se encuentran fortalecer las competencias pedagógicas, estratégicas innovadoras, inclusivas y enfocadas en el bienestar integral de los jóvenes universitarios. El diplomado contempla 7 módulos que abordarán temas como neurodiversidad e inclusión, diagnóstico y prevención del riesgo psicosocial, convivencia y clima universitario, neuroeducación, estrategias pedagógicas inclusivas, así como liderazgo docente y transformación educativa. De acuerdo con la convocatoria, las y los participantes que sean aceptados recibirán una beca del 100% requisito para cursar el programa. El registro permanecerá abierto hasta el 14 de agosto de 2026, con cupo limitado. Además, participarán especialistas internacionales provenientes de Argentina, España, México, Finlandia y Colombia. Para Radio y TV, UJAT Noticias.
0: La EDAM Ríos tiene una invitación para su comunidad estudiantil para participar en los talleres del CRAI para fortalecer competencias académicas y de investigación.
19: La Biblioteca de la División Académica Multidisciplinaria de Los Ríos de la Universidad Juárez Autónoma de Tabasco mantiene puertas abiertas a la inscripción para los talleres del CRAI 2026-02. Dirigidos al estudiantado de esta comunidad universitaria. La propuesta, desarrollada por el Centro de Recursos para el Aprendizaje y la Investigación, busca fortalecer competencias informacionales, digitales, académicas y de investigación para facilitar el aprovechamiento de los recursos y servicios disponibles en la biblioteca. Entre los talleres disponibles se encuentran acceso a los recursos de información en línea, gestores de referencias, normas APA, séptima edición y herramientas de inteligencia artificial para la investigación. La convocatoria señala que quienes participen podrán obtener una constancia con valor de 10 horas como reconocimiento a su formación. Las inscripciones permanecen abiertas y las personas interesadas pueden solicitar información directamente al CRAI de la División Académica Multidisciplinaria de Los Ríos a través del correo electrónico craidamr.db@ujat.mx o si lo prefieres, puedes llamar al 934-111-2745. La actividad representa una oportunidad para que la comunidad estudiantil fortalezca herramientas útiles para la búsqueda, organización y manejo de información académica, así como para sus procesos de investigación. Para Radio y TV, UJAT Noticias.
0: Tamaulipas volvió a registrar zonas con sequía durante el mes de julio. Escuche lo siguiente.
1: La falta de precipitaciones y las altas temperaturas provocaron que varias regiones del estado regresaran a condiciones de aridez, principalmente en municipios de la frontera norte y el centro. El cambio en el panorama ocurre durante la canícula, periodo caracterizado por temperaturas elevadas y una disminución de las lluvias. En algunas zonas, las condiciones de sequía se han mantenido durante los últimos años. Municipios como Matamoros, Reynosa y Nuevo Laredo activaron medidas de prevención ante el calor extremo. En Nuevo Laredo, las temperaturas alcanzaron hasta 46 grados centígrados. De acuerdo con la información publicada por Excelsior, autoridades municipales de Matamoros, Reynosa y Nuevo Laredo recomendaron evitar la exposición prolongada al sol, utilizar ropa clara y ligera, protegerse de los rayos ultravioleta y mantenerse hidratado. También instalaron puntos de hidratación para atender a la población. Ante las altas temperaturas y la falta de lluvia, las autoridades mantienen vigilancia en las zonas más afectadas. Para Radio y TV, UJAT Noticias.
0: Un fuerte terremoto provocó daños, evacuaciones y personas heridas en Colombia.
21: Un terremoto de magnitud 7.4 sacudió este lunes amplias zonas de Colombia, provocando daños materiales, evacuaciones y personas heridas, principalmente en el departamento del Chocó y otras ciudades del occidente del país. El movimiento ocurrió alrededor de las 7:34 de la mañana, hora local, y tuvo un epicentro en las inmediaciones de San José del Palmar, Chocó, a una profundidad aproximada de 96 kilómetros, de acuerdo con los primeros reportes del Servicio Geológico Colombiano. En Quibdó, capital de Chocó y una de las ciudades más cercanas al epicentro, se reportaron personas heridas y daños importantes en algunas edificaciones. La gobernadora Nubia Carolina Córdoba informó que equipos de emergencia realizan inspecciones para determinar la magnitud de las afectaciones. El sismo también se sintió con fuerza en Cali, donde las autoridades monitorearon posibles daños, así como en Manizales, Pereira, Medellín, Armenia, Popayán y Bogotá, donde habitantes de distintos edificios fueron evacuados por mayor precaución. La información fue reportada por autoridades colombianas y el Servicio Geológico Colombiano, que mantiene el monitoreo de la actividad sísmica ante la posibilidad de réplicas. Los equipos de emergencia revisan viviendas, edificios, carreteras e infraestructura pública para identificar estructuras que puedan representar un riesgo. Hasta el momento, el balance continúa siendo preliminar y podría aumentar conforme avancen las inspecciones. El movimiento también fue percibido en zonas de Ecuador y Panamá. Para Radio y TV, UJAT Noticias.
0: Siguiendo este mismo tema, Protección Civil anunció el segundo simulacro nacional de este 2026. El ejercicio busca fortalecer la preparación ante posibles sismos.
2: El segundo simulacro nacional de 2026 se realizará el sábado 19 de septiembre a las 12 del día, tiempo del Centro de México, informó la Coordinación Nacional de Protección Civil. El ejército contempla 5 escenarios sísmicos con magnitudes y epicentros diferentes de acuerdo con las características de cada región del país. El escenario principal será un sismo de magnitud 7.7 con epicentro en Tehuacán, Puebla. También se plantearán movimientos en Mexicali, Baja California, Ciudad de Allende, Nuevo León, Cabo Catoche, Quintana Roo y Tonalá, Chiapas. De acuerdo con la información publicada por El Milenio, el simulacro busca fortalecer la capacidad de respuesta de la población y de las autoridades ante una emergencia. La alerta sísmica se activará en 9 entidades: Ciudad de México, Chiapas, Estado de México, Guerrero, Michoacán, Morelos, Oaxaca, Puebla y Tlaxcala. Antes del ejercicio, la presidenta Claudia Sheinbaum encabezará el izamiento de la bandera nacional en el Zócalo capitalino. Para Radio y TV, UJAD Noticias.
0: El tifón Delfín tocó tierra y provocó evacuaciones masivas e interrupciones al transporte. Escuche los detalles.
2: El tifón Delfín, considerado el ciclón tropical más potente que ha golpeado China en lo que va del año, tocó tierra este domingo en la provincia de Zhejiang, en el este del país. La tormenta llegó cerca de la ciudad de Yuhuan, con vientos sostenidos de hasta 1.500 kilómetros por hora, provocando lluvias torrenciales, fuertes ráfagas y alertas por inundaciones y deslizamientos de tierra. Las autoridades ordenaron evacuaciones y reforzaron las inspecciones en zonas de riesgo. En Zhejiang, más de 90.000 personas fueron reubicadas y se habilitaron más de 1.000 refugios de emergencia, mientras que en Fujian fueron evacuadas cerca de 99.000 personas. En Shanghái, al menos 30.300 habitantes fueron trasladados a lugares seguros y alrededores de 1.500 vuelos fueron cancelados. También se suspendieron rutas de ferry, se detuvieron obras marítimas y cientos de embarcaciones fueron trasladadas a zonas protegidas. La información fue publicada por Reuters. Informó que las lluvias intensas podrían continuar hasta el lunes en Zhejiang, Shanghái, Fujian, Yanxi, Anhui y Jiangsu. Algunas zonas de Zhejiang podrían recibir entre 250 y 500 milímetros de lluvia, aumentando el riesgo de inundaciones y deslaves, especialmente en regiones montañosas y cercanas a ríos. Las autoridades mantienen activas medidas de emergencia y piden a la población atender las órdenes de evacuación. Para Radio y TV, UJAT Noticias.
0: Investigadores y estudiantes van a participar en el 8º Foro de Regeneración de Selvas y el 2º Foro Internacional para intercambiar conocimientos sobre la conservación de los ecosistemas tropicales.
21: Investigadores, estudiantes, organizaciones e instituciones se reunirán en el 8º Foro de Regeneración de Selvas, Acahuales y Áreas Naturales Protegidas y 2º Foro Internacional sobre Regeneración de Selvas en México y América Latina. El encuentro internacional plantea un espacio de diálogo interdisciplinario en torno a los retos que enfrentan las selvas y las alternativas para favorecer su recuperación y manejo sustentable. Las actividades contemplan el análisis de experiencias de generación natural y asistida, así como estrategias de restauración y conservación de la biodiversidad, los días 13 y 14 de agosto de 2026. La organizadora del evento, doctora Ofelia Castillo Acosta, responsable de la Red de Investigación Regeneración de Selvas del Sureste de México, indicó que durante el foro también se abordará el papel de la fauna silvestre y los polinizadores en los ecosistemas, además de la recuperación de suelos, los sistemas agroforestales y el uso de tecnologías aplicadas en la restauración ambiental. Otro de los ejes será el manejo de áreas naturales protegidas, con el propósito de compartir metodologías y propuestas que permitan mejorar la protección y aprovechamiento responsable de los recursos naturales mediante conferencias magistrales, así como de ponencias orales y virtuales. El programa busca fortalecer la colaboración entre investigadores, estudiantes, organizaciones e instituciones de México y América Latina para impulsar alternativas que contribuyan a la regeneración, conservación y manejo sustentable de las selvas tropicales. Para Radio y TV, UJAT Noticias.
0: En más información, Tabasco participó en la Jornada Nacional de Reforestación 2026.
8: Con la participación de aproximadamente 2.000 personas, Tabasco se incorporó este domingo a la Jornada Nacional de Reforestación 2026, donde fueron plantados cerca de 3.000 árboles de especies nativas en la laguna El Camarón, como parte de las acciones para preservar y recuperar este espacio natural. Durante la jornada, el gobernador Javier May Rodríguez señaló que se intervinieron 80 puntos de esta zona, declarada Área Natural Protegida desde 2012, mediante trabajos de reforestación que involucran a ciudadanos, servidores públicos, organizaciones civiles e instituciones. El mandatario destacó que a través del programa Sembrando Vida en Tabasco se contempla la reforestación de 30.000 hectáreas con 30 millones de árboles maderables y frutales. Recordó que durante el año pasado se plantaron 2.4 millones de ejemplares en la entidad, cantidad que se prevé mantener durante 2026. May Rodríguez reconoció la colaboración de la Secretaría de Defensa Nacional, Marina, Guardia Nacional, Secretaría de Bienestar y dependencias estatales y federales que participaron en esta jornada, así como la presencia de José Antonio Peña Merino, titular de la Agencia de Transformación Digital y Telecomunicaciones, quien acudió en representación de la presidenta Claudia Sheinbaum. El gobernador refrendó el compromiso de su administración con la protección ambiental y destacó que esta jornada fueron considerados árboles de especies nativas como guayacán, macuilí y framboyán, con el propósito de contribuir a la recuperación y conservación del ecosistema de Tabasco. Para Radio y TV, UJAT Noticias.
0: Y pasando a temas locales, hoy recordamos al artista plástico tabasqueño Tomás Mejía.
4: El 10 de agosto de 2020 fallece el pintor, escultor y muralista tabasqueño Tomás Mejía. De sus obras muralísticas destacan Las Águilas del Oro Negro, El Lenguaje del Universo, colocado en el año 2010 en el vestíbulo del Centro Internacional de Vinculación y Enseñanza de la Universidad Juárez Autónoma de Tabasco. En la escultura, algunas de sus piezas forman parte del paisaje urbano, como el busto dedicado a Don Juan Grijalva, colocado en la zona Sicomi con la mirada hacia el río que lleva su nombre. Con información de Gerardo de la Cruz, UJAT Cultura.
0: Todavía podemos apreciar mucho de su legado aquí en la UJAT. Vamos a la pausa.
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0: A través de la señal de TV UJAT, canal 35.1. Seguimos informándole, el telescopio solar más grande del mundo captó miles de remolinos en la superficie del Sol. Escucha esto.
20: El Sol continúa revelando fenómenos que hasta ahora habían permanecido ocultos. Nuevas imágenes obtenidas por el telescopio solar Daniel K. Inouye, conocido como DKIST, muestra miles de diminutos remolinos en la fotósfera, la capa donde se emite la mayor parte de la luz visible de nuestra estrella. Las estructuras observadas tienen escala de apenas decena de kilómetros, una dimensión mínima frente al diámetro del Sol, que supera el millón de kilómetros. La capacidad para distinguir estos detalles representa un avance en el estudio de la turbulencia, la convección y los movimientos del plasma en las capas inferiores de la atmósfera solar. De acuerdo con Muy Interesante, en información difundida a partir de un reporte de Life Science, las imágenes obtenidas por DKIST apuntan que estos remolinos podrían estar relacionados con la llamada inestabilidad Kelvin-Helmholtz, un fenómeno que ocurre cuando dos flujos de plasma se desplazan a diferentes velocidades. Los investigadores señalan que estas estructuras aparecen especialmente cerca de regiones donde existen cambios bruscos en el campo magnético. El hallazgo abre una nueva ventana para estudiar cómo se mueve y se transporta energía el plasma solar, aunque todavía no demuestra que estos remolinos sean responsables del calentamiento de la corona, cuya temperatura alcanza millones de grados. Para Radio y TV, UJAT Noticias.
0: Protección Civil pide extremar precauciones ante las altas sensaciones térmicas y posibles rachas de viento.
23: Continúa el ambiente caluroso en Tabasco, con temperaturas que podrían alcanzar los 39 grados Celsius y sensaciones térmicas de hasta 49 grados, principalmente en zonas de la Chontalpa, centro y pantanos. Durante el día se mantendrán las condiciones de calor intenso, por lo que se recomienda a la población a mantenerse bien hidratadas, especialmente niños, niñas y adultos mayores. Las autoridades pidieron prestar atención a posibles señales de afectaciones por el calor, como confusión o incapacidad para sudar. En caso de presentarse estos síntomas, se recomienda buscar atención de emergencia o llamar al 911. Para el final de la tarde y durante la noche, se esperan lluvias principalmente en zonas serranas, así como en municipios del centro, occidente y sur del estado. Además, se prevén rachas de viento durante la noche, principalmente en la subregión de Pantanos y el norte de la región de centro, por lo que Protección Civil pidió tomar precaución ante la posible caída de ramas y árboles. Las autoridades recomiendan mantenerse atentos a los avisos oficiales y evitar exponerse por periodos prolongados al sol, especialmente durante las horas de mayor temperatura. Para Radio y TV, UJAT Noticias.
0: En contraparte, en el panorama internacional, la falta de lluvias podría interrumpir la navegación comercial en un tramo clave del río Rin durante esta semana.
3: El bajo nivel del agua en el río Rin amenaza con interrumpir el transporte de mercancías en uno de los principales corredores fluviales de Europa. La Asociación Federal de Navegación Interior de Alemania advirtió que esta semana el nivel del agua en la estación de Kau podría caer a niveles de un solo dígito debido a la falta de lluvias. La zona de Kau, ubicada cerca de Coblenza, es uno de los puntos más poco profundos del Rin y un paso clave para la navegación. Con niveles tan bajos, los barcos comerciales ya no podrán transportar mercancías por ese tramo. De acuerdo con la información publicada por Reuters, esta situación dejaría al Rin sin conexión navegable en toda su extensión, dividiéndolo prácticamente en dos zonas. Mientras el transporte continúa en el norte hacia puertos como Ámsterdam, Rotterdam y Amberes, en el sur se utilizan afluentes como los ríos Meno, Mosela, Neckar, además de canales. Ante las dificultades, varios estados alemanes flexibilizaron temporalmente las restricciones al transporte por carretera para reducir los problemas de distribución provocados por el bajo nivel de los ríos. Para Radio y TV, UJAT Noticias.
0: En más noticias, investigadores de la UNAM validaron una técnica de resonancia magnética que permite detectar daños en las fibras nerviosas del cerebro.
10: Investigadores del Instituto de Neurobiología de la Universidad Nacional Autónoma de México, Unidad Querétaro, validaron una técnica de resonancia magnética sensible a difusión, capaz de identificar de manera no invasiva la degeneración de fibras nerviosas relacionadas con enfermedades como la esclerosis múltiple y el glaucoma. El estudio fue encabezado por el investigador Luis Concha Loyola. La técnica tiene cerca de 2 décadas de aplicación para estudiar padecimientos cerebrales y permitir reconstruir y visualizar las conexiones neuronales entre distintas regiones del cerebro. Sin embargo, uno de sus principales desafíos está en interpretar correctamente las zonas donde las fibras nerviosas se cruzan. De acuerdo con información de la UNAM, el equipo logró demostrar, primero mediante especímenes de laboratorio y posteriormente en pacientes, que es posible identificar daños en estos cruces de fibra mediante resonancias magnéticas y tractografía. Para comprobarlo, analizaron a 31 pacientes con glaucoma asimétrico, condiciones que afectan de manera diferente uno o ambos ojos, y compararon las alteraciones de las fibras nerviosas con indicadores clínicos. La investigación desarrollada por la doctorante Daniela Alejandra Bravo Cautiño respalda el potencial de esta tecnología para estudiar de manera más precisa las sustancias blancas del cerebro y sus conexiones. Para Radio y TV, UJAT Noticias.
0: En más del ámbito local, arranca construcción del Centro Internacional de Neurooncología Sumaya con inversión privada de 3.650 millones de pesos.
11: Con una inversión de 3.650 millones de pesos de capital privado, este lunes se colocó la primera piedra del Centro Internacional de Neurooncología Sumaya, proyecto que busca ampliar la infraestructura médica especializada en Tabasco y convertir al Estado en un referente nacional y regional en atención de enfermedades oncológicas y neurológicas. Durante la ceremonia, el gobernador de Tabasco, Javier May Rodríguez, destacó que la llegada de este proyecto confirma la confianza del sector privado en la entidad y representa una oportunidad para fortalecer la economía, generar empleos y ampliar las opciones de atención médica especializada. Señaló que la inversión tendrá un impacto en la economía local tanto durante la construcción como durante la operación del centro, además que permitirá ampliar la infraestructura médica disponible para pacientes del sureste de México y de Centroamérica.
12: Un proyecto que se suma al dinamismo económico que estamos impulsando en Tabasco y que confirma la confianza que existe para seguir invirtiendo en nuestro estado.
11: May Rodríguez subrayó que su administración busca generar las condiciones para que más empresas que encuentren en Tabasco un lugar adecuado para desarrollar sus proyectos, aprovechando el talento, la capacidad y la ubicación estratégica de la entidad.
12: Este centro permitirá ampliar la infraestructura médica especializada disponible en el sureste, con una proyección que puede colocar a Tabasco como un referente para pacientes de México y de Centroamérica.
11: Entre los invitados estuvo el rector de la Universidad Juárez Autónoma de Tabasco, Guillermo Narváez Osorio, quien acompañó a las autoridades durante el arranque de esta iniciativa. Con imágenes de Sonia Jerónimo, Armando Cortés para Radio y TV, UJAD Noticias.
0: Pasamos ahora a temas deportivos. En los playoffs de la zona sur, así marchan las series después de disputarse la primera ronda.
24: Actualmente 4 series se encuentran empatadas a un triunfo por cada bando y solo 2 se retrasaron por las inclemencias del tiempo. En este tenor, en la zona norte, Toros Tijuana y Algodoneros de Unión Laguna tomados de la mano un juego por bando. Calientes de Durango y Acereros de Monclova no se hacen daño y dividen honores. Para el día de hoy se retoma la serie Charros contra Sultanes de Monterrey. Los regiomontanos llevan la ventaja 1-0. Estas series correspondientes a la zona norte. Nos metemos de lleno a la zona sur. Diablos Rojos del México y Guerreros de Oaxaca, 1-0. Los Diablos y Guerreros se han enfrascado en un duelo de batazos. Es por ello que se espera un final de serie trepidante. Los Olmecas de Tabasco complican su paso en este caminar por la Serie del Rey, ya que en casa dejan escapar el triunfo y dividen honores con los Bravos de León. El día de hoy retoma la serie Piratas recibiendo a Pericos de Puebla, donde los poblanos llevan 1-0. Las inclemencias del tiempo hicieron que no se llevara a cabo el segundo de la serie y se reprogramó para este lunes. 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
0: Los Olmecas de Tabasco dejan escapar la ventaja y ahora la serie se encuentra empatada a 1-0.
24: Ha comenzado la fiesta de los playoffs en la Liga Mexicana de Béisbol. La postemporada llegó y los Olmecas de Tabasco abrieron serie ante los Bravos de León. Esto en la primera ronda de playoffs de la Liga Mexicana en la zona sur. El pasado sábado 8 de agosto, el

0: el bateo oportuno y una jugada polémica inclinó la balanza para los cabezones. Dicha jugada tuvo que ver de la siguiente manera. En su turno al bat, Philip Ervin dio imparable. Acto seguido, Randy Romero entró como corredor emergente desde la inicial. En el siguiente turno vino la jugada que causó un gran descontento en la caseta visitante, ya que a batazo de Oscar González al territorio central de patrullero Kerrigan, el batazo fue corto. El esfuerzo del jardinero al hacer por la esférica se tiró de cabeza y logró quedarse con ella. Solo que al solicitar la repetición al cuerpo de ampalleo y gracias a las tomas de las cámaras y del centro de operaciones se determinó como hit del batazo, ya que se aprecia que el efecto y la velocidad hicieran que la bola se metiera en automático al guante de Kerrigan. Fue donde vino después Seth Beard y mandó el plato con sencillo al central, Randy Romero anotara la del desempate y así encaminar para que los Olmecas pudieran ponerse al frente un juego a cero en esta serie. El día de ayer domingo se llevó a cabo el segundo, donde la escuadra local, a pesar de tener una ventaja de hasta 3 carreras, gracias al rally de 4 en la culminación del mismo cuarto rollo, donde los visitantes ya habían puesto una raya en la pizarra. Pero desgraciadamente el picheo de relevo se vio tocado y sufrió un duro revés, colocando la serie un juego por bando. Este martes los Olmecas se meten a la fortaleza, el domingo Santana, con la misión de arrebatar un encuentro de la tanda de 3 para asegurar el regreso al Coloso de Atasta. Sigue todas las incidencias, las acciones, las jugadas y picheo a picheo a través de Canal 35.1 TV UJAT. Para TV y Radio, Sergio Díaz, UJAT Noticias.
1: Cambiamos a temas culturales. El ballet folclórico Tradición y Movimiento llevará música, danza y cultura tabasqueña a Tacotalpa. Escuche usted.
2: Atención a la ciudadanía de los municipios de Tacotalpa y Macuspana. El gobierno del estado de Tabasco y la Secretaría de Cultura invitan a las presentaciones del ballet folclórico del gobierno del estado de Tabasco, Tradición y Movimiento. No se pierdan la participación de esta joven agrupación representativa de nuestra cultura y danzas de nuestro estado. La cita es este viernes 14 en Tacotalpa y sábado 15 en Macuspana, Tabasco. Ambas presentaciones a las 19 horas en el Parque Central de cada municipio. Asista con su familia. Con información de Gerardo de la Cruz, UJAT Cultura.
1: En otros temas, la Banda Sinfónica del Gobierno de Tabasco va a ofrecer la Gala Sinfónica por Tabasco este jueves en Tacotalpa.
2: Para los amantes a la música de cámara, en el marco del concurso de trajes artesanales de la Feria Tacotalpa 2026, el Gobierno del Estado de Tabasco, la Secretaría de Cultura y el Ayuntamiento de Tacotalpa invitan a que asista a la presentación de la Gala Sinfónica por Tabasco a cargo de la Banda Sinfónica del Gobierno del Estado de Tabasco. No se pierda de esta magistral presentación el jueves 13 de agosto a las 20 horas en el Estadio de Béisbol San Lorenzo del municipio de Tacotalpa. Con información de Gerardo de la Cruz, UJAT Cultura.
1: Y en más del ámbito cultural, Gabo Libros invita a conocer la vida y obra de Octavio Paz a través de un curso literario que inicia este 2 de septiembre.
2: Gabo Libros, Arte y Café invita a todos los apasionados a la literatura a integrarse a las actividades del curso Vida y Obra de Octavio Paz, impartido por el escritor y poeta Francisco Chico Magaña. No se pierda la oportunidad de conocer la obra literaria de este escritor, su biografía estética y obras capitales. El inicio de las actividades es a partir de este 2 de septiembre en Gabo Libros, Arte y Café, ubicado en Plaza Usuma, local 3 y 4, Periférico Carlos Pellicer Cámara, esquina Paseo La Choca, Tabasco 2000 en Villahermosa. No falte. Con información de Gerardo de la Cruz, UJAT Cultura.
1: Y tenemos más información del ámbito internacional. Miles de personas abandonaron sus hogares ante el avance de las llamas.
2: Los incendios forestales que afectan al oeste de Estados Unidos y Canadá mantienen en alerta a miles de personas mientras equipos de emergencia trabajan para contener las llamas y evitar que alcancen nuevas comunidades. En Columbia Británica, Canadá, más de 20.000 habitantes fueron obligados a abandonar sus hogares durante el fin de semana debido a un incendio de rápida propagación en la zona del lago Okanagan. En la región canadiense, varias viviendas fueron destruidas y decenas de personas tuvieron que ser rescatadas mediante aeronaves. Las autoridades de emergencia también informaron que una mujer de 80 años murió mientras intentaba escapar del incendio que provocó evacuaciones en comunidades cercanas. Columbia Británica declaró el estado de emergencia ante la magnitud de la situación. De acuerdo con

0: Información publicada por AP News, se reportó que en Estados Unidos continúan los trabajos para controlar tres incendios que comenzaron hace más de una semana en los alrededores de Spokane, Washington. Mientras tanto, residentes evacuados esperan regresar a sus hogares y conocer los daños provocados por las llamas. Para Radio y TV, UJAT Noticias.
1: Antes de irnos, tenemos un aviso. La Secretaría de Educación del Estado de Tabasco va a habilitar una mesa de atención para las y los aspirantes de nuevo ingreso que participaron en el proceso Bachillerato Nacional para Todas y Todos. La mesa estará disponible los días 11, 12 y 13 de agosto en las instalaciones del IDIFTEC número 1, ubicado en Avenida Gregorio Méndez Magaña. Con esta información nos despedimos, no sin antes agradecerle como siempre su compañía. Nos vemos y escuchamos el día de mañana en punto de las 6 de la tarde, ya lo sabe, a través de la señal de radio y TV UJAT. Soy Stephanie Pérez, hasta la próxima.

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0: Son las 7:30.

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7: Son las 7:48.

0: Buenas noches.
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6: Son las 8, con un minuto.
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0: 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Son las 8 con 19 minutos.
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1: Son las 8. Con 34 minutos.
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0: 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Son las 8 con 51 minutos.
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0: 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Son las 9, con 4 minutos.
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3: Cuentan que hace mucho, burlando toda vigilancia, la princesa escapó.
4: Ofelia, sal.
3: En el reino subterráneo.
4: Saluda al capitán.
5: ¡Hola! ¡Hola!
6: ¡Sos vos! ¡Habéis regresado!
5: Mi nombre es Ofelia. ¿Quién eres tú?
6: Yo he tenido tantos nombres.
3: La esperaría hasta su último aliento.
6: Un fauno.
3: Hasta que el mundo dejara de girar.
2: El laberinto del fauno. Ofelia es una niña solitaria que conoce un fauno en un antiguo laberinto. El fauno, una extraña criatura, le hace una sorprendente revelación. Ella es en realidad una princesa, la última de su estirpe, y los suyos la esperan desde hace mucho tiempo. Para poder regresar a su mágico reino, la niña deberá enfrentarse con tres pruebas. El tema musical es la canción Las Grandes B.S.A. de Javier Navarrete.

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0: 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Son las 9 con 20 minutos.
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1: Son las 9:36.
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3: Hola, ¿qué tal amigos? Qué gusto saludarlos en una emisión más de Emergencia 961 aquí por Radio UJAT 961 FM, Voz Universitaria. Recuerden que pueden seguirnos en nuestras diferentes plataformas digitales, búsquenos como Radio UJAT Voz Universitaria. Hoy tenemos el privilegio de recibir en cabina a una invitada excepcional, una mujer con una trayectoria admirable en el ámbito de la salud infantil y la lactancia materna. Ella es egresada de la Universidad de Oriente en Venezuela como médico cirujano con un posgrado en pediatría y puericultura. Desde 2019 se ha desempeñado como consultora internacional certificada en lactancia materna, guiando a familias con conocimiento, empatía y compromiso. Es docente universitaria en la Universidad Olmeca de Tabasco, donde imparte las asignaturas de pediatría y lactancia materna. Además, forma parte de la Asociación de Consultores Certificados en Lactancia Materna en México y también integra la mesa directiva del Colegio de Pediatras del Estado de Tabasco. Y como si fuera poco, es fundadora del grupo de apoyo Tribu Amamanta con Poder, una iniciativa que fortalece y acompaña a madres lactantes desde el amor, sororidad y el conocimiento. Nos honra contar con su presencia en esta emisión. Bienvenida, doctora Yais Milán de Malabé. Esta es su casa, Emergencia 961. Y el día de hoy vamos a iniciar con el tema de lactancia materna y alimentación complementaria. Doctora, ¿cuánto tiempo es recomendable dar lactancia materna exclusiva y por qué se debería de hacer así?
4: Ante que todo, hola, muchas gracias por la invitación. Pues sí, soy la doctora Yais Millán y aquí con formación en lactancia materna y alimentación complementaria. Pues realmente me apasiona acompañar a las familias en este proceso en sus primeros años de vida y sobre todo pues que sean clave para la salud de nuestros pequeños. Y ese tema es importante pues porque va a marcar una diferencia en el desarrollo físico emocional y que esto sea guiado pues desde el bien. Entonces, hablando justamente de la pregunta que me acaba de hacer, pues la lactancia materna exclusiva pues se inicia desde el nacimiento y así como su término lo dice, exclusiva, es decir, solo leche materna sin ningún otro tipo de líquidos o alimentos o bebidas durante los primeros 6 meses de vida y ya luego se complementa con alimentos.
3: Doctora, ¿y qué pasa en las situaciones donde, que es muy normal escucharlo incluso después de que las mamis dan a luz, que comentan es que no le puedo dar leche a mi bebé porque no me sale suficiente leche? En ese caso, ¿qué pueden o qué se les sugiere a las mamás?
4: La buena noticia es que la mayoría de las madres pueden amamantar. Okay. Y su lactancia suele ser suficiente. ¿Cuándo podemos encontrar estas dificultades? Justamente cuando una falta de información, de saber qué sucede, inclusive desde cuándo comienza la lactancia. La lactancia comienza desde el embarazo. Esta mamá, su cuerpo se va preparando para proveerle de alimento desde el vientre y ya una vez que nace, pues asegurar ese alimento a través de los cambios que va teniendo el tejido mamario para proveerle el calostro, que es la primera secreción del tejido mamario, y ya luego comienza a formarse lo que es la verdadera leche materna. Entonces, sucede de que por falta de conocimiento en la parte personal de la tribu cercana o inclusive a veces en el gremio profesional, pues damos información incorrecta que puede inclusive llegar a sabotear esa lactancia. Entonces, allí lo importante es saber que desde el momento que el bebé nace, lo primero que el bebé tiene que conocer es el pecho de su madre. Eso hace una impronta oral, una impronta cerebral y una impronta a nivel del tubo digestivo para que este bebé reciba esa información de cómo debe ser alimentado y a la vez proteger a este su cuerpo a través de esos anticuerpos que va a recibir con el calostro.
3: Claro, doctora. Y para que las mamis sepan y toda la población que nos escuche el día de hoy, ¿qué beneficios tiene la lactancia materna tanto para el bebé como para la mamá?
4: En beneficio, como decimos, hay una frase que dice: la lactancia no es solo alimento. Sí, sabemos que la leche materna tiene todos los componentes que el bebé necesita. Su 88% es agua, por eso es que este bebé en los primeros 6 meses no necesita agua, porque lo está recibiendo a través de la leche materna. Está recibiendo proteínas, carbohidratos, grasas, factores bioactivos, anticuerpos que va a favorecer el desarrollo y crecimiento de este bebé. Entonces, así como está alimentando, también está ayudando a establecer un apego con su mamá, con su mamá principalmente, o con el cuidador, pues, que lo esté alimentando en turno, ¿no? Y lo otro, entonces, va a proteger y disminuir los riesgos de enfermedades, ya que al proveerle de anticuerpos, pues protege y disminuye los riesgos de enfermedades gastrointestinales, respiratorias, virales, e inclusive para la mamá, pues también disminuye los riesgos de anemia, disminuye los riesgos de depresión postparto, de cáncer de ovario, cáncer de mama, y disminuye los riesgos de osteoporosis. Y también en ella, pues, fortalece el vínculo afectivo, tanto emocional y físico, entre su bebé y ella.
3: Claro, Doc. Y en estas cuestiones, las mamás también se preocupan mucho porque creen que la leche materna no está alimentando lo suficiente al bebé. Entonces, en estos casos, ¿cómo las mamás pueden saber o identificar que la alimentación que el bebé está llevando solo con la leche materna es más que suficiente?
4: Exacto. Yo les digo a las mamás, tengan en cuenta de que 4 características. Primero, desde el momento del nacimiento, identificar si el bebé obviamente está teniendo una tetada efectiva, que haya un buen agarre, es decir, que el bebé abra la boca suficientemente amplia, agarre más pecho de abajo que de arriba para que él se prenda a la teta, no al pezón, que usualmente puede suceder. Entonces, que haya un buen agarre, que mamá escuche y se dé cuenta que el bebé está en succión activa, transfiriendo leche. Y entonces, pues, que el bebé reconocer, así como vemos esas señales tempranas de hambre, que es cuando el bebé comienza a despertarse, a mover la manito, la boquita, en ese momento es el óptimo para darle pecho. ¿Y hasta cuándo? Hasta que veamos las señales de saciedad, que el bebé ya queda relajado y queda, pues, satisfecho. En promedio, al inicio, estas tetadas pueden durar de 30 a 40 minutos. Realmente el reloj es enemigo de la lactancia, pero en ese tiempo aproximado, pues, mamá tiene que reconocer las señales en bebé y también la señal de su cuerpo, cómo va sintiendo sus pechos. De la mano a esto, entonces, mamá va a estar pendiente de las orinas, ¿ok? Las orinas nos van dando la señal de que el bebé está hidratándose. Entonces, al principio, en la primera semana, decimos de que una orina por día de vida, es decir, el primer día de vida, pues, en las primeras 24 horas, una orina. El segundo día, por lo menos 2. Esto así hasta el quinto día. Ya a partir del quinto día, sexto día en adelante, en promedio, bebé debe orinar de 6 a 8 micciones al 24 horas. Y también, acompañado de esto, las evacuaciones. Las características de las evacuaciones, ¿verdad? Al principio, las evacuaciones, una evacuación chiclosa, oscura, que se llama meconio. Ya una vez que el bebé expulsa, evacúa este tipo de residuo, entonces ya al tercer día debe ser verde oliva aproximadamente, y ya el quinto día debe ser amarillo mostaza aguada con grumo. De allí en adelante, aproximadamente de 3 a 5 evacuaciones al día. Entonces tenemos tetada, orina, evacuaciones y, importante, la ganancia de peso y de talla adecuado a la edad.
3: Claro, doctora, interesante todo lo que nos acaba de mencionar sobre la leche materna. Vamos a ir a un corte y en un momento regresamos.
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3: Estamos de vuelta aquí en Emergencia 961 y a continuación vamos a hablar sobre la alimentación complementaria, doctora. Es decir, ¿a qué edad se tiene que iniciar? ¿Cómo las mamás tienen que iniciarlo de forma correcta? Y doctora, en este caso, cuando se inicia la alimentación complementaria, pues sabemos, ya nos mencionó que la alimentación complementaria se tiene que dar junto con la leche materna y ya la alimentación, ¿no? Pero los papás no saben en qué momento suspender la leche materna, porque hay casos en donde los bebés pueden tener hasta 3 años y medio, 4, y todavía le siguen administrando leche materna. En ese caso, ¿cuándo es recomendable para un bebé suspender la leche materna?
4: La leche materna es nutritiva siempre, siempre que esté presente, y la lactancia materna se recomienda, por lo menos, y de acuerdo a la Organización Mundial de la Salud, por lo menos 2 años o más hasta que mamá y bebé lo deseen, ¿ok? ¿Por qué? Porque como es nutritiva, inclusive después del año, la leche materna tiene más grasa, tiene más anticuerpos que va a proteger a este bebé justamente de la exposición siguiente que corresponde a la etapa, a la edad. Y siempre va a ser nutritiva. ¿Qué sucede con el tema de que hasta cuándo, ¿no? Y que socialmente, inclusive hasta a veces recomendaciones infundadas, ¿no? En las madres. Allí la lactancia es más que alimento. Si bien la mamá está alimentando al bebé, también ella emocionalmente se está alimentando, ¿no? Y está fortaleciendo todos esos valores como madre en el proceso de la nutrición y crianza de su bebé. Ahora, ¿qué sucede? Como nosotros como seres humanos, de acuerdo a la evidencia científica y a la literatura, pues el destete natural, que es el destete guiado por el bebé, realmente se da entre los 2 y 7 años de vida, ¿okay? Entonces, en ese periodo, generalmente después de los 2 años, el bebé casi busca más la chichita. Es cuando el bebé busca un refuerzo emocional, cuando se va a dormir, cuando necesita desarrollo, ese apego o validar inclusive alguna emoción, ¿no? Es realmente esto más que el buscarlo por nutrición. Entonces, el mamá estar allí para guiarle, eso le va a convertir ¿en qué? En un bebé, en un niño y en un adulto de bien, con una autoestima sólida, ¿ok? Resiliente. Entonces, realmente, ¿qué hay detrás de esa lactancia prolongada? Es eso, crear seres humanos con una autoestima sólida y que sean con valor en nuestra sociedad.
3: Sí, doctora, le agradecemos mucho, doctora Yais, por esta información que realmente nos acaba de dar, y esperemos que le sirva mucho a la audiencia que el día de hoy nos está escuchando. Para terminar, ¿qué consejos que le daría a la audiencia el día de hoy?
4: Pues es importante escuchar este tipo de informaciones justamente aquí con Emergencia 961. ¿Para qué? Para que reciban y tengan a la mano esa información útil en caso de emergencia, útil en el momento de tomar una decisión, y que justamente sea con base a la evidencia científica, con información pues de profesionales que les van a guiar le van a llevar de la mano para que puedan atender estas situaciones y aclarar las dudas del día a día, pero de una manera acertada. Y en cuanto pues a la alimentación de nuestros pequeños, pues qué mejor manera que buscar información oportuna desde el embarazo, las mamás que estén atentas y tengan la información para que al momento de tener el bebé identifiquen si hay alguna situación que requieran pedir ayuda profesional, y que esa ayuda profesional sea de la mejor manera y de la información pues adecuada, y ya mamá y papá toman la mejor decisión tanto para ellos como para su bebé.
3: Claro, doctora, muchas gracias de nuevo por estar aquí en esta emisión el día de hoy. Y esto fue todo para Emergencias 961, tu frecuencia de vida.
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1: Son las 9 con 51 minutos.
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4: Comer sin culpa. 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
13: Son las 10 con 13 minutos.
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Te invito a que te quedes en Radio UJAT. Les saludo a su amiga Elizabeth Morales. A continuación escucharemos con Oscar de León, Volver a verte y Préstame tu piel. Continúa con nosotros aquí en Radio UJAT.

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Gracias por continuar con nosotros aquí en Voz Universitaria. A continuación vamos a disfrutar de las siguientes melodías: Recuerdo de Cumbia, Nariz Tapada y La Rajita de Canela.

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6: Son las 10:31.
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Te invito a que te quedes en Radio UJAT. Les saluda a su amiga Elizabeth Morales. Les recuerdo nuestras redes sociales. En Facebook nos encuentras como Voz Universitaria guión Radio UJAT, en Instagram como Radio UJAT y en Twitter como @radio_UJAT. Las melodías que a continuación escucharemos con Frankie Ruiz, Si te entregas a mí, y Nada sin ti con Jerry Rivera. Continúa con nosotros aquí en Radio UJAT.

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3: Son las 10 con 43 minutos.
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bueno que sigue en sintonía de 96.1 FM. Bailatino con Hernán Olivera nos presenta el tema El que te ama y Benedict and the Magic Band nos presenta Báilalo Mami.

A continuación escucharemos las siguientes melodías en Donde Más, pues aquí en 96.1 FM. Mi mundo es de ella y Si supieras. Continúa con nosotros en Voz Universitaria.

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5: Comer sin culpa. 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
1: Son las 11 con 4 minutos.
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Seguimos en sintonía de Voz Universitaria y a continuación vamos a disfrutar de las siguientes melodías. Con Pastor López escucharemos Lloró mi corazón, Brisas del Valle y Fue por una cereza.

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Qué bueno que siguen en sintonía de 96.1 FM. Y a continuación vamos a escuchar las siguientes melodías del cantautor cubano Rey Ruiz. Y en esta ocasión lo vamos a escuchar con las siguientes melodías: Mintiendo y Media Mitad. Continúa con nosotros.

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4: Son las 11 con 23 minutos.
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Te invito a que te quedes en Música Continua en Voz Universitaria. A continuación vamos a escuchar las siguientes canciones con Marvin Santiago y Salsa Legends, La Libertad y Fuego al Cubo.

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9: Son las 11 con 38 minutos.
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Ya estamos de vuelta en 96.1 FM y a continuación disfrutaremos de las siguientes melodías. Escucharemos El amor vendrá y Las mujeres están de moda con el grupo Niche. Volvemos con más aquí en 96.1 FM.

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13: Son las 11 con 49 minutos.
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Qué bueno que siguen en sintonía de 96.1 FM. Y a continuación escucharemos Cristal de Roca, Mi Caprichito y El Rinconcito con Sonia López.

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Continuamos con más salsa y a continuación vamos a disfrutar de las siguientes canciones: Desnúdate Mujer y Las Mujeres. Continúa en 96.1 FM.

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3: Son las 12.
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2: Investigadores de la Universidad Juárez Autónoma de Tabasco estructuraron el proyecto Adopción de Prácticas Agronómicas en la Mejora de Cultivo de Chiles Tabaquero y Costeño en Jonuta y Balancán. Diseño que busca mejorar las prácticas de cultivo, la genética de la semilla empleada y ampliar los beneficios que obtienen los productores de chiles tabaquero y costeño. Se espera beneficiar a más de 330 familias de alrededor de 20 comunidades de la zona de Los Ríos. Dicho proyecto además plantea la necesidad de mejorar el proceso de secado del chile, que actualmente se realiza de manera rústica y expuesto al sol durante 7 días. Para ello, investigadores de la División de Ingeniería y Arquitectura diseñaron 2 secadores de chile, uno un secador solar de invernadero y otro para corriente alterna, equipo que permitirá que en horas se puedan procesar cantidades importantes de producto en un entorno salubre. 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
7: Son las 12.
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0: Es la una, con un minuto.
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3: Es la 1:20.
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0: Es la 1:41.
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2: Es la 1:51.
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3: Investigadores de la Universidad Juárez Autónoma de Tabasco estructuraron el proyecto Adopción de Prácticas Agronómicas en la Mejora de Cultivo de Chiles Tabaquero y Costeño en Jonuta y Balancán. Diseño que busca mejorar las prácticas de cultivo, la genética de la semilla empleada y ampliar los beneficios que obtienen los productores de chiles tabaquero y costeño. Se espera beneficiar a más de 330 familias de alrededor de 20 comunidades de la zona de Los Ríos. Dicho proyecto además plantea la necesidad de mejorar el proceso de secado del chile, que actualmente se realiza de manera rústica y expuesto al sol durante 7 días. Para ello, investigadores de la División de Ingeniería y Arquitectura diseñaron 2 secadores de chile, uno un secador solar de invernadero y otro para corriente alterna, equipo que permitirá que en horas se puedan procesar cantidades importantes de producto en un entorno salubre. Secretaría de Investigación, Postgrado y Vinculación. 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
1: Son las 2:03.
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4: Son las 2 con 24 minutos.
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3: Son las 2 con 35 minutos.
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11: Son las 2:57.
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2: Investigadores de la Universidad Juárez Autónoma de Tabasco trabajan en el proyecto Apicultura contra la Pobreza y Fortalecimiento de la Seguridad Alimentaria, el cual tiene dentro de sus propósitos instaurar el Centro de Producción y Capacitación Apícola de la UJAT, que implementará un centro de producción de abeja reina de calidad genética tropicalizada, fortaleciendo la capacitación 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Este trabajo lo llevan a cabo investigadores de la División Multidisciplinaria de los Ríos y de la División de Ciencias Agropecuarias. Además, en apoyo a los apicultores de la entidad, los investigadores de la División Académica de Ingeniería y Arquitectura diseñaron un prototipo extractor mecánico de miel y un contenedor para envasado. 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
1: Son las 3:08.
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5: Son las 3 con 28 minutos.
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0: La Reserva de la Biosfera Huanja, ubicada en la región del río San Pedro Mártir, en los municipios de Balancán y Tenosique, comprende una extensión de 38.255 hectáreas y en ellas se localizan los históricos manglares únicos en el mundo. Un trabajo de investigación hecho por profesores y alumnos de la Universidad Juárez Autónoma de Tabasco. 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
15: Son las 3:42.
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1: Son las 4 con 3 minutos.
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2: Son las 4, con 23 minutos.
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6: Son las 4 con 35 minutos.
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1: Son las 4 con 58 minutos. 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
4: Hola, ¿qué tal amigos? Qué gusto saludarlos en una emisión más de Emergencia 961 aquí por Radio UJAT 961 FM, Voz Universitaria. Recuerden que pueden seguirnos en nuestras diferentes plataformas digitales, búsquenos como Radio UJAT Voz Universitaria. Hoy tenemos el privilegio de recibir en cabina a una invitada excepcional, una mujer con una trayectoria admirable en el ámbito de la salud infantil y la lactancia materna. Ella es egresada de la Universidad de Oriente en Venezuela como médico cirujano con un posgrado en pediatría y puericultura. Desde 2019 se ha desempeñado como consultora internacional certificada en lactancia materna, guiando a familias con conocimiento, empatía y compromiso. Es docente universitaria en la Universidad Olmeca de Tabasco, donde imparte las asignaturas de pediatría y lactancia materna. Además, forma parte de la Asociación de Consultores Certificados en Lactancia Materna en México y también integra la mesa directiva del Colegio de Pediatras del Estado de Tabasco. Y como si fuera poco, es fundadora del grupo de apoyo Tribu Amamanta con Poder, una iniciativa que fortalece y acompaña a madres lactantes desde el amor, sororidad y el conocimiento. Nos honra contar con su presencia en esta emisión. Bienvenida, doctora Yais Milán de Malabé. Esta es su casa, Emergencia 961. Y el día de hoy vamos a iniciar con el tema de lactancia materna y alimentación complementaria. Doctora, ¿cuánto tiempo es recomendable dar lactancia materna exclusiva y por qué se debería de hacer así?
5: Ante que todo, hola, muchas gracias por la invitación. Pues sí, soy la doctora Yais Millán y aquí con formación en lactancia materna y alimentación complementaria. Pues realmente me apasiona acompañar a las familias en este proceso en sus primeros años de vida y sobre todo pues que sean clave para la salud de nuestros pequeños. Y ese tema es importante pues porque va a marcar una diferencia en el desarrollo físico emocional y que esto sea guiado pues desde el bien. Entonces, hablando justamente de la pregunta que me acaba de hacer, pues la lactancia materna exclusiva pues se inicia desde el nacimiento y así como su término lo dice, exclusiva, es decir, solo leche materna sin ningún otro tipo de líquidos o alimentos o bebidas durante los primeros 6 meses de vida y ya luego se complementa con alimentos.
4: Doctora, ¿y qué pasa en las situaciones donde, que es muy normal escucharlo incluso después de que las mamis dan a luz, que comentan es que no le puedo dar leche a mi bebé porque no me sale suficiente leche? En ese caso, ¿qué pueden o qué se les sugiere a las mamás?
5: La buena noticia es que la mayoría de las madres pueden amamantar. Okay. Y su lactancia suele ser suficiente. ¿Cuándo podemos encontrar estas dificultades? Justamente cuando una falta de información, de saber qué sucede, inclusive desde cuándo comienza la lactancia. La lactancia comienza desde el embarazo. Esta mamá, su cuerpo se va preparando para proveerle de alimento desde el vientre y ya una vez que nace, pues asegurar ese alimento a través de los cambios que va teniendo el tejido mamario para proveerle el calostro, que es la primera secreción del tejido mamario, y ya luego comienza a formarse lo que es la verdadera leche materna. Entonces, sucede de que por falta de conocimiento en la parte personal de la tribu cercana o inclusive a veces en el gremio profesional, pues damos información incorrecta que puede inclusive llegar a sabotear esa lactancia. Entonces, allí lo importante es saber que desde el momento que el bebé nace, lo primero que el bebé tiene que conocer es el pecho de su madre. Eso hace una impronta oral, una impronta cerebral y una impronta a nivel del tubo digestivo para que este bebé reciba esa información de cómo debe ser alimentado y a la vez proteger a este su cuerpo a través de esos anticuerpos que va a recibir con el calostro.
4: Claro, doctora. Y para que las mamis sepan y toda la población que nos escuche el día de hoy, ¿qué beneficios tiene la lactancia materna tanto para el bebé como para la mamá?
5: En beneficio, como decimos, hay una frase que dice: la lactancia no es solo alimento. Sí, sabemos que la leche materna tiene todos los componentes que el bebé necesita. Su 88% es agua, por eso es que este bebé en los primeros 6 meses no necesita agua, porque lo está recibiendo a través de la leche materna. Está recibiendo proteínas, carbohidratos, grasas, factores bioactivos, anticuerpos que va a favorecer el desarrollo y crecimiento de este bebé. Entonces, así como está alimentando, también está ayudando a establecer un apego con su mamá, con su mamá principalmente, o con el cuidador, pues, que lo esté alimentando en turno, ¿no? Y lo otro, entonces, va a proteger y disminuir los riesgos de enfermedades, ya que al proveerle de anticuerpos, pues protege y disminuye los riesgos de enfermedades gastrointestinales, respiratorias, virales, e inclusive para la mamá, pues también disminuye los riesgos de anemia, disminuye los riesgos de depresión postparto, de cáncer de ovario, cáncer de mama, y disminuye los riesgos de osteoporosis. Y también en ella, pues, fortalece el vínculo afectivo, tanto emocional y físico, entre su bebé y ella.
4: Claro, Doc. Y en estas cuestiones, las mamás también se preocupan mucho porque creen que la leche materna no está alimentando lo suficiente al bebé. Entonces, en estos casos, ¿cómo las mamás pueden saber o identificar que la alimentación que lo está llevando solo con la leche materna es más que suficiente?
5: Exacto. Yo les digo a las mamás, tengan en cuenta de que 4 características. Primero, desde el momento del nacimiento, identificar si el bebé obviamente está teniendo una tetada efectiva, que haya un buen agarre, es decir, que el bebé abra la boca suficientemente amplia, agarre más pecho de abajo que de arriba para que él se prenda a la teta, no al pezón, que usualmente puede suceder. Entonces, que haya un buen agarre, que mamá escuche y se dé cuenta que el bebé está en succión activa, transfiriendo leche, y entonces, pues, que el bebé reconocer, así como vemos esas señales tempranas de hambre, que es cuando el bebé comienza a despertarse, a mover la manito, la boquita, en ese momento es el óptimo para darle pecho. ¿Y hasta cuándo? Hasta que veamos las señales de saciedad, que el bebé ya queda relajado y queda, pues, satisfecho. En promedio, al inicio, estas tetadas pueden durar de 30 a 40 minutos. Realmente el reloj es enemigo de la lactancia, pero en ese tiempo aproximado, pues, mamá tiene que reconocer las señales en bebé y también la señal de su cuerpo, cómo va sintiendo sus pechos. De la mano a esto, entonces, mamá va a estar pendiente de las orinas, ¿ok? Las orinas nos van dando la señal de que el bebé está hidratándose. Entonces, al principio, en la primera semana, decimos de que una orina por día de vida, es decir, el primer día de vida, pues, en las primeras 24 horas, una orina. El segundo día, por lo menos 2. Esto así hasta el quinto día. Ya a partir del quinto día, sexto día en adelante, en promedio, bebé debe orinar de 6 a 8 micciones al 24 horas. Y también, acompañado de esto, las evacuaciones, las características de las evacuaciones, ¿verdad? Al principio, las evacuaciones, una evacuación chiclosa, oscura, que se llama meconio. Ya una vez que el bebé expulsa, evacúa este tipo de residuo, entonces ya al tercer día debe ser verde oliva aproximadamente, y ya el quinto día debe ser amarillo mostaza aguada con grumo. De allí en adelante, aproximadamente de 3 a 5 evacuaciones al día. Entonces tenemos tetada, orina, evacuaciones y, importante, la ganancia de peso y de talla adecuado a la edad.
4: Claro, doctora, interesante todo lo que nos acaba de mencionar sobre la leche materna. Vamos a ir a un corte y en un momento regresamos.
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4: Estamos de vuelta aquí en Emergencia 961 y a continuación vamos a hablar sobre la alimentación complementaria, doctora. Es decir, ¿a qué edad se tiene que iniciar? ¿Cómo las mamás tienen que iniciarlo de forma correcta? Y doctora, en este caso, cuando se inicia la alimentación complementaria, pues sabemos, ya nos mencionó que la alimentación complementaria se tiene que dar junto con la leche materna y ya la alimentación, ¿no? Pero los papás no saben en qué momento suspender la leche materna, porque hay casos en donde los bebés pueden tener hasta 3 años y medio, 4, y todavía le siguen administrando leche materna. En ese caso, ¿cuándo es recomendable para un bebé suspender la leche materna?
5: La leche materna es nutritiva siempre, siempre que esté presente, y la lactancia materna se recomienda, por lo menos, y de acuerdo a la Organización Mundial de la Salud, por lo menos 2 años o más hasta que mamá y bebé lo deseen, ¿ok? ¿Por qué? Porque como es nutritiva, inclusive después del año, la leche materna tiene más grasa, tiene más anticuerpos que va a proteger a este bebé justamente de la exposición siguiente que corresponde a la etapa, a la edad. Y siempre va a ser nutritiva. ¿Qué sucede con el tema de que hasta cuándo, ¿no? Y que socialmente, inclusive hasta a veces recomendaciones infundadas, ¿no? En las madres. Allí la lactancia es más que alimento. Si bien la mamá está alimentando al bebé, también ella emocionalmente se está alimentando, ¿no? Y está fortaleciendo todos esos valores como madre en el proceso de la nutrición y crianza de su bebé. Ahora, ¿qué sucede? Como nosotros como seres humanos, de acuerdo a la evidencia científica y a la literatura, pues el destete natural, que es el destete guiado por el bebé, realmente se da entre los 2 y 7 años de vida, ¿okay? Entonces, en ese periodo, generalmente después de los 2 años, el bebé casi busca más la chichita. Es cuando el bebé busca un refuerzo emocional, cuando se va a dormir, cuando necesita desarrollo, ese apego o validar inclusive alguna emoción, ¿no? Es realmente esto más que el buscarlo por nutrición. Entonces, el mamá estar allí para guiarle, eso le va a convertir ¿en qué? En un bebé, en un niño y en un adulto de bien, con una autoestima sólida, ¿ok? Resiliente. Entonces, realmente, ¿qué hay detrás de esa lactancia prolongada? Es eso, crear seres humanos con una autoestima sólida y que sean con valor en nuestra sociedad.
4: Sí, doctora, le agradecemos mucho, doctora Yaís, por esta información que realmente nos acaba de dar y esperemos que le sirva mucho a la audiencia que el día de hoy nos está escuchando. Para terminar, ¿qué consejos que le daría a la audiencia el día de hoy?
5: Pues es importante escuchar este tipo de informaciones justamente aquí con Emergencia 961. ¿Para qué? Para que reciban y tengan a la mano esa información útil en caso de emergencia, útil en el momento de tomar una decisión y que justamente sea con base a la evidencia científica, con información pues de profesionales que les van a guiar y le van a llevar de la mano para que puedan atender estas situaciones y aclarar las dudas del día a día, pero de una manera acertada. Y en cuanto pues a la alimentación de nuestros pequeños, pues qué mejor manera que buscar información oportuna desde el embarazo, las mamás que estén atentas y tengan la información para que al momento de tener el bebé identifiquen si hay alguna situación que requieran pedir ayuda profesional, y que esa ayuda profesional sea de la mejor manera y de la información pues adecuada, y ya mamá y papá toman la mejor decisión tanto para ellos como para su bebé.
4: Claro, doctora, muchas gracias de nuevo por estar aquí en esta emisión el día de hoy, y esto fue todo para Emergencias 961, tu frecuencia de vida.
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12: Son las 5:23.

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8: Son las 5:47.

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2: ¿Cada cuánto cambias tu cepillo de dientes? Cambiar el cepillo de dientes regularmente es crucial para mantener una buena salud bucal. Las principales razones las podemos puntualizar de la siguiente forma. Prevención de infecciones y enfermedades. 1. Acumulación de bacterias. Las cerdas del cepillo acumulan bacterias y hongos con el tiempo, lo que puede provocar infecciones bucales. 2. Residuos y placa dental. Los restos de alimentos y la placa atrapados en las cerdas fomentan la proliferación de bacterias. Si hablamos de eficiencia en la limpieza, 1. Desgaste de las cerdas. Las cerdas desgastadas no eliminan eficazmente la placa y los residuos. 2. Acceso a zonas difíciles. Cerdas deformadas no llegan bien a espacios entre los dientes y la línea de las encías. Para la salud de encías y dientes, 1. Prevención de enfermedades periodontales. Un cepillo en buen estado ayuda a prevenir gingivitis. 2. Protección del esmalte. Las cerdas desgastadas pueden ser abrasivas y dañar el esmalte dental. Recomendaciones específicas. 1. Frecuencia. Cambiar el cepillo cada 3 a 4 meses o antes si las cerdas están desgastadas. 2. Después de enfermedades. Reemplazar el cepillo tras enfermedades para evitar reinfecciones.
3: Cepilla tus dientes, que queden muy limpios, blancos y brillantes como perlas.
2: En resumen, el cambio regular del cepillo de dientes es fundamental para una limpieza efectiva, la prevención de infecciones y el mantenimiento de una buena salud bucal. Y dime ahora, ¿seguirás con el mismo cepillo después de estas recomendaciones?
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9: Son las 6:11.

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6: Son las 6:19.

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8: Son las 6:35.

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0: 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Son las 7, en punto.
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8: Hola, hola, bienvenidos a un nuevo episodio de Ya Oíste. Yo soy Génesis Sainez Silva, un gusto estar con ustedes. Hoy abordaremos un tema que la verdad yo siento que es muy poco conocido, pero que es muy importante hablarlo, y es el embarazo psicológico. Y para ayudarnos a entender qué es, por qué ocurre, cómo se trata, nos acompañan la doctora Diana Bautista II, que es ginecóloga. Mucho gusto, ¿cómo está, doctora?
9: Muy bien, un placer estar con ustedes y muy contenta de hablar de ese tema.
8: ¡Uy! Se va a poner interesante. Y también tenemos a nuestra queridísima amiga Sharon Paredes. Ella es neuropsicóloga, ya nos ha acompañado en otros podcasts. Bienvenida, ¿cómo estás?
10: Muchas gracias, aquí de vuelta, ya sabes, que me encanta estar con ustedes, compartiendo conocimientos.
8: ¡Uy! Yo soy feliz porque siempre que les digo, cuando iniciamos el podcast, nos desconectamos del mundo y aprendemos. Me gustaría que nos contaran un poquito de qué es en realidad esto.
9: Ok, pues el embarazo psicológico es una condición en donde la mujer cree que está embarazada, pero además tiene síntomas de embarazo. Entonces, dentro de estos síntomas, pues podemos tener congestión mamaria, crecimiento abdominal, sensación de movimientos fetales, puede llegar hasta el punto en que la paciente puede tener contracciones.
8: ¿Qué?
9: Entonces tiene todos los síntomas de una paciente embarazada y hasta muchas veces hasta exacerbados.
10: Otro de los síntomas que comparte la doctora, incluyamos la amenorrea, y es algo muy importante que dice la doctora, no es una cuestión solamente de creerse, porque los síntomas están ahí. Exacto, los síntomas son reales. Entonces estamos hablando no solamente de una cuestión psicológica, no solamente de una cuestión fisiológica, sino también neuroendocrina, ¿no? Porque también tiene que ver los cambios hormonales. Entonces, ¿en qué se presentan estas situaciones? ¿En dónde las podemos ver? En personas, en mujeres que hayan tenido un duelo, por ejemplo, perinatal, postnatal, también en personas que tengan muchos deseos de quedarse embarazada, también se presentan en pérdida de pareja. Pero está muy asociado, ¿verdad?, con esta obsesión, puede llegarse a convertir en una obsesión o también este deseo intenso de estar embarazada, ¿no? Entonces, no solamente en eso, también en personas que incluso tienen miedo de quedarse embarazadas.
8: Creo que he escuchado más esa parte del miedo porque, pues claro, ¿no? O sea, se protegen y todo, pero dices que yo no quiero. Y tantito a lo mejor no vino su periodo porque a lo mejor se estresó de que justo ya dijo, ya no, ¿qué acabo de hacer? O el trabajo y no les baja, ¿no? Entonces es como de ya. He escuchado más que es por el miedo que por otra, que es la parte justo del duelo. Eso se me hace muy interesante. O sea, a partir de un duelo, ¿vuelven como esa parte, se activa o cómo es eso?
10: Sí, o sea, digamos que son situaciones o factores de riesgo, y más en una mujer que probablemente, ¿verdad?, tiene un historial para procesar emociones de una manera no confrontativa. ¿Cómo se puede diferenciar? Que en la psicosis, una vez que ya es revelado a través de estudios, ya sea de sangre, ¿no? O también, sí, en este tipo de estudios clínicos en donde ya se le menciona a la mujer, no estás embarazada. Cuando es psicosis, a pesar de que me están diciendo la verdad, yo todavía me aferro. Entonces, aquí, por ejemplo, tendría que ver con una cuestión de cómo se conecta con la realidad. Y por ejemplo, en otras situaciones que no tienen que ver con psicosis, todavía la persona sí mantiene este contacto con la realidad porque llega a cuestionarse. Claro. Y entonces los síntomas que tuve que fueron, entonces puede que se trate de otra cosa, o sea, todavía tengo un cuestionamiento reflexivo.
9: De hecho, la paciente, bueno, hay que diferenciar, hay la paciente que también simula, esa es la paciente que no va a tener síntomas, sino que dice yo estoy embarazada y me lo estoy inventando, ¿no? Por ciertas cuestiones psicosociales principalmente. Okay. Pero la otra es la que ella cree que sí está embarazada. Y la que, como ya mencionamos, tiene síntomas y que además se hace prueba de embarazo.
8: Se me vino, qué bueno que lo mencionó, porque se la hace la prueba y sale positiva.
9: Hay cosas que pueden suceder. Una es, la prueba puede salir, tienen falsos positivos. O sea, entonces la prueba confirmatoria es en sangre, es una hormona que se llama gonadotrofina coriónica, fracción beta, que es exclusiva del embarazo y que se va duplicando, triplicando cada 48 a 72 horas. Sin embargo, lo primero que hace la paciente, pues eso, la mujer, es hacerse una prueba en orina.
8: Claro.
9: ¿Vale? Entonces, pueden haber elevaciones mínimas por la alteración neuroendocrina, pero esa hormona no va a elevarse arriba de 14 miliunidades. O sea, es muy poquito y es poco significativo. Entonces, ¿qué es lo que hacemos nosotros? Tomar esa hormona de control. Ahora, algo importante que tenemos, la presión social. Eso es súper importante, que actualmente muchas de las pacientes, más las que van al instituto, pues están embarazando ya un poquito más grandes, ¿no? Porque ya que tienen una licenciatura, tienen posgrados, maestrías y todo eso. Pero también hace que la gente te diga, oye, ¿y para cuándo?
8: Ya se te fue el tren.
9: Ya se te fue. Sí. O vas a tener alteraciones, o no te vas a poder embarazar. Y fíjate que me he dado cuenta que hay como un piquito, como a partir de los 35 años, que la presión social como que pega todavía mucho más, ¿no? ¿No? Yo ya tuve tantos, o ya te casaste, o todo eso. Entonces, eso involucra mucho que las mujeres empiecen con este tipo de trastornos.
10: Hay algo importante que me gustaría mencionar, y es que el ISSSTE tiene el código mariposa, que justamente este código mariposa se centra en brindarle empáticamente a una mujer que ha pasado por un proceso de duelo peri o postnatal. Y entonces, en ese momento, lo que se recomienda es darle un espacio y también brindarle quizá contención emocional y consejería.
8: El tratamiento que lleva es más parte psicológica, va de la mano con la parte ginecológica. ¿Cómo es ese trabajo en conjunto para ayudar?
10: Es psicológica, o sea, una vez que ya se identificó que no hay un embarazo real, ya es psicológico, y en algunos casos puede ser con tratamiento farmacológico y con el psiquiatra.
9: La paciente tiene un por qué siente esos síntomas, ¿no? No de repente me los inventé.
8: De la nada.
9: Si bien están relacionadas con el deseo de un embarazo, también es cierto que, ejemplo, o sea, tenemos alteraciones en hormonas. Las mujeres nos regimos por hormonas.
8: Sí.
9: Todos nuestros días están regidos por hormonas y de acuerdo a la edad que tenemos, pues eso obviamente si se disparan, si bajan, si se alteran y todo eso, ¿no? Yo les digo, es como de repente ir al dentista, ¿no? Pocas veces vas regularmente al dentista, ¿no? Lo mismo, pero cuando vas te encuentras todo lo habido y por haber. Igual con los ginecos, ¿no? Cuando vamos, pues encontramos todas las alteraciones hormonales que puedes llegar a tener y eso lo vinculamos a la sintomatología que tú tienes, tengas o no un deseo de embarazo.
8: Okay.
9: Entonces, en ese sentido, por ejemplo, muchas mujeres dicen, oye, yo digo que estoy embarazada porque aparte de que no menstruo, pues tengo secreción por el pezón, ¿no? Y tengo salida de leche, ¿no? Lo que llamamos la galactorrea. Pero además yo siento que mis mamas están congestionadas. Pero además siento que ya me estoy hiperpigmentando, ¿no? O sea, que me salen las manchitas del embarazo, dichoso melasma. Fíjate, me está creciendo el abdomen. Entonces, ¿de dónde me crece el abdomen si no estoy embarazada? Y puede ser esto tan prolongado como el trastorno que tenga cada paciente, ¿no? Porque hay unas que se pueden aventar los 9 meses diciendo que están embarazadas y hasta que ellas puedan aceptar una asesoría por psicología, porque tampoco las podemos obligar a ir.
10: De hecho, pues me gustaría dejar el correo de saludmental@iste.gov.mx si llegan a tener alguna otra duda también al respecto del tema o bien alguna orientación, pues podemos responderles por correo electrónico.
8: Muchas gracias por acompañarnos en este podcast, en su espacio. Espero que se lo hayan pasado muy bien.
10: Claro, sí, muchísimas gracias a ti por invitarnos.
8: Para la próxima ya vamos a buscar más temas y que nos acompañen en esta mesa de debate. Ah. Perfecto, gracias doctora, gracias Sharon y gracias a ustedes por escucharnos hasta este punto. De verdad que el podcast no sería nada sin ustedes, cambia mucho el escuchar y el tener información. Y pues recuerda que la salud mental también es importante para todos hoy en día. Yo soy Génesis Zaine Silva y fue un gusto estar con ustedes. Nos vemos en un próximo episodio de Ya Oíste. Adiós.
10: Adiós.
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6: Hola, ¿qué tal amigos? Qué gusto saludarlos en una emisión más de Emergencia 961 aquí por Radio HAT 961 FM, voz universitaria. Recuerden que pueden seguirnos en nuestras diferentes plataformas digitales, búsquenos como Radio HAT voz universitaria. Hoy tenemos el privilegio de recibir en cabina a una invitada excepcional, una mujer con una trayectoria admirable en el ámbito de la salud infantil y la lactancia materna. Ella es egresada de la Universidad de Oriente en Venezuela como médico cirujano con un posgrado en pediatría y puericultura. Desde 2019 se ha desempeñado como consultora internacional certificada en lactancia materna, guiando a familias con conocimiento, empatía y compromiso. Es docente universitaria en la Universidad Olmeca de Tabasco, donde imparte las asignaturas de pediatría y lactancia materna. Además, forma parte de la Asociación de Consultores Certificados en Lactancia Materna en México y también integra la mesa directiva del Colegio de Pediatras del Estado de Tabasco. Y como si fuera poco, es fundadora del grupo de apoyo Tribu Amamanta con Poder, una iniciativa que fortalece y acompaña a madres lactantes desde el amor, sororidad y el conocimiento. Nos honra contar con su presencia en esta emisión. Bienvenida, doctora Yais Milán de Malabé. Esta es su casa, Emergencia 961. Y el día de hoy vamos a iniciar con el tema de lactancia materna y alimentación complementaria. Doctora, ¿cuánto tiempo es recomendable dar lactancia materna exclusiva y por qué se debería de hacer así?
11: Ante que todo, hola, muchas gracias por la invitación. Pues sí, soy la doctora Yais Millán y aquí con formación en lactancia materna y alimentación complementaria. Pues realmente me apasiona acompañar a las familias en este proceso en sus primeros años de vida y sobre todo pues que sean clave para la salud de nuestros pequeños. Y ese tema es importante pues porque va a marcar una diferencia en el desarrollo físico emocional y que esto sea guiado pues desde el bien. Entonces, hablando justamente de la pregunta que me acaba de hacer, pues la lactancia materna exclusiva pues se inicia desde el nacimiento y así como su término lo dice, exclusiva, es decir, solo leche materna sin ningún otro tipo de líquidos o alimentos o bebidas durante los primeros 6 meses de vida y ya luego se complementa con alimentos.
6: Doctora, ¿y qué pasa en las situaciones donde, que es muy normal escucharlo incluso después de que las mamis dan a luz, que comentan es que no le puedo dar leche a mi bebé porque no me sale suficiente leche? En ese caso, ¿qué pueden o qué se les sugiere a las mamás?
11: La buena noticia es que la mayoría de las madres pueden amamantar. Okay. Y su lactancia suele ser suficiente. ¿Cuándo podemos encontrar estas dificultades? Justamente cuando una falta de información, de saber qué sucede, inclusive desde cuándo comienza la lactancia. La lactancia comienza desde el embarazo. Esta mamá, su cuerpo se va preparando para proveerle de alimento desde el vientre y ya una vez que nace, pues asegurar ese alimento a través de los cambios que va teniendo el tejido mamario para proveerle el calostro, que es la primera secreción del tejido mamario, y ya luego comienza a formarse lo que es la verdadera leche materna. Entonces sucede de que por falta de conocimiento en la parte personal de la tribu cercana o inclusive a veces en el gremio profesional, pues damos información incorrecta que puede inclusive llegar a sabotear esa lactancia. Entonces allí lo importante es saber que desde el momento que el bebé nace, lo primero que el bebé tiene que conocer es el pecho de su madre. Eso hace una impronta oral, una impronta cerebral y una impronta a nivel del tubo digestivo para para que este bebé reciba esa información de cómo debe ser alimentado y a la vez proteger a este su cuerpo a través de esos anticuerpos que va a recibir con el calostro.
6: Claro, doctora. Y para que las mamis sepan y toda la población que nos escuche el día de hoy, ¿qué beneficios tiene la lactancia materna tanto para el bebé como para la mamá?
11: En beneficio, como decimos, hay una frase que dice, la lactancia no es solo alimento. Sí, sabemos que la leche materna tiene todos los componentes que el bebé necesita. Su 88% es agua, por eso es que este bebé en los primeros 6 meses no necesita agua, porque lo está recibiendo a través de la leche materna. Está recibiendo proteínas, carbohidratos, grasas, factores bioactivos, anticuerpos, que va a favorecer el desarrollo y crecimiento de este bebé. Entonces, así como está alimentando, también está ayudando a establecer un apego con su mamá, con su mamá principalmente, o con el cuidador, pues, que lo esté alimentando en turno, ¿no? Y lo otro entonces va a proteger y disminuir los riesgos de enfermedades, ya que al proveerle de anticuerpos, pues protege y disminuye los riesgos de enfermedades gastrointestinales, respiratorias, virales, e inclusive para la mamá, pues también disminuye los riesgos de anemia, disminuye los riesgos de depresión postparto, de cáncer de ovario, cáncer de mama, y disminuye los riesgos de osteoporosis. Y también en ella, pues fortalece el vínculo afectivo, tanto emocional y físico, entre su bebé y ella.
6: Claro, Doc. Y en estas cuestiones las mamás también se preocupan mucho porque creen que la leche materna no está alimentando lo suficiente al bebé. Entonces, en estos casos, ¿cómo las mamás pueden saber o identificar que la alimentación que el bebé está llevando solo con la leche materna es más que suficiente?
11: Exacto. Yo les digo a las mamás, tengan en cuenta de que 4 características. Primero, desde el momento del nacimiento, identificar si el bebé obviamente está teniendo una tetada efectiva, que haya un buen agarre, es decir, que el bebé abra la boca suficientemente amplia, agarre más pecho de abajo que de arriba para que él se prenda a la teta, no al pezón, que usualmente puede suceder. Entonces, que haya un buen agarre, que mamá escuche y se dé cuenta que el bebé está en succión activa, transfiriendo leche, y entonces pues que el bebé reconocer, así como vemos esas señales tempranas de hambre, que es cuando el bebé comienza a despertarse, a mover la manito, la boquita, en ese momento es el óptimo para darle pecho. ¿Y hasta cuándo? Hasta que veamos las señales de saciedad, que el bebé ya queda relajado y queda pues satisfecho. En promedio, al inicio, estas tetadas pueden durar de 30 a 40 minutos. Realmente el reloj es enemigo de la lactancia, pero en ese tiempo aproximado, pues mamá tiene que reconocer las señales en bebé y también la señal de su cuerpo, cómo va sintiendo sus pechos. De la mano a esto, entonces mamá va a estar pendiente de las orinas, ¿ok? Las orinas nos van dando la señal de que el bebé está hidratándose. Entonces, al principio, en la primera semana, decimos de que una orina por día de vida, es decir, el primer día de vida, en las primeras 24 horas, una orina. El segundo día, por lo menos 2. Esto así hasta el quinto día. Ya a partir del quinto día, sexto día en adelante, en promedio el bebé debe orinar de 6 a 8 micciones al 24 horas. Y también acompañado de esto, las evacuaciones. Las características de las evacuaciones, ¿verdad? Al principio, las evacuaciones, una evacuación chiclosa, oscura, que se llama meconio. Ya una vez que el bebé expulsa, evacúa este tipo de residuo, entonces ya al tercer día debe ser verde oliva aproximadamente, y ya el quinto día debe ser amarillo mostaza aguada con grumo. De allí en adelante, aproximadamente de 3 a 5 evacuaciones al día. Entonces tenemos tetada, orina, evacuaciones y, importante, la ganancia de peso y de talla adecuado a la edad.
6: Claro, doctora, interesante todo lo que nos acaba de mencionar sobre la leche materna. Vamos a ir a un corte y en un momento regresamos.
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6: Estamos de vuelta aquí en Emergencia 961 y a continuación vamos a hablar sobre la alimentación complementaria, doctora. Es decir, ¿a qué edad se tiene que iniciar? ¿Cómo las mamás tienen que iniciarlo de forma correcta? Y doctora, en este caso, cuando se inicia la alimentación complementaria, pues sabemos, ya nos mencionó que la alimentación complementaria se tiene que dar junto con la leche materna y ya la alimentación, ¿no? Pero los papás no saben en qué momento suspender la leche materna, porque hay casos en donde los bebés pueden tener hasta 3 años y medio, 4, y todavía le siguen administrando leche materna. En ese caso, ¿cuándo es recomendable para un bebé suspender la leche materna?
11: La leche materna es nutritiva siempre que esté presente, y la lactancia materna se recomienda, por lo menos, y de acuerdo a la Organización Mundial de la Salud, por lo menos 2 años o más, hasta que mamá y bebé lo deseen, ¿ok? ¿Por qué? Porque como es nutritiva, inclusive después del año, la leche materna tiene más grasa, tiene más anticuerpos que va a proteger a este bebé justamente de la exposición siguiente que corresponde a la etapa, a la edad. Y siempre va a ser nutritiva. ¿Qué sucede con el tema de que hasta cuándo, ¿no? Y que socialmente, inclusive hasta a veces recomendaciones infundadas, ¿no? En las madres. Allí la lactancia es más que alimento. Si bien la mamá está alimentando al bebé, también ella emocionalmente se está alimentando, ¿no? Y está fortaleciendo todo todos esos valores como madre en el proceso de la nutrición y crianza de su bebé. Ahora, ¿qué sucede? Como nosotros como seres humanos, de acuerdo a la evidencia científica y a la literatura, pues el destete natural, que es el destete guiado por el bebé, realmente se da entre los 2 y 7 años de vida, ¿okay? Entonces, en ese periodo, generalmente después de los 2 años, el bebé casi busca más la chichita. Es cuando el bebé busca un refuerzo emocional, cuando se va a dormir, cuando necesita desarrollo, ese apego, o validar inclusive alguna emoción, ¿no? Es realmente esto más que el buscarlo por nutrición. Entonces, el mamá estar allí para guiarle, eso le va a convertir ¿en qué? En un bebé, en un niño y en un adulto de bien, con una autoestima sólida, ¿ok? Resiliente. Entonces, realmente, ¿qué hay detrás de esa lactancia prolongada? Es eso, crear seres humanos con una autoestima sólida y que sean con valor en nuestra sociedad.
6: Sí, doctora, le agradecemos mucho, doctora Yais, por esta información que realmente nos acaba de dar, y esperemos que le sirva mucho a la audiencia que el día de hoy nos está escuchando. Para terminar, ¿qué consejos que le daría a la audiencia el día de hoy?
11: Pues es importante escuchar este tipo de informaciones justamente aquí con Emergencia 961. ¿Para qué? Para que reciban y tengan a la mano esa información útil en caso de emergencia, útil en el momento de tomar una decisión, y que justamente sea con base a la evidencia científica, con información pues de profesionales que les van a guiar y le van a llevar de la mano para que puedan atender estas situaciones y aclarar las dudas del día a día, pero de una manera acertada. Y en cuanto pues a la alimentación de nuestros pequeños, pues qué mejor manera que buscar información oportuna desde el embarazo. Las mamás que estén atentas y tengan la información para que al momento de tener el bebé identifiquen si hay alguna situación que requieran pedir ayuda profesional, y que esa ayuda profesional sea de la mejor manera y de la información pues adecuada, y ya mamá y papá toman la mejor decisión tanto para ellos como para su bebé.
6: Claro, doctora, muchas gracias de nuevo por estar aquí en esta emisión el día de hoy. Y esto fue todo para Emergencias 961, tu frecuencia de vida.
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0: 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Son las 7 con 27 minutos.
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1: Son las 7 con 34 minutos.
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4: chico zapote y zapote mamey.
5: ¿Qué es lo que estás comiendo, abuelita?
6: Es una deliciosa fruta, ¿la quieres probar?
5: Sí, sí quiero. Está muy rica, le llevaré a Alan, quizás le guste.
6: Ok, ahí me avisas.
5: Alan, prueba esto que lo trajo la abuela.
7: ¿Qué es?
5: No me dijo, voy a preguntarle. Abuela, ¿qué fruta es esta? No me dijiste el nombre.
6: ¡Chico zapote!
5: ¡Ay, qué nombre más raro! Pero qué fruta tan rica. Ahorita regreso.
7: Tenías razón, está muy rica.
5: Se llama chico zapote.
7: Ah, con razón su aspecto se me hacía familiar. ¿Te gustaría saber más de esa fruta?
5: Claro que Jess, cuéntame.
7: Hace unos días leí información de ella en el libro Colores de la Selva.
5: ¿Qué decía?
7: Bueno, el chico zapote tiene un nombre científico que es Manilcara zapota. Es una especie originaria de Mesoamérica. Se encuentra distribuida en las selvas perennifolias y medias subperennifolias de Teapa y Tenosique. Pero como planta cultivada, se le encuentra prácticamente en todo el estado de Tabasco y Chiapas. En los patios, cacautales, platanares, milpas, potreros y huertos diversificados.
5: ¡Órale! Se encuentra en muchos lugares. ¡Qué bueno! Así esta deliciosa fruta nunca se acabará. ¿Y cómo pude identificar este árbol?
7: Bueno, los árboles desarrollan un gran porte, con alturas de 30 metros. Presentan un tronco recto de corteza fisurada negra. Las hojas son ovaladas de color verde brillante, dispuestas en espiral en el tallo, lo que da una forma de roseta. Las flores son pequeñas de color blanco con una cubierta rojiza y se agrupan en ramilletes.
5: ¿Y sobre los frutos?
7: Los frutos maduran de enero a abril en forma de una baya carnosa de 8 a 10 centímetros de diámetro, cubierta con una cáscara de color café rojizo áspera, que en el interior contiene semillas aplanadas de color negro brillante.
5: ¡También muy ricos!
7: De hecho, con el árbol del chico zapote se pueden hacer muchas cosas.
5: ¿Cómo cuáles?
7: Bueno, las poblaciones silvestres del chico zapote son castradas para extraer el látex o hule de la corteza, que es la materia prima en la fabricación del chicle de marqueta.
5: Ese es un dato muy interesante. Yo no sabía que se podía utilizar para eso.
7: Así es. Probablemente el uso más extendido de esta planta sea el consumo del fruto fresco, ya que cuando está bien maduro es dulce y de sabor exquisito, por lo que es muy codiciado.
5: Y sí que sabe muy rico.
7: Tradicionalmente, para tener una maduración uniforme y buen sabor, se sigue una técnica de enterrado y aplicación de calor.
5: ¿También usan la madera?
7: Sí, la madera es apreciada desde tiempos prehispánicos por su gran dureza. Por tal motivo, era empleada en la construcción de los templos, Actualmente se usa en la construcción de casas rurales y en menor medida en la ebanistería.
5: O sea que el árbol es fuerte.
7: Se puede decir que sí, porque es utilizado para muchas cosas. Ah, y sobre el zapote mamey, que su nombre científico es Pouteria zapota, es un árbol de la misma familia, cuyo fruto también es muy apreciado por su sabor.
5: Hay que decirle a la abuela que nos consiga esa fruta, y así probamos el chico zapote y el zapote mamey.
7: ¡Ándale! Hay que probarlas, quizás estén muy ricas.
5: ¡Pues vamos!
2: ¡Vamos!
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3: Son las 7 con 48 minutos.
4: 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Sí, nuestra lengua, Yogotán. Frases en Yogotán. ¿Cómo se dice no pues? Mach akele. Mach akele. Voz off, Uri Torres, originaria de Tecolutla, Nacajuca. 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
7: El mural El Sacrificio consiste en una alegoría de cómo el hombre puede ser destruido y denigrado cuando se encuentra privado de la libertad y alejado del conocimiento, cayendo víctima de los monstruos y males que genera la ignorancia. 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

Su nombre náhuatl era Malinali. Por reverencia le decían Malintzin, de donde derivó Malinche.

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4: El sonido y la imagen. La música en el cine. Mi pobre Angelito 2. Un año después de lo sucedido en la primera película, la familia McAllister se prepara para pasar las vacaciones de Navidad en Miami y se reúnen en la casa de Peter y Kate en Chicago. El hijo menor de Peter y Kate, Kevin, el actor Macaulay Culkin, cree que Florida no es un lugar apropiado para pasar las fiestas, ya que ahí no hay árboles de Navidad. Esa noche, todos asisten a un festival navideño en la escuela de sus hijos, donde Kevin es ridiculizado por su hermano mayor, Buzz, en medio de su número de canto frente a todo el público. Al darse cuenta, Kevin intenta vengarse y acaba causando un desastre en el escenario. De vuelta en casa, Kevin, al ver que todos se ponen en su contra, después de oír las disculpas hipócritas de Buzz, le defienden a pesar de haber visto lo que hizo. Kevin se enfada con su familia y desea poder irse de vacaciones solo y lejos de ellos. A la mañana siguiente, debido a que Peter desenchufó sin darse cuenta el despertador, todos se han vuelto a quedar dormidos y deben ir corriendo al aeropuerto para lograr coger su vuelo a tiempo, al igual que el año anterior. Y Kevin se vuelve a quedar en casa, es decir, en Nueva York. El tema de esta cinta es un popurrí de canciones navideñas elaborado por John Williams.

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1: ¿Cada cuánto cambias tu cepillo de dientes? Cambiar el cepillo de dientes regularmente es crucial para mantener una buena salud bucal. Las principales razones las podemos puntualizar de la siguiente forma. Prevención de infecciones y enfermedades. 1. Acumulación de bacterias. Las cerdas del cepillo acumulan bacterias y hongos con el tiempo, lo que puede provocar infecciones bucales. 2. Residuos y placa dental. Los restos de alimentos y la placa atrapados en las cerdas fomentan la proliferación de bacterias. Si hablamos de eficiencia en la limpieza, 1. Desgaste de las cerdas. Las cerdas desgastadas no eliminan eficazmente la placa y los residuos. 2. Acceso a zonas difíciles. Cerdas deformadas no llegan bien a espacios entre los dientes y la línea de las encías. Para la salud de encías y dientes, 1. Prevención de enfermedades periodontales. Un cepillo en buen estado ayuda a prevenir gingivitis. 2. Protección del esmalte. Las cerdas desgastadas pueden ser abrasivas y dañar el esmalte dental. Recomendaciones específicas. 1. Frecuencia. Cambiar el cepillo cada 3 a 4 meses o antes si las cerdas están desgastadas. 2. Después de enfermedades. Reemplazar el cepillo tras enfermedades para evitar reinfecciones.
4: Cepilla tus dientes, que queden muy limpios, blancos y brillantes como perlas.
1: En resumen, el cambio regular del cepillo de dientes es fundamental para una limpieza efectiva, la prevención de infecciones y el mantenimiento de una buena salud bucal. Y dime ahora, ¿seguirás con el mismo cepillo después de estas recomendaciones?
2: Un guión del médico pasante de Servicio Social Eduardo Gómez Cruz, con información del portal del Instituto Mexicano del Seguro Social. 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
5: La Reserva de la Biosfera Huanja alberga ecosistemas como selvas altas perennifolia, alta o mediana subperennifolia, vegetación hidrófila y manglar, que son hábitat de más de 800 especies de flora y fauna. 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
9: Son las 8:07.

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0: Escuchaste Déjala que baile sola, de Rafael Mendoza, Fit Iraida Noriega. 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
1: Son las 8:24.

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7: Son las 8:41.

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12: Son las 9:03.

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12: Son las 9:25.

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4: Son las 9:44.

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10: Son las 9:56.

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Hola, ¿qué tal, amigos? Muy buenos días. Bienvenidos a Cultura y Sociedad en este martes 11 de agosto. Yo soy Francisco Valencia y estamos listos para darles toda la información en el ámbito cultural. Vamos a iniciar con un aviso a aspirantes postulados a segundas opciones. La Dirección de Servicios Escolares informa que continúa el proceso de asignación de espacios disponibles para los aspirantes postulados a carreras de segunda opción. Los resultados podrán consultarse en la plataforma universitaria cel.ujat.mx/admisión. Los aspirantes que obtengan un espacio tendrán los días martes 11, o sea, hoy, a partir de hoy, y miércoles 12 de agosto para realizar su proceso de inscripción, el cual concluirá con la entrega de la documentación correspondiente. Así es que estén pendientes y busquen toda la información que requieran en la página www.ujat.mx. Y es así como iniciamos este programa. Vamos a qué pasó en un día como hoy.

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En un día como hoy, 11 de agosto, pero del año 2010, falleció Enrique Cárdenas de la Peña, médico y escritor. Estudió en la Universidad Nacional Autónoma de México y ejerció en el Instituto Mexicano del Seguro Social. Su obra como escritor e historiador es absolutamente sobresaliente. Miembro de la Academia Mexicana de la Lengua, su obra abarca la literatura y el arte, la historia marítima, las biografías de médicos y personajes de la historia mexicana, la historia en general, la historia de la medicina, de las instituciones dedicadas a la atención a la salud. El doctor Cárdenas de la Peña también es pintor y poeta. Sus investigaciones y trabajos están publicados en una cantidad innumerable de libros.

0: En un día como hoy, pero del año 1972, falleció Max Tellier. Fue un microbiólogo sudafricano que marcó un antes y un después en la medicina. Uno de sus principales aportes fue el desarrollo de una vacuna contra la fiebre amarilla, un avance por el cual fue reconocido con un premio Nobel. Los primeros trabajos de Tellier en Harvard se centraron sobre la amebiasis, una enfermedad intestinal causada por un parásito microscópico, y la fiebre por mordedura de rata. No obstante, trabajó con especial interés sobre la fiebre amarilla, una enfermedad zoonótica propia de algunas regiones tropicales de América del Sur y África que se transmite por la picadura de algunas especies de mosquitos. Gracias a sus descubrimientos sobre la fiebre amarilla y la forma de combatirla, el médico sudafricano recibió en 1951 el Premio Nobel de Fisiología o Medicina. En la actualidad, la fiebre amarilla es prevenible mediante la vacunación. La Organización Mundial de la Salud informa que una sola dosis de la vacuna es suficiente para garantizar una protección de por vida. Escuchemos la cápsula Max Tellier, Historia de la Medicina, publicada por María Piedad Alvarado.
1: Max Tellier fue un virólogo sudafricano galardonado con el Premio Nobel en Fisiología o Medicina en 1951. ¿Pero cuál fue la razón para que él haya ganado este grandioso premio? Esto se dio debido a que creó una vacuna contra la fiebre amarilla. Cabe recalcar que fue el primer premio Nobel nacido en África, específicamente en Pretoria, actual Sudáfrica, el 30 de enero de 1899. Lamentablemente, falleció el 11 de agosto de 1972 en Connecticut, Estados Unidos. Fue hijo de un bacteriólogo veterinario, por lo tanto estuvo expuesto al campo de la medicina desde muy joven y podríamos decir que es aquí donde nace su interés hacia la misma. Pasó muchos años estudiando la disentería causada por amebas y tratando de desarrollar una vacuna para la fiebre causada por roedores como vectores de transmisión. Y finalmente desarrolló un interés específico en la fiebre amarilla. Trabajando junto con sus colegas, demostró que la causa de la fiebre amarilla no era una bacteria, sino un virus filtrable. En el año 1930, se unió al personal de la División de Salud Internacional de la Fundación Rockefeller, en donde trabajó con la fundación durante más de 3 décadas. Aquí continuó su trabajo sobre la fiebre amarilla y demostró que la enfermedad podía transmitirse fácilmente a los ratones.
0: En un día como hoy, pero del año 1956, falleció Jackson Pollock, pintor estadounidense, quien creó lo que se conoce como expresionismo abstracto. Después de su muerte, Pollock fue conmemorado con una retrospectiva en el Museo de Arte Moderno de Nueva York. En 1967 se montó una exhibición más completa y larga de sus trabajos en el mismo lugar. En 1998 y 1999, su trabajo fue laureado con una retrospectiva a gran escala en el MoMA de Nueva York y en el Tate Modern de Londres. Entre sus obras destaca Mural en 1943, Postes Azules en 1952, Convergence en 1952, entre otras. Escuchemos la cápsula ¿Quién es Jackson Pollock?, publicada por Miss Maite.
1: Jackson Pollock nació en Estados Unidos el 28 de enero de 1902. Fue un artista reconocido y muy peculiar, pues él no utilizaba cuadernos, hojas o caballete. Él necesitaba un lienzo grande y una área libre para plasmar lo que él quisiera, ya fuera en una pared o en el piso, que era su lugar favorito, pues podría caminar alrededor de su pintura y trabajar todos los ángulos. Se apoyaba con pinceles, brochas, cepillos y sobre todo mucha pintura de todos los colores. Sus creaciones eran llamadas pinturas en acción, pues Jackson no titulaba sus obras, por el contrario las enumeraba, ya que cada obra era completamente diferente y con la intención de interpretar sus emociones, a veces siguiendo la melodía de una pieza musical o simplemente plasmar lo que él estaba pensando, sintiendo o viendo en ese momento, tomándolo como inspiración. Jackson alcanzó la fama por su originalidad. Sin duda su mayor logro fue ser un digno representante del expresionismo abstracto a través de la técnica que consiste en dejar gotear la pintura, salpicar y simplemente divertirse a través del arte, mostrándonos sus emociones por medio de pinceladas, brochazos y sobre todo del color. Jackson demostró tanta creatividad que no necesitaba ni dibujos ni bocetos para crear una verdadera obra de arte. Bastaba simplemente con la inspiración del momento.
0: En un día como hoy, pero del año 1959, nació Gustavo Cerati, músico argentino, cantante y guitarrista de la banda Soda Stereo, antes de que se disolviera en 1997. Emprendió su carrera como solista, creando 5 discos de estudio. Algunos de sus éxitos con Soda fueron Persiana Americana en 1986, Cuando pase el temblor en 1985, De música ligera en 1990, Nada personal en 1985, entre otros. Como solista, Adiós en 2006, Crimen en 2006 también, Cosas imposibles en 2002, entre otros. Hizo colaboraciones con artistas como Shakira, Fito Páez, Andrea Echeverry, Roger Waters, Mercedes Sosa, Café Tacuba, entre otros. Ganó los premios Grammy Latinos por el álbum Fuerza Natural en el 2010 y por la canción Deja Vu también en 2010. Falleció el 4 de septiembre de 2014. Escuchemos a Soda Stereo, Cuando pase el temblor.

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0: por continuar con nosotros en Cultura y Sociedad. Yo soy Francisco Valencia y también en esta sección nos acompañan David López.
1: Buenos días, maestro.
0: Y también Karen Flores.
2: Hola, maestro, buen día.
0: Muchas gracias por acompañarme y vamos a iniciar con esta nota acerca del 11 de agosto, que se celebra el Día de la Montaña en Japón. Esta festividad busca promover la visita a las montañas para agradecerles sus bondades. El Yama no Hai se estableció en 2002 por varias organizaciones relacionadas con el montañismo y desde el 2016 se tomó la decisión de crear este día de descanso como una oportunidad para que la gente se familiarizara con las montañas que los rodean. Además, se estima que el 60% del territorio japonés es territorio montañoso. El Día de la Montaña también sirve como un recordatorio de la importancia de preservar el entorno natural, especialmente teniendo en cuenta el impacto de la actividad humana en las montañas y los ecosistemas. Por otro lado, el arte, la literatura y la poesía japonesa a menudo presentan montañas como símbolos de belleza, serenidad e inspiración. Este día destaca la conexión perdurable entre la cultura japonesa y el mundo natural. En información internacional, 16 artistas mexicanos reunieron sus trazos en la carpeta de Grabados Luz para Cuba, cuya venta será destinada a apoyar las necesidades energéticas, alimentarias y de salud que enfrenta la población de la isla. La colección reúne obras de Coral Revueltas, Rafael Barajas, El Fisgón, Patricia Soriano, Damián Ortega y otros 12 artistas, en una iniciativa que busca reivindicar los vínculos culturales e históricos de México y el país caribeño. El Fisgón destacó que la carpeta se inscribe en una larga tradición de arte comprometido en México, que tiene antecedentes desde el siglo XIX y se fortaleció durante la Revolución Mexicana con el muralismo, el taller de gráfica popular y el estridentismo en otros movimientos. Este trabajo retoma esta tradición y se convierte en un acto de solidaridad con la isla. La intención es juntar dinero con el fin de comprar paneles solares para planteles educativos y hospitales. Así lo señaló el caricaturista de la jornada durante la presentación de la carpeta en Casa Tabasco, en la Ciudad de México, donde reconoció que la situación en Cuba es de emergencia. Mencionó que la isla lleva meses con problemas de suministro de petróleo, lo que tiene repercusiones en la vida cotidiana de la población, así como en los servicios hospitalarios y de educación. En ese contexto, consideró que la principal alternativa que tiene Cuba es la solidaridad internacional. México tiene una vieja tradición de solidaridad con Cuba, mencionó el monero y recordó los vínculos históricos entre ambos países, entre estos la estancia de José Martí y Fidel Castro en México.
3: En tiempos de inteligencia artificial, pantallas e información inagotable, Mario Iván Martínez volvió 500 años atrás en su nuevo libro para preguntarse qué podría decirle Leonardo da Vinci a un niño del siglo XXI. La respuesta no aparece en La Gioconda ni en los bocetos de máquinas voladoras, está mucho antes, en la infancia de un niño que aprendió a mirar el mundo con asombro. Lo que pretende aquí es rescatar la sed de conocimiento, explicó Martínez en entrevista con La Jornada. Nuestros niños y jóvenes ven mucho y digieren poco ante el bombardeo de lo desechable. Ese Leonardo que todavía no es pintor, inventor, anatomista, músico ni arquitecto, protagoniza de niños, inventos y pinceles. La infancia de Leonardo da Vinci. Ilustrado por Juan Yedovius y publicado por Alfaguara, sello de Penguin Random House, el quinto volumen de la serie dedicada a las infancias de los personajes célebres, reconstruyen los primeros años del artista mediante lo que Martínez llama ficciones plausibles, episodios sustentados en la investigación histórica que imaginan momentos decisivos de su formación.
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1: Desde hace 20 años, los fotógrafos Irving y Jair Cabrera Torres comenzaron un proyecto artístico y autogestivo que culminó con la reciente publicación del libro Iztapalapa, Habitar lo Inhóspito, donde las imágenes transmiten la vida, la cotidianidad, los personajes, las tragedias, las festividades, los conflictos y los símbolos de una alcaldía que actualmente registra más de 300 colonias, 17 pueblos originarios, cerca de 2 millones de habitantes y un territorio que abarca 117 kilómetros cuadrados, lo que significa 8% de la Ciudad de México. El volumen, editado por Agolibros, fue presentado ayer por los hermanos Cabrera Torres y su profesor Mark Powell en el Centro de la Imagen, donde el trabajo de los autores fue definido como de fotografía urbana con intención documental. Para Powell, quien conoció a ambos en la Fábrica de Artes y Oficios, Oriente desde hace varios años, definió a sus pupilos como artistas de su barrio, a sus imágenes como poemas y del libro dijo que es resultado de la pasión de vida, así como de la libertad para expresarse. Jair Cabrera, quien es reportero gráfico de La Jornada, leyó un texto de su autoría donde sintetiza el eje medular de las historias que transmiten con sus fotografías, vivir en una colonia popular del Distrito Federal, ahora Ciudad de México, y sobre todo en el oriente de la capital, se torna un poco complejo, no está hecho para cualquiera. El barrio, dijo, no es un cliché, no es violencia, no es pobreza, no es fiesta, no son tristezas, no son risas, pero tampoco llantos, no es ninguna etiqueta que le ponen los del exterior. Las calles hay que caminarlas, hay que sentir el barrio antes de analizarlo o juzgarlo. Y hay una regla, nadie puede hablar de cómo se vive ahí sin vivir ahí.
0: La secretaria de Cultura Federal, Claudia Curiel de Icaza, expresó este sábado mediante sus redes sociales su rechazo a la venta de 31 piezas arqueológicas de origen mexicano ofertadas en el catálogo de venta permanente de la casa de subasta estadounidense Artemis Fine Arts, las cuales fueron identificadas por especialistas del Instituto Nacional de Antropología e Historia como bienes del patrimonio cultural del país. En su comunicado, Curiel de Icaza informó que se emprendieron las acciones necesarias para exigir su retiro de la venta y su restitución al Estado mexicano. Aseveró, la comercialización de estos bienes atenta contra el patrimonio cultural de México y el derecho de las comunidades a preservar y transmitir su herencia histórica. Entre las piezas que se anuncian en la próxima subasta del 13 de agosto se encuentra una colección de tres figuras de cerámica de tumbas de pozo, una figura de pie de guerrero estilo San Jerónimo con un tocado rectangular alargado, así como una pieza femenina de Michoacán montada sobre una base de madera, modelada con grandes adornos circulares en las orejas y rastros de pigmento rojo original. La tercera es también femenina, con una falda amplia, tocado y restos de decoración pintada. Pese a la campaña Mi Patrimonio No Se Vende, Artemis Fine Art sigue incluyendo objetos prehispánicos mexicanos en su catálogo. El pasado mes de junio, la empresa estadounidense anunció la venta de 132 lotes de bienes arqueológicos vinculados con el país.

mes de agosto trae diversas actividades culturales para el municipio de Centro, entre ellas poesía, música autóctona y tiras bordadas. Los habitantes de Villahermosa podrán conocer dónde nació parte de la historia literaria de Tabasco y México todos los viernes del mes a través de la poesía y representaciones itinerarias. La puesta en escena Recorrido de Poetas, Voces del Grijalba está inspirada en Carlos Pellicer, José Corrostiza y José Carlos Becerra. Las actividades semanales iniciarán a las 19 horas en la calle Sáenz esquina Reforma de la Luz, de la zona Luz del Barrio Mágico de la ciudad. Este 7 de agosto iniciarán las presentaciones de esta puesta en escena que te lleva a conocer el legado de grandes creadores de Tabasco, como ya se refirieron.

0: hace ver el mundo con otros ojos. Les espero, el cupo es limitado. Este verano se vale hacer algo diferente. ¡Viva la poesía! Compartió en sus redes sociales. En este taller, los participantes aprenderán a transmitir emociones, dominar su voz y cautivar a su público. Para ello, recibirá consejos sobre técnicas de respiración y proyección de la voz, interpretación y expresión corporal, así como manejo de escenario y control de nervios. Otras actividades serán lectura en verso y prosa, estimulando el gusto por la literatura y la poesía. Los horarios serán de 16 a 17:30 horas y está dirigido a personas de 14 años en adelante, con el tema Descubre tu voz, conecta, inspira. El taller pretende dejar huella, desarrollar confianza y seguridad al hablar en público. Para ello, el participante podrá comunicar con claridad, emoción y autenticidad, además de mejorar su presencia escénica y su expresión corporal. También podrá potenciar su voz y conectar con su audiencia.
1: Vamos a un corte promocional, enseguida regresamos a Cultura y Sociedad.

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0: 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Son las 10 con 33 minutos.
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Muchas gracias por continuar con nosotros en Cultura y Sociedad. Le queremos enviar un saludo a Anel Morales, quien nos está escuchando aquí en nuestra máxima casa de estudios. Y también nos trajo un detallito, ¿verdad? Muchas gracias, Anel. Bien, vamos a unos avisos de eventos en Cultura Tabasco. Agosto llega con nuevas aventuras en la cacaotera. Arma tu propio tlacuache con el taller de Paper Craft. Y si tienes entre 3 y 12 años, busca la pegatina del mes que se esconde en el museo. Esto es de lunes a viernes, de 9 de la mañana a 5 de la tarde. Sábados y domingos, de 9 de la mañana a 6 de la tarde, en el Museo Regional La Cacaotera. Las actividades son gratuitas. La memoria también habita en aquello que parece olvidado. Visita Huellas del Olvido, exposición de Joaquín Restrepo en el Centro Cultural Quinta Grijalva, del 5 de agosto al 18 de octubre de 2026. La entrada es libre para todo público. Una invitación a recorrer las huellas que permanecen a través del arte. ¿Quieres aprender a sacarle más provecho a la cámara de tu celular? Participa en el taller breve de fotografía nivel básico, donde conocerás fundamentos y consejos prácticos para mejorar tus imágenes. No necesitas experiencia previa. Esto es el jueves 13 de agosto a las 18 horas 6 de la tarde en el Centro de la Imagen de Tabasco en la zona SICOM. La entrada es libre, el cupo es limitado. Para participar, envía tus datos de contacto al correo citcultura@gmail.com. Y la emoción llega al Festival Cultural SICOM, el FECSI. Prepárate para disfrutar de la gran carrera motonáutica 50 leguas del Grijalva como parte de Ritmos y Sabores del Grijalva. 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

0: Quiero enviar también un saludo al maestro jubilado Javier Berruecos, quien el día de hoy, martes de 11 de agosto de 2026, realiza muy desde temprano la reforestación de arbolitos frutales, yacas, mango, aguacate. Inició la labor del cuidado permanente con la valiosa ayuda y altruista de los amigos, el famoso Cuervo y Carlos, o mejor conocido como Carlitos, quienes tienen el propósito, el sueño de ayudar al cuidado del medio ambiente para nuestras futuras generaciones en los próximos años. Ellos están aquí en la zona de la cultura de la UJAT, Villahermosa, Tabasco, así es que le agradecemos que siempre esté al cuidado al cuidado del ambiente. Bueno, muchas gracias al maestro por sus saludos y muchas bendiciones. Iniciamos también entonces con la información universitaria.
1: Con actividades de ciencia, arte y aprendizaje, la Casa Universitaria del Agua de la UJAT, en coordinación con el Ayuntamiento de Centro, acercaron a las familias tabasqueñas el conocimiento sobre los ecosistemas urbanos mediante la Casita del Agua Móvil, proyecto de museografía itinerante que inició actividades en el Parque Tomás Garrido con el tema Laguna de las Ilusiones, Humedal Urbano. La coordinadora de la Casa Universitaria del Agua, Stephanie Mandujano Mendoza, explicó que esta iniciativa tiene como propósito divulgar las investigaciones científicas relacionadas con la Laguna de las Ilusiones y convertir la información especializada en experiencias accesibles para la población. Como parte de la propuesta, los 80 asistentes conocieron mediante experimentos los efectos de la saturación de nutrientes y contaminantes que puede generar en el agua y la fauna de la laguna. Además de observar diferentes tipos de plancton, también realizaron un recorrido por figuras de cartonería de especies representativas de la región, entre ellas el manatí, el cocodrilo de pantano y la garza, así como un juego de pesca didáctico para identificar algunas de las especies de peces registradas en este humedal urbano.
2: La inteligencia artificial, la automatización y la expansión de las tecnologías están transformando el ejercicio de prácticamente todas las profesiones, por lo que quienes hoy ingresan al sistema de educación a distancia de la Universidad Juárez Autónoma de Tabasco deberán asumir su formación con responsabilidad, organización y disciplina, afirmó el rector Guillermo Narváez Osorio al inaugurar el curso de inducción agosto 2026, dirigido a 190 estudiantes de nuevo ingreso. Durante el acto, realizado de manera virtual desde la Sala Morelos de Rectoría, Narváez Osorio señaló que estudiar a través del SEAT no representa un camino más sencillo, sino una modalidad que exige capacidad de autogestión y un compromiso permanente con el aprendizaje. En este proceso, dijo, los estudiantes desarrollarán habilidades fundamentales como la administración eficiente del tiempo, la planeación, la comunicación efectiva y el trabajo colaborativo mediante herramientas digitales. El rector convocó a los nuevos universitarios a aprovechar los servicios que la UJAT pone a su disposición para acompañar su formación, entre ellos las tutorías, el acompañamiento académico, el apoyo psicopedagógico y las bibliotecas digitales, ante un escenario profesional cada vez más marcado por la innovación tecnológica y la interconexión global. Asimismo, exhortó a fortalecer desde el inicio su sentido de identidad y pertenencia universitaria, mediante el conocimiento y respeto de los símbolos que distinguen a la máxima casa de estudios, particularmente el monolito Juchimán, el himno universitario y el lema institucional Estudio en la Duda, Acción en la Fe. En presencia del secretario de Servicios Académicos, Luis Manuel Hernández Govea, el director de Educación a Distancia, Francisco José Pedrero Morales, dio la bienvenida a los estudiantes de nuevo ingreso de las licenciaturas en Administración, Contaduría Pública, Derecho y Trabajo Social. Pedrero Morales destacó que el curso de inducción permitirá a los nuevos estudiantes familiarizarse con los símbolos universitarios y comenzar a desarrollar habilidades relacionadas con la autogestión, el manejo de herramientas digitales y la adaptación a los entornos virtuales. Como parte de las actividades, se presentaron las diferentes áreas que integran el SEAT, docencia, diseño pedagógico, área administrativa, desarrollo tecnológico, servicios estudiantiles, diseño y producción de medios, así como difusión cultural y extensión.
0: La Universidad Juárez Autónoma de Tabasco cerrará el segundo semestre del año con finanzas estables y trabaja en las proyecciones necesarias para concluir el año 2026 sin problemas económicos, por lo que para el 2027 se solicitará un presupuesto aproximado de 3.100 millones de pesos, frente a los cerca de 2.900 millones de pesos que ejerce actualmente, informó el rector Guillermo Narváez Osorio. Entrevistado por los medios de comunicación durante el arranque de las obras del Centro Internacional de Neurooncología, donde asistió el gobernador Javier May, señaló que la institución ya se encuentra preparando su propuesta presupuestal para el próximo año, con la expectativa de obtener un incremento que permita hacer frente principalmente a los compromisos relacionados con la nómina. Estamos haciendo ya nuestras proyecciones para que a fin de año ya no tengamos problemas económicos, afirmó Narváez Osorio, quien destacó que la universidad se encuentra en la etapa final del proceso de admisión para el ciclo escolar que está por iniciar. El rector indicó que la gestión presupuestal se realizará ante la Secretaría de Educación Pública, instancia que determina el monto correspondiente, mientras que el gobierno del estado aporta la parte que le corresponde bajo el esquema de participación establecido. Narváez Osorio resaltó que alrededor del 90% del presupuesto universitario se destina al pago de nómina, por lo que cualquier incremento salarial derivado de las revisiones contractuales con los dos sindicatos de la institución tiene un impacto importante en las finanzas universitarias. Por ello, dijo que la prioridad es contar con los recursos suficientes para que la UJAT pueda mantener el equilibrio financiero y continuar cerrando los ejercicios fiscales sin deudas ni quebrantos, como aseguró ha ocurrido durante los últimos años. En otro tema, el rector informó que los cursos de inducción para los estudiantes de nuevo ingreso se desarrollan con total normalidad y con la asistencia de los jóvenes, esto como parte del proceso de incorporación de los nuevos estudiantes a la máxima casa de estudios de Tabasco. Vamos a un corte promocional y enseguida regresamos a Cultura y Sociedad.

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12: Buenos días, soy la maestra Rosalinda Sánchez Cruz de la Dirección del Sistema Bibliotecario. Les invito a que escuchen el programa Cultura y Sociedad de la estación 96.1. El Sistema Bibliotecario está abierto y disponible para atender a todos los cuchimanes que desean acudir a las bibliotecas.

0: Muchas gracias por continuar con nosotros en Cultura y Sociedad. Yo soy Francisco Valencia y quiero enviar una felicitación a la comunidad de la División Académica Multidisciplinaria de Jalpa de Méndez, quienes hoy están de aniversario, 12 años de celebrar la historia, el compromiso y la trascendencia de una comunidad universitaria que con esfuerzo y dedicación ha contribuido a la formación de generaciones de profesionistas comprometidos con el desarrollo de nuestro estado y del país. Muchas felicitaciones a todos los estudiantes, a los maestros, a los directivos administrativos de la División Académica Multidisciplinaria de Jalpa de Méndez por sus 12 años como división. Continuamos con información universitaria.
1: Con el interés de explorar nuevas aplicaciones de la tecnología en distintas áreas de conocimiento, estudiantes de la División Académica de Ciencias y Tecnologías de la Información participan en el Verano de la Investigación Científica mediante proyectos desarrollados en el Laboratorio Inmersivo, donde experimentan con herramientas como realidad virtual, realidad aumentada e inteligencia artificial. El profesor investigador de la UJAT, José Jaime Ronzón Contreras, integrante del Cuerpo Académico Entornos Inmersivos Educativos de Realidad Aumentada y Mixta, explicó que este espacio fue habilitado recientemente y actualmente se desarrollan 4 proyectos, 3 de ellos realizados por equipos de 2 estudiantes y uno de manera individual, con el propósito de aprovechar los 20 lentes de realidad virtual otorgados a la división para fortalecer los procesos de enseñanza mediante tecnologías emergentes.

0: La Universidad Juárez Autónoma de Tabasco logró la integración de 4 de las 5 revistas postuladas al Sistema Nacional de Publicaciones Científicas y Humanísticas, lo que representa una aceptación del 80% en la convocatoria 2026 de la Secretaría de Ciencia, Humanidades, Tecnología e Innovación, CECITI. La Secretaría de Investigación, Posgrado y Vinculación de la UJAT informó que las publicaciones admitidas son Horizonte Sanitario, Perfiles de la Ciencias Sociales, Emerging Trends in Education e ITIS de Ciencias Económico-Administrativas, luego de superar el proceso de evaluación establecido para el reconocimiento de revistas nacionales de acceso abierto. El resultado respalda la calidad científica, el rigor editorial, las políticas de gestión y la accesibilidad de las publicaciones universitarias, además de fortalecer la presencia de la UJAT en el Catálogo Nacional de Revistas Científicas y Humanísticas.
1: La Universidad Juárez Autónoma de Tabasco, a través de la Secretaría de Servicios Académicos, en colaboración con el Programa de las Naciones Unidas para el Desarrollo, invita a profesoras y profesores investigadores de esta institución a participar en el Diplomado Internacional Innovación Educativa y Neurodiversidad para la Prevención del Riesgo Psicosocial en Educación Superior. El programa tiene como objetivo fortalecer las competencias pedagógicas y transformar la práctica docente mediante enfoques innovadores, inclusivos y centrados en el bienestar integral del estudiantado. Tendrá una duración de 120 horas en modalidad presencial y se desarrollará de septiembre de 2026 a marzo de 2027. El diplomado está integrado por 7 módulos relacionados con innovación educativa, neurodiversidad, prevención del riesgo psicosocial, convivencia universitaria, neuroeducación, bienestar, resiliencia y diseño de proyectos de intervención. Además, contará con la participación de especialistas de Argentina, Colombia, España, Finlandia y México. La convocatoria está dirigida a profesoras y profesores e investigadores adscritos a la UJAT. Las personas seleccionadas recibirán una beca del 100% para cursar el diplomado. El periodo de inscripción fue ampliado, por lo que la nueva fecha límite de registro es el 14 de agosto de 2026. Las personas interesadas pueden postularse mediante el código QR disponible en la convocatoria o a través del formulario de postulación.
2: En Tabasco, donde la diversidad vegetal forma parte de una larga tradición de conocimientos y prácticas medicinales, una pregunta cobra especial relevancia en los laboratorios universitarios. ¿Qué hay realmente detrás de las propiedades curativas atribuidas a una planta? La respuesta no se encuentra únicamente en la experiencia acumulada por generaciones. Para la ciencia, el camino comienza mucho antes de que una planta pueda considerarse una alternativa terapéutica. Identificar sus componentes, aislar las moléculas responsables de determinadas propiedades, conocer cómo actúan en el organismo y al mismo tiempo establecer cuáles pueden ser sus efectos adversos. Estos temas fueron abordados por investigadores de la División Académica de Ciencias Básicas de la Universidad Juárez Autónoma de Tabasco durante la emisión del programa La Ciencia Está en los Detalles, producida y transmitida por TV UJAT 35.1 en el episodio Tras la molécula, natural o sintético. A lo largo de la emisión, los especialistas explicaron el proceso científico que permite pasar de la herbolaria al estudio de moléculas con potencial terapéutico, pero también de aquellas que pueden representar un riesgo para la salud. La investigación parte de una premisa fundamental: que una sustancia sea de origen natural no significa que sea necesariamente inocua. El estudio de las plantas medicinales desarrollado por este grupo académico permite identificar, aislar y analizar los compuestos bioactivos relacionados con las propiedades que tradicionalmente se les atribuyen. Sin embargo, antes de pensar en una posible aplicación clínica, es necesario determinar su composición química y conocer sus perfiles toxicológicos.
0: La conservación de la biodiversidad y el desarrollo comunitario requieren la participación de toda la sociedad, en especial de las nuevas generaciones, señaló el profesor investigador de la Universidad Juárez Autónoma de Tabasco, Carlos Manuel Burelo Ramos, al impartir una conferencia magistral en la Universidad Tecnológica de Usumacinta. En presencia del rector de la UTU, Darwin Daniel González Baños, el investigador adscrito a la División Académica de Ciencias Biológicas, expuso el tema Guanja, ciencia, identidad y turismo para el fortalecimiento comunitario, durante el cual presentó aspectos históricos sobre la evolución geológica y biótica de esta reserva de la biosfera, ubicada en la cuenca del río San Pedro Mártir, que nace en Guatemala y atraviesa los municipios de Tenosique y Balancán, Tabasco.
1: Con este aviso nos despedimos por el día de hoy. Recuerde que la Dirección de Servicios Escolares continúa el proceso de asignación de espacios disponibles para los aspirantes postulados a carreras de segunda opción. Los resultados podrán consultarse en la plataforma universitaria cel.ujat.mx/admisión. Los aspirantes que obtengan un espacio tendrán los días martes 11 y miércoles 12 de agosto para realizar su proceso de inscripción. Con esta información nos despedimos por el día de hoy. Agradecemos a David López.
2: Muchísimas gracias, maestro.
1: Y a Karen Flores.
0: Al contrario, gracias.
1: Por haber estado con nosotros en este espacio. También a Kevin Olán en la operación técnica. A la maestra Saraí Jiménez en la producción. A la maestra Stephanie Pérez en el contacto de las entrevistas. Al maestro Sergio Vázquez en la programación. La maestra Marina Gómez en la responsabilidad del área de radio. Al maestro Juan José Padilla Herrera como director general de comunicación social. Al licenciado Guillermo Narváez Osorio, rector de nuestra máxima casa de estudios, por brindarnos este espacio. Yo soy Francisco Valencia, nos escuchamos mañana en punto de las 10 de la mañana.
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10: Son las 11:05.

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0: Escuchaste Déjala que baile sola, de Rafael Mendoza, Fit Iraida Noriega. 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
1: Son las 11 con 21 minutos.
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14: Son las 11:42.
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2: Son las 11 con 55 minutos.
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0: 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agrícola del maíz. El ciclo agrícola inicia con la limpia y rosa del terreno para la siembra, antes de entrar al terreno que ha sido seleccionado, se hace una ofrenda a la naturaleza, al creador y dador de vida. 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Cuando la milpa está en plena floración, antes de la recolección de las espigas, se hace un acto de agradecimiento a la tierra. Después, cuando las milpas se han cargado de elotes, se cortan 13 elotes con todo y caña. Se desgranan 13 granos de cada uno de los elotes, depositándose en el altar, se le exprime jugo de caña del maíz. 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La cosecha, la milpa se ha secado. Es temporada de la cosecha. Se realiza un acto ritual de agradecimiento y disculpa por haber molestado a la tierra. y al dador de vida. Una vez concentrado y almacenado el maíz en la troje, se prepara una fiesta de agradecimiento. 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
1: Son las 12 con 23 minutos.
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2: Son las 12. Con 32 minutos.
3: 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Mi pobre Angelito 2. Un año después de lo sucedido en la primera película, la familia McAllister se prepara para pasar las vacaciones de Navidad en Miami y se reúnen en la casa de Peter y Kate en Chicago. El hijo menor de Peter y Kate, Kevin, el actor Macaulay Culkin, cree que Florida no es un lugar apropiado para pasar las fiestas, ya que ahí no hay árboles de Navidad. Esa noche, todos asisten a un festival navideño en la escuela de sus hijos, donde Kevin es ridiculizado por su hermano mayor, Buzz, en medio de su número de canto frente a todo el público. Al darse cuenta, Kevin intenta vengarse y acaba causando un desastre en el escenario. De vuelta en casa, Kevin, al ver que todos se ponen en su contra, después de oír las disculpas hipócritas de Buzz, le defienden a pesar de haber visto lo que hizo. Kevin se enfada con su familia y desea poder irse de vacaciones solo y lejos de ellos. A la mañana siguiente, debido a que Peter desenchufó sin darse cuenta el despertador, todos se han vuelto a quedar dormidos y deben ir corriendo al aeropuerto para lograr coger su vuelo a tiempo, al igual que el año anterior. Y Kevin se vuelve a quedar en casa, es decir, en Nueva York. El tema de esta cinta es un popurrí de canciones navideñas elaborado por John Williams.

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1: ¿Cada cuánto cambias tu cepillo de dientes? Cambiar el cepillo de dientes regularmente es crucial para mantener una buena salud bucal. Las principales razones las podemos puntualizar de la siguiente forma. Prevención de infecciones y enfermedades. 1. Acumulación de bacterias. Las cerdas del cepillo acumulan bacterias y hongos con el tiempo, lo que puede provocar infecciones bucales. 2. Residuos y placa dental. Los restos de alimentos y la placa atrapados en las cerdas fomentan la proliferación de bacterias. Si hablamos de eficiencia en la limpieza, 1. Desgaste de las cerdas. Las cerdas desgastadas no eliminan eficazmente la placa y

0: Los residuos. 2. Acceso a zonas difíciles. Cerdas deformadas no llegan bien a espacios entre los dientes y la línea de las encías. Para la salud de encías y dientes, 1. Prevención de enfermedades periodontales. Un cepillo en buen estado ayuda a prevenir gingivitis. 2. Protección del esmalte. Las cerdas desgastadas pueden ser abrasivas y dañar el esmalte dental. Recomendaciones específicas. 1. Frecuencia. Cambiar el cepillo cada 3 a 4 meses o antes si las cerdas están desgastadas. 2. Después de enfermedades. Reemplazar el cepillo tras enfermedades para evitar reinfecciones.
1: Cepilla tus dientes, que queden muy limpios, blancos y brillantes como perlas.
0: En resumen, el cambio regular del cepillo de dientes es fundamental para una limpieza efectiva, la prevención de infecciones y el mantenimiento de una buena salud bucal. Y dime ahora, ¿seguirás con el mismo cepillo después de estas recomendaciones?
2: Un guión del médico pasante de Servicio Social Eduardo Gómez Cruz, con información del portal del Instituto Mexicano del Seguro Social. 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
1: 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Son las 12:48.
0: 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Su reapertura se realizó el 20 de marzo de 2007. 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

Buenas tardes, amigos, sean bienvenidos a UJAT Noticias Radio. Hoy martes 11 de agosto de este 2026, les saluda Marina Gómez Carrera, en nombre de la producción y dirección de este programa. Los hemos recibido en esta oportunidad con esta canción de Yabú, ya que hoy estamos recordando a Gustavo Cerati. Pues bien, desde 1959 que viera vida él en esta oportunidad, este músico, cantante y guitarrista argentino, reconocido como el líder de Soda Stereo, pues grabó en solista 5 discos de estudio y pues consolidó éxitos como Crimen, Adiós y Cosas Imposibles. Cerati recibió premios Grammy Latinos por Fuerza Natural en 2010 y justamente por la canción esta que usted escucha, Deja Vu.

0: Estamos hoy recordando el nacimiento de este extraordinario cantante y guitarrista argentino. Vamos a iniciar con información en el ámbito local y justamente el Servicio Meteorológico Nacional reportó que la actividad sísmica se mantiene en distintas regiones de México con movimientos registrados principalmente en Guerrero, Chiapas, Oaxaca y Michoacán. Aquí los detalles.
1: Durante las primeras horas de este martes 11 de agosto, el Servicio Sismológico Nacional reportó varios movimientos telúricos en el sur y sureste del país, entre ellos un sismo de magnitud 4.1 ocurrido a las 4:53 de la mañana a un kilómetro al noroeste de San Marcos, Guerrero, con una profundidad de 29.2 kilómetros. Otro movimiento de magnitud 4.0 fue registrado a las 2:23 de la madrugada, 44 kilómetros al noroeste de Sintalapa, Chiapas, a una profundidad de 135.2 kilómetros. Además, durante el lunes se detectaron sismos en Oaxaca, Michoacán y otras zonas de Guerrero y Chiapas. De acuerdo con Infobae, con información del Servicio Sismológico Nacional, el reporte matutino señala que la actividad sísmica se mantiene de manera moderada y constante en regiones del Pacífico mexicano. El movimiento de mayor magnitud reportado en el periodo fue de 4.3, registrado al suroeste de Ciudad Hidalgo, Chiapas. México se encuentra en una zona de alta actividad sísmica debido a la interacción de 5 placas tectónicas. Caribe, Norteamericana, Pacífico, Ribera y Cocos. Hasta el momento, los movimientos señalados no han generado reportes de daños o personas afectadas, mientras las autoridades mantienen el monitoreo permanente de la actividad sísmica en el territorio nacional. Para Radio y TV, UJAT Noticias.
0: Bien, otra información y con el reporte de los daños después del terremoto en Colombia, se registra hasta la fecha 132 decesos y más de 500 heridos.
2: El terremoto de magnitud 7.4 que sacudió Colombia dejó al menos 132 muertos y 570 heridos, además de graves daños en distintas ciudades. En Cali, el alcalde Alejandro Eder decretó toque de queda de las 20 horas de este lunes a las 6 del martes, además de ordenar la militarización de la ciudad ante posibles saqueos. Las autoridades señalaron que las primeras 48 horas serán fundamentales para rescatar a personas que pudieran permanecer atrapadas entre los escombros. Cali recibirá 60 rescatistas de Bogotá y 32 integrantes de las fuerzas militares, mientras también fue declarada la calamidad pública para concentrar recursos en la atención de la emergencia. El presidente colombiano Abelardo de la Espriella visitó Quibdó, capital del Chocó y una de las regiones más afectadas, para supervisar las labores de emergencia antes de trasladarse a Cali. Mientras tanto, las autoridades solicitaron a la población facilitar el trabajo de los rescatistas y reportar cualquier situación de inseguridad. La información fue publicada por El País, que señaló que el presidente colombiano Abelardo de la Espriella visitó Quibdó y posteriormente se trasladó a Cali para supervisar la emergencia. Además, fue suspendido el Festival Petronio Álvarez, programado del 12 al 17 de agosto, debido a la situación provocada por el terremoto. Para Radio y TV, UJAT Noticias.
0: En este orden de ideas, la Universidad Autónoma Metropolitana reportó que estudiantes que realizaban actividades académicas en Colombia se encuentran fuera de peligro tras el terremoto.
3: La Universidad Autónoma Metropolitana informó que 53 estudiantes que realizan actividades académicas en Colombia se encuentran bien y fuera de peligro, luego del sismo de magnitud 7.4 registrado este lunes. La comunidad está integrada por 39 mujeres y 14 hombres de las 5 unidades de la UAM. Los estudiantes realizan estancias en 13 instituciones de educación superior ubicadas en Barranquilla, Bogotá, Bucaramanga, Cali, Cartagena, Manizales, Medellín y Tunja. Los jóvenes pertenecen a más de 20 licenciaturas, entre ellas psicología, biología, arquitectura, ingeniería biomédica, comunicación social, economía y medicina veterinaria. Algunos participantes del programa todavía permanecen en México debido al periodo vacacional. De acuerdo con la información publicada por Casa Abierta al Tiempo, Universidad Autónoma Metropolitana, la Rectoría General mantiene comunicación con la Embajada de México en Colombia y continuará dando seguimiento a los estudiantes para procurar su seguridad y bienestar. Para Radio y TV, UJAT Noticias.
0: Pues bien, continuando con la información sobre lo acontecido en Colombia, en redes sociales está circulando un video de un equipo infantil originario de Tijuana que se encuentra en Colombia luego de participar en una competencia deportiva y ahora busca apoyo para poder regresar a casa.
4: Hola, muy buenas noches, yo soy Tabito. Les queremos solicitar un apoyo para regresar a casa.
5: Hola, buenas tardes, yo soy Jaden. porque hoy en Colombia pasó un terremoto de 7.4 y pues nos asustamos mucho y solicitamos un apoyo.
6: Hola, buenas noches, yo soy Chucky. Vinimos a Colombia por un torneo internacional, más bien representando a México o también a la leyenda Sobelis, y queremos solicitar un apoyo para poder llegar a Tijuana, a nuestra casa y estar con nuestra familia.
7: Muchas gracias,
6: gracias
7: a todos. Muchas gracias.
0: Así, usted ha escuchado de viva voz a parte de este equipo infantil, pues solicitando y buscando el apoyo para poder regresar a casa. El siguiente es un aviso muy importante. Este miércoles 12 de agosto se llevará a cabo un simulacro de emergencia en las instalaciones del Centro Regional de Control de Gas Natural, CENEGAS, aquí en Villahermosa. Durante este ejercicio se estarán realizando una movilización de personal, de unidades de protección civil y de seguridad, por lo que podría observarse presencia de cuerpos de emergencia en la zona. No se trata de una emergencia real, no se tratará de una emergencia real. El simulacro forma parte de las acciones de preparación y fortalecimiento de la capacidad de respuesta ante situaciones de emergencia, así que agradecemos a la población mantener la calma y no alarmarse ante la movilización que se registre durante este ejercicio. Durante este noticiero estaremos pues dando nuevamente este aviso, ya que es importante que usted esté pendiente y no pues se espante el día de mañana, ¿verdad? Recuérdelo, es mañana miércoles 12 de agosto cuando se estará llevando a cabo este simulacro de emergencias en las instalaciones de CENAGAS. Pues bien, continuando con otra información y sobre todo en el ámbito del ambiente internacional, Europa se prepara para una nueva ola de calor que estará elevando las temperaturas hasta los 43 grados en algunas zonas como España y Francia, mientras aumenta el riesgo de incendios forestales.
8: España y Francia se preparan para una nueva ola de calor que podría llevar los termómetros hasta los 43 grados Celsius durante esta semana. El episodio será en el quinto registrado en Europa durante este verano, marcado por temperaturas extremas, sequía e incendios forestales. En España, ciudades como Córdoba, Sevilla, Granada y Madrid enfrentarán temperaturas cercanas o superiores a los 40 grados, mientras que autoridades meteorológicas mantienen alerta por calor y riesgo de incendios en distintas regiones. Con base en la información del diario digital The New York Times, Europa Occidental registró durante junio y julio una temperatura media récord de 21.62 grados Celsius en periodo de 24 horas, 2.79 grados por encima del promedio de 1991 al 2020 y superior al récord establecido en el 2022. La situación afecta a Francia, Italia y países de Europa Central y Oriental. Especialistas advierten que el calor extremo y la sequía se refuerzan mutuamente al reducir la humedad de los suelos y favorecer incendios más intensos. En lo que va del año, los incendios forestales han afectado a más de 550 mil hectáreas en el continente, mientras que las altas temperaturas continúan representando un riesgo para la población. Para Radio y TV, UJAT Noticias.
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0: Pues bien, el monzón mexicano, así como canales de baja presión y condiciones de inestabilidad atmosférica, estarán manteniendo este martes lluvias fuertes y en distintas regiones del país.
1: El Servicio Meteorológico Nacional pronostica lluvias puntuales intensas de hasta 150 milímetros en el este de Sonora, mientras que Chihuahua, Sonora, Sinaloa, Veracruz, Oaxaca, Chiapas y Campeche tendrán precipitaciones de entre 50 y 75 milímetros. El pronóstico oficial del Servicio Meteorológico Nacional, dependiente de la Comisión Nacional del Agua, establece para Tabasco lluvias puntuales fuertes de 25 a 50 milímetros, principalmente en las regiones este y oeste. Las precipitaciones podrían generar encharcamientos, inundaciones, incremento en niveles de ríos y arroyos, además de reducción de visibilidad. En el estado también se prevén temperaturas máximas de 35 a 40 grados Celsius, así como vientos de 20 a 30 kilómetros por hora con rachas de hasta 60 kilómetros por hora. En contraste, el calor más extremo se concentrará en el norte y noroeste del país, con registros de 40 a 45 grados en entidades como Sonora, Chihuahua, Coahuila, Nuevo León y Tamaulipas. El Servicio Meteorológico Nacional recomienda extremar precauciones ante lluvias intensas, actividad eléctrica y posibles inundaciones, así como mantenerse atentos a los avisos meteorológicos oficiales. 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
0: Bien, amigos, ya estamos de regreso aquí en UJAT Noticias Radio. Ya ha escuchado usted, sabe, todos los martes es la sección Solo por hoy. Ya estábamos conversando justamente con algunos integrantes de esta Central Mexicana de Servicios Generales de Alcohólicos Anónimos, Asociación Civil, que pues tienen a bien hacernos la deferencia de venir a platicar con nuestro auditorio todos los martes. Hoy un tema que era el cual estábamos conversando antes de incluirles a ustedes en este momento, cómo recibir al nuevo con más de una adicción. A mí me llamó la atención justamente a leer lo que ellos nos comparten de cómo es recibir a alguien que no solamente trae el problema del alcoholismo, sino de más de una adicción, y poniéndonos también en materia de conocimiento cuáles son esas nuevas adicciones, ¿no? Y que traen, y hasta personas más jóvenes. Pues vamos a dejarle, como siempre, el campo abierto para este objetivo general de cómo recibir y dar la misma atención.
20: Hola, buenas tardes. Me identifico como un miembro más de Central Mexicana de Servicios Generales, Alcohólicos Anónimos, Asociación Civil, integrante de los Servicios Mundiales. Y bueno, estamos aquí para comentar el tema, como bien dijo Marina, acerca de lo que es recibir a una persona que tiene más de una adicción, en este caso, pues, aparte del alcoholismo, ¿verdad? Cada día es más recurrente recibir personas que llegan con esta afectación, pero los grupos de Alcohólicos Anónimos estamos preparados para recibir con los brazos abiertos a estas personas que llegan buscando la ayuda también, ¿no?
0: Eso es muy importante, saber que ya nos los han comentado ustedes aquí, pero no había yo quedado en cuenta hasta este momento, porque dicen, bueno, no solamente quien tiene el problema del alcohol, sino también de otras adicciones. Pero ya hay tocar justamente el tema hoy preciso sobre cómo es recibir a una persona quienes nada más llegaron por el alcoholismo. Es algo nuevo ver a hasta jóvenes, ¿no? Quienes son los que llegan probablemente con ese tipo de problemática. Cómo son aceptados, cómo se les recibe. Y este el programa, pues no solamente ya para alcohólicos en ese momento.
2: Buenas tardes, me identifico como miembro más de Central Mexicana de Servicios Generales de Alcohólicos Anónimos, Asociación Civil, integrante de los Servicios Mundiales de Alcohólicos Anónimos. Efectivamente, como estaba mencionando, actualmente se reciben a las personas con otras adicciones de la misma manera que a un alcohólico. La diferencia ahorita, por ejemplo, bueno, no diferencia, es que, por ejemplo, hay temas como unicidad de propósito, en el cual todos nos puede servir el mismo programa en otras adicciones. Inclusive, como nuestra carta de presentación, que es el preámbulo de Alcohólicos Anónimos, nos dice que son un conjunto de personas, es decir, no importa la raza, el sexo, igual las adicciones, o sea, todos son bienvenidos en el mismo grupo, se trata de la misma manera, pero pues obviamente con que ellos acepten que tienen un problema.
0: Así es, a eso iba. Si la persona acepta el programa, ¿qué pasa con él?
20: La persona empieza con nuestro texto básico, empieza con nuestros 12 pasos, nuestras tradiciones, empieza como cualquier persona que llega pidiendo ayuda, ¿no? Como bien dice, lo principal es que él se acepte y acepte la ayuda que ofrecemos, ¿no? En los grupos de Alcohólicos Anónimos. Es bien recibido, igual que otra persona, o sea, no hay diferencias, como decían.
0: Claro, ya he aprendido un poquito aquí con todos ustedes que vienen, y justamente estos libros, la literatura que ustedes tienen, 12 pasos, 12 tradiciones, el libro grande también que tienen, sí, ¿no? Viviendo sobrio, problemas diferentes al alcohol, que creo que ya van abriéndose un poquito más ahí, y también el miembro de Alcohólicos Anónimos y el abuso de las drogas, entre otros que tiene, porque la verdad que tiene mucha literatura muy importante y específica, porque justamente ustedes ven, o quienes abrieron esta oportunidad para ser rescatados, pues saben perfectamente a qué se enfrentan. Existen algunas personas, así como quienes llegan con más de una adicción, personas dentro de los grupos que nunca hayan consumido nada.
20: Sí, así es, llegan personas con problemas de neurosis, problemas depresivos, entonces también las puertas están abiertas para este tipo de personas, o sea, todos nos abocamos a lo que son los 12 pasos y las 12 tradiciones de Alcohólicos Anónimos.
0: Así es, fíjese que a veces sí se han comunicado con nosotros también preguntando y ya obteniendo la oportunidad aquí de que ustedes nos puedan contestar, que si también son aceptados las personas LGTB en su comunidad.
2: Así es, como mencionaba anteriormente, el preámbulo, que es nuestra carta de presentación, nos dice que es para todo tipo de personas, el conjunto de personas, entonces no distinguimos raza, sexo, credo, absolutamente todos somos iguales, no importa la edad. Actualmente ya hay jóvenes de 14 años en adelante que ya hay nuevas adicciones, o sea, ya hay adicciones en las drogas, en las escuelas, etcétera. Realmente nosotros tenemos una ventaja en la comunidad de Alcohólicos Anónimos, que cuenta con una gran folletería, literatura, trícticos, materiales audiovisuales que nos pueden servir de apoyo para una mejor comprensión del programa.
0: Y claro, que también ustedes, perdón, acuden, ¿no? También llevando ese mensaje de persona a persona, acudiendo a las escuelas también, ¿no? Y es donde yo creo que los chicos también pues son captados, decir, yo estoy en ese tipo de problemas.
20: Así es, actualmente se dan informaciones públicas en las escuelas secundarias, en las escuelas preparatorias, en donde se nos es solicitado el apoyo, nosotros llegamos, damos la información a todas las personas.
0: Eso es muy importante, saber que pues se les puede llamar no solamente de manera, digamos, particular. Yo hablo porque tengo un familiar o mi compañero de vida tiene el problema del alcoholismo o probablemente hasta de una adicción y hablo para solicitar, sino también pues directores de escuelas, ¿no? Que saben que ustedes están con este servicio, porque es el servicio que ustedes realizan estando en Alcohólicos Anónimos, de ir hasta el lugar, no solamente a las escuelas, a las penitenciarías, a los hospitales. Y vuelvo a repetir, como cuentan con buena literatura y folletería, pues cualquiera puede tomar la decisión de ayudar y sobre todo ahora que pues ya no son más jóvenes, son casi adolescentes, usted habla de 13, 14 años, cada vez más jóvenes, ¿no? Los chicos que ya desafortunadamente no solamente es el alcohol, sino una adicción, y a veces hasta más de una. Entonces, que sepan que hay la oportunidad de pues ser rescatados, porque también algo que he aprendido aquí es que no se puede solo,
20: ¿no? Es correcto, así es. A veces pensamos que vamos a poder dejar el alcohol o las drogas, y pues no se puede, ¿no? O sea, necesitamos siempre pues un apoyo. Está comprobado que tenemos periodos de abstinencia, pero probablemente volvemos a recaer porque no tenemos un fundamento, una base en que apoyarnos para poder realmente salir del problema, ¿no?
0: Claro, y esas las tienen ustedes, ¿no? Ahí en Alcohólicos Anónimos, justamente en servicios generales, y sobre todo en el área de aquí de Tabasco. Si quienes nos escuchan, pues ha llamado como siempre la atención a dónde pueden dirigirse, aquí a dónde nos podemos comunicar o de qué grupo son ustedes, porque sabemos que son de diferentes, ¿verdad?
20: Sí, así es. Bueno, yo pertenezco al grupo La Búsqueda, que se encuentra en la calle 8 Horas, casi esquina Margarita Maza de Juárez, en lo que es la colonia Gili Sáenz, detrás del Panteón Central. Ahí nosotros accionamos hora y media, de 8 y media a 10 de la noche, y los domingos de 7 a 8 y media. Como es sabido, pues cada grupo tiene sus propios horarios, pero hay una extensa variedad de que tenemos de grupos y horarios que ellos manejan, desde las 4 de la tarde, 6 de la tarde.
0: Claro, que hay oportunidad de acudir a cualquiera, ¿no? Así la ayuda está ahí, la puerta está abierta, porque saben que eso no tiene horario. Y diría la canción, ni fecha en el calendario. Entonces, pues es una muy buena oportunidad también de recibir la misma atención, sobre todo a quienes nos escuchan, ya sea de alcoholismo o de otro tipo de adicciones, ya que también se le da a la persona enferma el poder aceptar el método de recuperación que ustedes brindan y que ofrece la comunidad de Alcohólicos Anónimos. ¿Qué información se le da a estas personas con doble adicción?
20: Se le brinda la misma información que damos, o sea, no hay una específica. Esta es para alcohólicos puros y esta es para una persona que trae una adicción.
0: Es para todos,
20: usamos el mismo método de recuperación que nos ha funcionado. Entonces, lo único que, como le comentaba anteriormente, hacemos es que las personas comparten su mutua experiencia. Entonces, como ya también hay alcohólicos con adicciones dentro de los grupos, pues ellos se sienten, causan ese puente de comprensión, ¿no? Se sienten comprendidos, y es ahí donde empieza pues el programa, ¿no?, a funcionar.
0: Pues bien, pues eso queremos, con lo que hacemos aquí también en radio, llamar la atención hacia llevar ese mensaje de persona a persona. Y el corazón, sabemos, latente de Alcohólicos Anónimos, que está siempre en ustedes, pues queremos agradecer. El tiempo se nos va rapidísimo, y más cuando vienen, pero súper rápido. Queremos agradecerles, como siempre, el que nos hagan el favor de venir a charlar con nuestro auditorio, de seguir pasando ese mensaje, y pues a seguir apoyando a quienes nos escuchen en ese momento. Es posible, las personas que vienen aquí, es constancia de ello, ¿no?, que es posible.
20: Así es.
0: Entonces, es lo más importante, el mensaje que ustedes traen.
20: Así es. Y recordarles que sí hay una solución, que sí hay una recuperación para su problema, y que las puertas de Alcohólicos Anónimos están abiertas los 365 días del año.
0: Eso es muy importante. ¿Con qué nos vamos? ¿Con qué nos deja usted?
2: Sí, pues verdaderamente solo por hoy no bebo.
0: Así es, ese es el mejor de los lemas, solo por hoy, que como a muchos otros también nos cuestan trabajo en muchas otras cosas. Todos tenemos algún tipo a qué aferrarnos también a ese ser divino, ¿verdad? Porque también decimos, solo no podemos. Y si alguien nos echa la mano también, pues eso es muy importante. Gracias, muy amables por haber venido el día de hoy. A ustedes, amigos, los invito a un bloque promocional y enseguida volvemos con más información a UJAD Noticias Radio.
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1: Les recibimos con Santanera esta canción a Sánchez Magallanes con justamente la Sonora Santanera. Y esto abre la conversación a la cápsula del día. La historia de Frontera, Tabasco, podría tener un origen distinto al que durante generaciones se ha contado. Una investigación documental del escritor, investigador y cronista Jorge Priego Martínez recupera testimonios históricos que sitúan el nacimiento de esta población en 1815 bajo el nombre de San Fernando de la Victoria. A partir de documentos del Archivo General de la Nación, el estudio replantea los primeros años de esta comunidad y aporta nuevas claves para comprender la historia y la identidad tabasqueña. Hoy les damos la primera entrega de la cápsula del día.
2: Hay historias que parecen escritas para siempre, hasta que un documento olvidado aparece para obligarnos a mirar el pasado de otra manera. Eso ocurre con Frontera, cuya fecha y circunstancias de fundación han sido motivo de distintas interpretaciones a lo largo del tiempo. Originario de ese histórico puerto tabasqueño, el escritor, investigador y cronista Jorge Priego Martínez dedicó más de 4 décadas a revisar archivos, bibliotecas, periódicos y publicaciones antiguas para reconstruir los primeros 100 años de la ciudad. El resultado es Historia de Frontera, los primeros 100 años, 1815-1915, una investigación que replantea el origen de la población a partir de documentos de primera mano. La obra forma parte de la colección José María Pino Suárez, Estudios Regionales y Desarrollo del Fondo Editorial Universitario de la Universidad Juárez Autónoma de Tabasco, con lo que se incorpora al esfuerzo institucional por preservar y difundir investigaciones relacionadas con la historia, la cultura y la identidad de Tabasco. Durante generaciones se aceptó que Frontera había sido fundada entre 1780 y 1785 por el presbítero Tomás Erguera, y versión difundida principalmente a partir de los trabajos del historiador Manuel Gil y Sáenz. Priego Martínez decidió regresar a las fuentes originales para comprobar qué había ocurrido realmente. Su investigación encontró documentos conservados en el Archivo General de la Nación, entre ellos el llamado Oficio de Soria, además de correspondencia del gobernador Francisco de Heredia y Vergara, dirigida al virrey Juan Ruiz de Apodaca, y escritos del presbítero Juan de Dios Elguera. Al confrontar estos testimonios con otras fuentes, el autor establece que el nacimiento del nuevo poblado ocurrió en la segunda mitad de 1815 y que originalmente recibió el nombre de San Fernando de la Victoria. No se trata solamente de modificar una fecha, la investigación permite reconstruir el proceso mediante el cual surgió la población. Familias indígenas procedentes de Pueblo Nuevo, de Oxiacaque, llegaron al sitio, se distribuyeron terrenos, comenzaron a abrirse calles y se emprendió la construcción de una iglesia, dando forma a una comunidad que con el tiempo adquiriría una enorme importancia para Tabasco. Investigación de Jorge Priego Martínez para Radio y TV UJAT Noticias.
1: Pues bien, amigos, esta fue una primera entrega. El día de hoy ha realizado el corte de listón inaugural de la Villa Universitaria, eso por parte del rector Guillermo Narváez Osorio y el gobernador Javier May. Tenemos el enlace telefónico de esta tarde con nuestro compañero Armando Cortés, quien nos tiene los detalles. Muy buenas tardes, Armando, adelante.
3: Hola, ¿qué tal, Marina? Buenas tardes. En efecto, la Villa Universitaria abrió sus puertas en el centro de Villahermosa como un nuevo espacio destinado a fortalecer la formación y convivencia de estudiantes de educación superior, proyecto que fue inaugurado este martes por el gobernador Javier May.

0: Rodríguez. Durante el acto, el mandatario estatal destacó que este inmueble busca ofrecer a los jóvenes condiciones que favorezcan su desarrollo académico y personal, además de propiciar la convivencia y el intercambio de experiencias entre quienes forman parte de la comunidad universitaria. Escuchemos parte de lo que comentó hace unos momentos el gobernador Javier May.
1: Hemos encargado este proyecto a personas que estamos seguros que van a ser pues importante acción a favor de la juventud de nuestro estado. Encargamos al padre Roberto este proyecto, que estamos seguros que será todo un éxito y que las y los jóvenes tendrán un espacio aquí donde puedan, ¿no?, compartir, pero también encontrar una guía para poder servirle a Tabasco, ¿no?, y servirle a nuestro país.
0: Roberto Valencia Aguirre señaló que la Villa Universitaria representa la consolidación de un proyecto que comenzó como una iniciativa y que actualmente ya recibe a sus primeros estudiantes. Reconoció el respaldo del gobierno del estado y de la Secretaría de Educación para hacer posible su apertura y afirmó que este espacio tendrá un impacto significativo en la educación superior de Tabasco. Escuchemos.
2: Este lugar va a ser sin duda un antes y un después, no solo en la educación superior en Tabasco, sino también en el barrio mágico. Sean todos bienvenidos y esta será la casa del estudiante tabasqueño, algunos les llaman o les llamaban así, hoy Villa Universitaria de Tabasco.
0: A esta inauguración acompañaron al gobernador Javier May, la secretaria de Educación Patricia Iparrea Sánchez, el rector de la UCAT Guillermo Narváez Osorio y el estudiante Emiliano Olán Somellera. Al término de la ceremonia, las autoridades recorrieron las instalaciones del inmueble que está ubicado en la avenida 27 de Febrero, esquina con Ignacio Aldama, en la colonia Centro, en Villahermosa. Comentarte también que el rector Guillermo Narváez Osorio señaló que la apertura de la Villa Universitaria de Tabasco fortalece las condiciones para que los estudiantes de escasos recursos puedan acceder y permanecer en la educación superior. Durante el acto celebrado este día en el barrio mágico, en la zona luz de Villahermosa, el rector destacó que esta iniciativa representa un apoyo significativo para los jóvenes que, debido a las condiciones económicas, se enfrentan dificultades para continuar su formación profesional, por lo que reconoció la voluntad del gobierno estatal para generar alternativas que contribuyan a ampliar las oportunidades educativas. Escuchemos también parte de lo que comentó el rector de la UCAT.
3: Nosotros estamos muy contentos, creemos que es un, ya lo dijimos desde hace algún tiempo, creemos que es una excelente idea la de poder apoyar a los jóvenes que no tienen condiciones económicas para poder continuar con el hospedaje y un alimento por las mañanas y con todas las comodidades del hospedaje.
0: Por último, comentarte que el rector resaltó además que la UJAT tendrá una participación significativa dentro de este proyecto al señalar que más de 130 de los 200 espacios disponibles estarán destinados a estudiantes de esta casa de estudios. Esa es la información, Marina, regreso contigo a cabina. Buenas tardes.
4: Muchas gracias, Armando, por tu reporte y pues también felicidades a el gobierno del estado de Tabasco, a nuestra universidad y a todas las universidades que tienen oportunidad de que sus jóvenes sean parte de esta villa universitaria. Pues bien, ya ha sucedido el corte de listo inaugural y super ubicada en el centro de la ciudad, en nuestro barrio mágico. Vamos a escuchar las efemérides del día.
5: Conoce los principales hechos históricos y fenómenos que marcaron un día como hoy, 11 de agosto. 1675 se empieza a construir el Observatorio Real Astronómico en Greenwich, Londres, bajo el patrocinio del rey Carlos II de Inglaterra, con el objetivo de proporcionar con exactitud las posiciones de la luna y de las estrellas a los marinos británicos. 1772, en la isla de Java, fallecen 3.000 personas por la violenta erupción del volcán Papadayán, que de 3.000 metros de altura queda reducido a 1.700 metros. 1859, el presidente Benito Juárez expide la ley sobre los días festivos civiles y prohíbe la asistencia oficial a las funciones religiosas. 1914, se sublema Ramón Gómez en Alamo, Sonora, desconociendo la autoridad de Venustiano Carranza. 1915, la Secretaría de Relaciones Exteriores de Estados Unidos envía una nota a todos todos los jefes revolucionarios para invitarlos a llegar a un acuerdo, ofreciendo las intermediaciones de las repúblicas de Argentina, Brasil, Bolivia, Guatemala y Uruguay. 1919, el general Pablo Quiroga desbanda a un grupo al mando de Francisco Villa, cerca de Parral. 1945, se decreta el gobierno del Distrito Federal, que sustituye al Departamento Central. 1973, en la ciudad de Guadalajara, Jalisco, se celebra la ceremonia inaugural de los primeros Juegos Afro-Latinoamericanos. 1975, Vietnam del Norte y del Sur no pueden entrar a la ONU, tras el veto del gobierno de Estados Unidos. 1981, la Banca Mundial otorga a México un crédito por casi 30 mil millones de dólares. 1984, Raúl González se hace acreedor a la Presea Áurea en la prueba de caminata de 50 kilómetros en los Juegos Olímpicos de Los Ángeles. 2014, fallece Robin Williams, comediante y actor estadounidense. Para Radio y TV, UJAT Noticias.
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4: Bien, iniciamos la información en el ámbito universitario. El siguiente es un aviso para los postulados a segunda opción debido a la prelación.
11: La Dirección de Servicios Escolares informa que continúa el proceso de asignación de espacios disponibles para los aspirantes postulados a carreras de segunda opción. Los resultados podrán ser consultados en la plataforma universitaria cel.uhat.mx/admisión. Los aspirantes que obtengan un espacio tendrán los días martes 11 y miércoles 12 de agosto para realizar su proceso de inscripción, el cual concluirá con la entrega de la documentación correspondiente. Para Radio y TV, UJAT Noticias.
4: En otra información, la conservación de Huanjá requiere participación de nuevas generaciones, así lo afirma un profesor de la UJAT.
11: La conservación de la biosfera y el desarrollo comunitario requieren la participación de toda la sociedad, en especial de las nuevas generaciones, señaló el profesor investigador de la Universidad Juárez Autónoma de Tabasco, Carlos Manuel Burelo Ramos, al impartir una conferencia magistral en la Universidad Tecnológica de Usumacinta. En presencia del director de la UTU, Darwin Daniel González Baños, el investigador adscrito a la División Académica de Ciencias Biológicas expuso el tema Huanjá, ciencia, identidad y turismo, para el fortalecimiento comunitario, durante el cual presentó aspectos históricos sobre la evolución geológica y biótica de esa reserva de la biosfera, ubicada en la cuenca del río San Pedro Mártir, que nace en Guatemala y atraviesa los municipios de Tenosique y Balancán, en Tabasco. En el marco del 23 aniversario de la UTU, el también responsable del Laboratorio de Manglares Interiores de la UJAT hizo un llamado a docentes y estudiantes a participar en proyectos para conservar ecosistemas como el de Huanjá, con el objetivo de promover un ecoturismo responsable que contribuya al bienestar de las comunidades. Durante su intervención, el doctor en sistemática expuso aspectos relevantes de la diversidad de la flora y fauna de esta área natural protegida, entre los que destacó la presencia de manglares en agua dulce, particularmente del mangle rojo, característica que hace única a esta zona en el mundo. Para Radio y TV, UJAT Noticias.
4: Bien, la División Académica Multidisciplinaria de los Ríos de la Universidad Juárez Autónoma de Tabasco estará realizando un curso-taller internacional dedicado al uso de herramientas biotecnológicas para la reproducción de orquídeas.
12: Con el propósito de fortalecer la formación y actualización en biotecnología vegetal, la División Académica Multidisciplinaria de los Ríos de la UJAT realizará los días 12, 13 y 14 de agosto el curso-taller internacional Aplicación de herramientas biotecnológicas en la micropropagación de orquídeas. Esta actividad se impartirá por el Dr. Nicolás González Cortés, quien es integrante del Cuerpo Académico Consolidado Desarrollo Sustentable y abordará herramientas relacionadas con la micropropagación, una técnica que permite reproducir plantas en condiciones controladas a partir de pequeñas porciones de tejido vegetal. El tema cobra especial relevancia para la conservación y reproducción de especies de importancia ecológica y ornamental. De hecho, la UJAT desarrolla en la División Académica Multidisciplinaria de los Ríos investigaciones sobre cultivo de tejidos y propagación in vitro de especies como pitahaya, cacao, vainilla y orquídeas del género Catasetum. El curso se desarrollará en las instalaciones de la División Académica Multidisciplinaria de los Ríos, allá en Tenosique de Pino Suárez. Para ti, que requieres de mayor información, consulta el portal electrónico oficial de la UJAT, en donde se aloja la convocatoria completa, o si lo prefieres, envía un correo electrónico a nicolás.gonzalez@ujat.mx. Para Radio y TV, UJAT Noticias.
4: Pues bien, la siguiente es una invitación por parte de esta Casa de Estudios en la Universidad Juárez Autónoma de Tabasco a través de la Secretaría de Investigación, Posgrado y Vinculación. Se trata de el Diplomado en Tanatología, el cual está dirigido a profesionistas, estudiantes y pasantes de la Licenciatura en Psicología, Enfermería, Médico Cirujano, Trabajo Social o carreras afines que deseen ampliar sus conocimientos en la atención de pacientes que requieran de acompañamiento terapéutico. Este estará iniciando el día 4 de septiembre de 2026 en la modalidad híbrido. Forma virtual será los días viernes de 16 a 18 horas y en la unidad presencial de sábado de 8 a 15 horas. El lugar será aquí en la Secretaría de Investigación, Posgrado y Vinculación de la UJAT. Tendrá una duración de 128 horas. Si requiere usted mayores informes, hágalo al 9933-590593. Repito, 9933-590593 con Martín Antonio Aguilar. O puede usted enviar un correo a capacitacion.vinculacion@ujat.mx. Y en otra información, la UJAD y el Ayuntamiento de Centro llevan educación ambiental a las calles con la Casita del Agua Móvil.
11: Con actividades de ciencia, arte y aprendizaje, la Casa Universitaria del Agua de la UJAD, en coordinación con el Ayuntamiento de Centro, acercaron a las familias tabasqueñas el conocimiento sobre los ecosistemas urbanos mediante la Casita del Agua Móvil, proyecto de museografía itinerante que inició actividades en el Parque Tomás Garrido con el tema Laguna de las Ilusiones, Humedal Urbano. La coordinadora de la Casa Universitaria del Agua, Stephanie Mandujano Mendoza, explicó que esta iniciativa tiene como propósito divulgar las investigaciones científicas relacionadas con la Laguna de las Ilusiones y convertir la información especializada en experiencias accesibles para la población. Como parte de la postura, los 80 asistentes conocieron mediante experimentos los efectos que la saturación de nutrientes y contaminantes pueden generar en el agua y la fauna de la laguna. Además de observar diferentes tipos de plancton, también realizaron un recorrido por figuras de cartonería de especies representativas de la región, entre ellas el manatí, el cocodrilo de pantano y la garza, así como un juego de pesca didáctico para identificar alguna de las especies de peces registradas en este humedal urbano. En estas actividades participaron los Guardianes del Agua, grupo integrado por jóvenes universitarios que fungieron como mediadores entre el conocimiento científico y la sociedad, quienes manifestaron que, con esta propuesta, se enriquece la divulgación de la ciencia y la educación ambiental al generar espacios de encuentro entre la comunidad universitaria y la ciudadanía para promover el conocimiento y la conservación de los ecosistemas de Tabasco. Para Radio y TV, UJAT Noticias.
4: Otra información universitaria, el proyecto Cacao VTuber, desarrollado por el estudiante de la Universidad Juárez Autónoma de Tabasco, Enrique García Martínez, consiste en un avatar conversacional que integra herramientas de inteligencia artificial generativa para proporcionar información sobre el cacao mediante interacción en tiempo real. En entrevista recordó que el proyecto surgió en su etapa de licenciatura en la División Académica de Ciencias y Tecnologías de la Información durante su participación en el laboratorio de IA de la UJAD bajo la asesoría del profesor investigador Héctor Manuel Iris Guizar. Precisó que con base en esta experiencia e inspirado en una estancia académica en Japón, desarrolló un avatar conversacional que utiliza IA generativa que incorpora tecnologías de generación de texto, audio, imágenes y clonación de voz, el cual fue desarrollado en colaboración con Miguel Zamudio Olcín y Petrona Denise Bertis Hidalgo. El alumno que actualmente cursa la maestría en tecnologías para el aprendizaje y el conocimiento de Lada City señaló que el desarrollo de herramientas de IA implica un proceso de aprendizaje continuo. Subrayó la necesidad de promover el uso de la IA con responsabilidad y apego a principios éticos, además de agradecer el acompañamiento de docentes y compañeros que contribuyeron al desarrollo del proyecto. Pues bien, gracias a la IA, el CAI y el CACAO, pues se conjunten en proyecto con este estudiante de nuestra casa de estudios. En otra información, ya en el ámbito también, pues continuando de la tecnología, Dinamarca estará implementando nuevas medidas para evitar que estudiantes utilicen inteligencia artificial de forma fraudulenta en sus trabajos y exámenes.
13: El Ministerio de Educación de Dinamarca anunció tres medidas para combatir el uso indebido de herramientas de inteligencia artificial entre estudiantes de secundaria. Previo al inicio del nuevo ciclo escolar, entre las disposiciones se establece que los trabajos escritos de mayor extensión deberán ser definidos de manera oral. Además, durante los exámenes realizados con computadora, se utilizarán sistemas para monitorear las pantallas de los alumnos. De acuerdo con Milenio, con información de la agencia EFE, las autoridades también promoverán que parte de los trabajos escritos sean elaborados directamente en los centros educativos y bajo condiciones controladas. El ministro de Educación, Magnus Hønicke, advirtió que el uso inapropiado de la IA puede afectar la capacidad de los jóvenes para pensar y reflexionar de manera independiente. El gobierno danés también prepara una estrategia nacional para regular el uso de inteligencia artificial en todos los niveles educativos. Con estas acciones, Dinamarca busca establecer límites al uso de tecnologías sin impedir sus aplicaciones académicas en medio del creciente debate internacional sobre el impacto de la IA en la educación. Para Radio y TV, UJAT Noticias.
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0: amigos, gracias por continuar con nosotros. Las 2 de la tarde, estamos en la entrevista aquí en el estudio, completamente en vivo. Y es un placer volver a recibir en esta cabina a la doctora Ofelia Castillo Acosta, profesora investigadora de la División Académica de Ciencias Biológicas, porque siempre que viene, esto nos hace ver lo trabajadora que es la doctora, porque siempre está con eventos de gran relevancia y esta pues no es la excepción, ya que nos trae la invitación al 8º Foro de Regeneración de Selvas, Acahuales y Áreas Protegidas y al 2º Foro Internacional sobre Regeneración de Selvas en México y América Latina. Doctora Ofelia, muy buenas tardes, sea usted bienvenida. Gracias por aceptar la invitación de Radio UJAT para venirnos a externar esta invitación a ambos foros.
1: Pues muchas gracias por invitarnos también para darles a conocer parte de las investigaciones que llevamos a cabo en la División de Ciencias Biológicas. Como parte del Cuerpo Académico Consolidado de Ecología, Restauración y Manejo de Comunidades Tropicales, nos hemos dado a la tarea de construir esta red de investigación que se llama
0: Regeneración de Selvas del Sureste de México.
1: Esta red tiene como objetivo estar promoviendo a todo el país, principalmente el sureste, cómo se está llevando a cabo la recuperación natural de las selvas. A esa recuperación natural le llamamos regeneración, y cuando ya empieza a restablecerse los primeros árboles, se le llama acahuales, por eso ahí la palabra de acahuales. ¿Y en dónde encontramos más la recuperación de estas selvas y que se están recuperando? En las áreas naturales protegidas. Tabasco tenemos varias áreas naturales protegidas, la más importante, la de 302.000 hectáreas, que es la de Centla. Ahí tenemos selvas, pero son selvas bajas, y las selvas de los manglares, porque son manglares, pero también son, forman parte de las selvas. Tenemos las selvas bajas, que son de tinto, todo lo que es la zona de llanura baja de inundación del estado de Tabasco, parte de las selvas altas perennifolias en la zona de la montaña, el Parque Estatal de Agua Blanca, la zona de Tenosique, Teapa, Tacotalpa, Huimanguillo, el Cerro de Cocona, son relitos de selvas, porque cuando tú vas y visitas estos lugares, lo sientes fresco y verde. Estos sí son árboles naturales. Lo interesante aquí es cómo estamos encontrando estas investigaciones, cómo se va recuperando. Entonces, un grupo de profesores que estamos invitando tanto en la red como aquí, estamos interesados en ir conociendo estos árboles. Aquí en Tabasco hay más de 400 especies de árboles, los hemos censado y hemos hecho una lista a lo largo de toda esta carrera académica con nuestros estudiantes. Aquí participan estudiantes de licenciatura, maestría, doctorado y ahora postdoctorado. Y también tenemos invitados a Colombia. Colombia es una han sido instituciones que nos han acompañado ya desde el año pasado, en el que nos vienen a presentar cómo ellos están llevando a cabo estrategias allá en América del Sur. Colombia es uno de los países con alta biodiversidad, no solamente en plantas, sino también en animales, principalmente en el caso particular de la fauna. Entonces, las aves son parte primordial también. Ahora, en esta ocasión vamos a hablar de esa interacción que tenemos de las plantas con la fauna, y dentro de la fauna se localiza principalmente a los colibríes. Los colibríes son importantes para la polinización.
0: Así es.
1: Y en el caso de la fauna más grande, los ratones, las ardillas, los tlacuaches y los monos.
0: Todos tienen un trabajo especial, ¿no?, en la selva, y ayudan función a esta restauración de la misma.
1: Sí, porque cuando se consumen las frutos y semillas por los murciélagos o por las aves, y van viajando, volando y van defecando, van dejando no solamente el excremento, sino la semilla, y al caer tiene la humedad y los nutrientes. Y eso hace que sean los jardineros naturales de la selva, así les podríamos llamar.
0: Ah, excelente. No, por conversar con usted, maestra, es toda una clase. Y pues en este momento abrimos un espacio para dar la bienvenida al doctor Humberto Hernández Trejo, también profesor investigador de la División Académica de Ciencias Biológicas, que también es parte de esta red de investigación que hace posible estos foros, el de Regeneración de Selvas, Acahuales y Áreas Protegidas, y el Foro Internacional sobre Regeneración de Selvas en México y América Latina. Bienvenido, doctor Humberto.
2: Sí, bueno, muy buenas tardes. Bueno, primero que todo, soy el doctor José Luis Martínez.
0: Ay, José Luis Martínez, disculpe, tenía otro nombre aquí. Discúlpeme.
2: Sí, sí, no sí. Se preocupe. Pero bueno, es que todos somos parte del mismo grupo de investigación.
0: Ah, perfecto. Entonces, bueno, doctor, ¿qué nos podría lanzar la invitación para todo nuestro auditorio sobre este evento que está realizando junto con el Colegio de Posgraduados y la Universidad y toda la red de investigación? ¿Sí?
2: Sí, pues muchas gracias. Bueno, pues algunas cosas ya muy bien las ha introducido la doctora Ofelia Castillo. Y sí, como ella seguramente ya lo mencionaba, lo externaba, pues este foro busca pues concientizar y crear conciencia, sobre todo en las nuevas generaciones, ¿verdad?
0: Claro, eso es muy importante.
2: Que son los estudiantes, los jóvenes, de la importancia de conservar los ecosistemas arbolados de Tabasco, porque pues como bien sabemos, pues esto ya se ha reducido bastante en tanto en el estado como en todo el país, todo el mundo, y pues cada vez vamos teniendo menos áreas boscosas, y entonces pues es muy importante la regeneración de estas selvas y su cuidado, su conservación, ¿verdad? Y bueno, pues bien mencionaba la doctora algunos mecanismos, cómo se regeneran, ¿verdad?
0: Claro que sí. Eso es lo que hace la propia naturaleza, ¿no? Estudiando el ciclo, porque desafortunadamente el ser humano no ha hecho nada bien lo que le corresponde, sino todo lo contrario. Entonces, claro, con este foro de regeneración de las selvas, el conocer tal vez muchos de los que pues, somos oriundos, no soy nativos, digamos, de aquí, veíamos cómo había selva todavía, ¿no? En algunas partes, ahorita pues la deforestación ha sido terrible, y cómo en nuestro estado podíamos encontrar, veía yo en una ocasión hace muchos años un reportaje, tanta diversidad de verde.
2: Sí.
0: Y no, las manchas ahora ya son manchas en realidad las que tenemos, y esta regeneración, esta restauración no es nada más de sembrar por sembrar, de poder reforestar, es saber hacerlo, y algo que van a aprender en este foro, doctor.
2: Sí, sí, hay muchos temas, es una temática muy muy amplia, también los trabajos para 2 días, y bueno, los básicamente son alumnos y docentes de estas instituciones que se han mencionado, pues manejan temas diversos y todos enfocados a lo mismo y de interés, ¿verdad? Entonces pues se van a tocar temas también de cómo alimentar la regeneración, quizás pues el caso de las plantaciones, reforestaciones no es malo, pero pues es aún mejor el tratar de tener los ecosistemas originales, los
0: así
2: que
0: es.
2: Teníamos aquí hace 50, 100 años, ¿no? Que son los que dan mayor equilibrio y aporte a todo el ambiente.
0: Claro, entonces tanto dan fauna, flora y al humano, ¿no? También esos pulmones que a veces necesitamos. ¿Cuándo van a realizar estos foros? Ya estamos aquí ya prácticamente encima del evento.
1: Hace un año le realizamos
0: doctora,
1: en Balancán, Tabasco.
0: Y que fue todo un éxito, y no, más seguro que este también lo va a hacer. Y la invitación a participar, ¿en dónde va a realizarse en esta oportunidad?
1: En el Auditorio Margalef y el Auditorio Opari de la División de Ciencias Biológicas.
0: Allá en Biológicas.
1: Desde las 8 hasta las 5 de la tarde, sobre todo porque tenemos la intervención de estudiantes con carteles. Y tenemos invitados extranjeros, viene dos instituciones de Colombia presencial para estar compartiendo con nosotros sus experiencias. Tenemos vía internet una compañera que está en España, pero es de El Salvador. Tenemos otro de Honduras y tenemos otros estudiantes colombianos que se enlazan vía internet, y eso hace que se enriquezca más estas digamos conversaciones. Y sí quisiera dar énfasis en lo que dice el doctor José Luis, que nuestro propósito como cuerpo académico precisamente ha sido realizar toda una recopilación de información durante estos años que hemos estado trabajando activamente en la universidad. Ambos somos fuera del estado de Tabasco, pero ¿por qué nos trajo aquí, en mi caso también particular, las selvas? Porque yo sabía que ya se estaba deforestando mucho y vine buscando unos grandes gigantes que se llamaba, bueno, le llamábamos Terminalia Amazonia. Nosotros estuvimos estudiando en los Tuxtlas, Veracruz, como parte de nuestras actividades académicas cuando estábamos en la Facultad de Ciencias de la UNAM. Yo ahí me enamoré de estos árboles que son, eran enormes. Yo decía, bueno, ¿y dónde existen? Y aquí se le llama sombrerete o canchán, ya no encontramos, o amarillo. Ese árbol ya no lo encontramos.
0: Ya no existe.
1: Quizás hay pocos individuos, pero muy aislados dentro de algunos manchones, dentro de los acaguales. Esta vegetación secundaria ahí crece. O los árboles gigantes como fue el sopo, que llegó a alcanzar 60 metros de altura. Y dentro de los gigantes está el huapaque y el ramón. Ustedes los pueden ver, esos árboles grandes, en el yunca, porque este es como un relito. Y en el yunca tenemos un árbol que se llama el huapaque, tiene como 50 centímetros de diámetro. Ese árbol no tiene más allá de 60, 70 años. Y los de agua blanca tienen un metro. Estos árboles tienen 200 o 300 años y los corta. Entonces, desconocemos cuántos años tienen estos árboles, pero entre más grueso, más años. Había de 500 años y 400 en Balancán. Cuando se vino toda esta deforestación, solamente vimos los trozos tirados, pero esos son árboles emblemáticos. La propuesta es esa, invitar a todos a reflexionar que debemos de conservar nuestras áreas naturales protegidas. Por eso tenemos invitado especial a los coordinadores de las áreas naturales protegidas a nivel nacional vía videoconferencia, en el que nos van a hablar de toda esta problemática de la conservación de la selva, no solamente en Tabasco, sino en todo el sureste. Y estas selvas que le llamamos húmedas, las más abundantes en biodiversidad, 80% de todos los animales y plantas que hay en la tierra se almacenan en la selva. En Tabasco lo perdimos, ya nada más queda menos del 5% de selva. Entonces hay que darnos cuenta que tirar la selva es tirar la biodiversidad. Si apoyamos a no defaunar, a no matar los animales silvestres, ellos son nuestros jardineros, ellos nos están ayudando a que la selva se regenere. Entonces, ver un ratón no es malo. Esos ratoncitos son muy buenos para dispersar, claro, semillas. También las ardillas. Claro, las ardillas se vuelven una plaga, por ejemplo, el paraíso, pero en la selva es mucha ayuda.
0: Fíjese que la otra vez había oportunidad de que tal vez el desconocimiento, ¿no? Sobre todo las nuevas generaciones, no solamente en la cuestión de la fauna, ¿sí? Digo, de la flora, también. Ajá. De la fauna. Me decían unos amigos, enviaron una fotografía de un mamífero que no sabíamos qué era y resultó ser un oso hormiguero. Y nosotros decimos, oso hormiguero en Tabasco, sí, los hay. Entonces, como el tlacuache y ciertas especies que solamente vemos venado. En libros, pero los hay.
1: Y venado, hay mucho venado con la blanca.
0: Así es, entonces, pero ¿dónde estamos? Estamos, me imagino, ellos ocultos porque estamos acabando con su hábitat también, ¿no? Entonces, ya ahorita ya están tratando de salir porque ya no les queda mucho.
1: Sí, por la carretera que va de Macuspana a... Más bien de Villahermosa,
0: la Macuspana.
1: Pasando el tortuguero, hay muchísima mortalidad de este oso hormiguero, porque este es el pasto de la fauna, en la carretera. Eso va a hablar precisamente un grupo de investigadores, de toda esta muerte de la fauna que le llaman por carretera. Y aquí en el Museo de la Venta llegaron solitos, un día que estábamos de campo, llegamos temprano aquí a la Laguna de las Ilusiones y venían saliendo de uno de los canales de la laguna, son chiquititos. Quiere decir que sí tenemos todavía biodiversidad y hay que mantenerla.
0: Claro, todavía hay una esperanza por ahí y sobre todo con esta actividad que ustedes van a realizar desde la División Académica de Ciencias Biológicas, que ya es la próxima semana prácticamente.
1: No, es mañana. Mañana.
0: Bueno, pensé que era el 14. Pues. El jueves.
1: Este jueves y viernes. Este viernes.
0: Ah, bueno. Jueves. Entonces, la invitación para que acudan y sean parte de este foro de regeneración de selvas, acahuales y áreas naturales protegidas. Esperamos que sea todo un éxito, doctores, ¿verdad?
1: Gracias.
0: Gracias por la invitación. Y pues también yo siempre dejo abierta la invitación para que una vez pasado el evento vengan y nos platiquen ¿Cuáles fueron los resultados?
1: Eso está muy
0: eso
1: bien.
0: Eso es muy importante también saber, porque invitamos, así va a haber, va a ocurrir, pero ¿qué sucedió? Sí. ¿Qué pasó? Así como bien dice usted, el año pasado fue todo un éxito haber ido a Zabalancán.
1: Sí, estamos por publicar ya los resúmenes y ajá, y junto con ello, y también un libro. Precisamente esta red tiene ese objetivo de estar dando la divulgación, pero sobre todo, estas pláticas son para todos.
0: Así es.
1: E invitarlos a esta reflexión.
0: No solamente para los especialistas, sino para todos quienes tenemos que tener
1: público
0: la educación sobre la naturaleza, la biodiversidad, el ambiente, ¿no? Que es tan importante y del cual dependemos todos los seres humanos. Pues la verdad que la plática está bastante amena, porque la maestra viene y siempre nos platica de una manera que nos hace también adentrarnos en ello. Pues queremos agradecer al doctor José Luis. Muchas gracias. Y a la doctora Ofelia, ambos profesores de la División Académica de Ciencias Biológicas, por esta invitación para ser parte de estos foros de regeneración de la selva, así sobre la de México y América Latina. Muchísimas gracias. Sí. Y pues tienen abierta la invitación, ¿eh? Para que regrese. No, espero un año, doctora.
1: Después de un año. No, sí, pero acuérdate que vine antes por lo del foro de, más bien el curso de germoplasma.
0: Ah, exacto, sí. Bueno, pues bueno, bien. La invitación y está siempre abierta para que acudan aquí, para eso es la radio universitaria, para dar a conocer lo que están realizando nuestros investigadores. Gracias. En pro de, pues obviamente, de toda la sociedad, y que es importante saber, pues, que desde aquí, aparte del conocimiento, es la preocupación. Y de generar sobre todo la oportunidad de la conciencia ambiental que deberemos de tener, lo que nos corresponde hacer, ¿verdad? Sí. Pues muchísimas gracias.
1: Muchas gracias.
0: Gracias por venir. Amigos, a ustedes les invitamos a un bloque promocional y enseguida volvemos con más información a UJAT Noticias Radio.
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8: Atento aviso a todos los aspirantes postulados a segundas opciones. La Dirección de Servicios Escolares informa que continúa el proceso de asignación de espacios disponibles para los aspirantes postulados a carreras de segunda opción. Los resultados podrán consultarse en la plataforma universitaria cel.ujat.mx/admisión. Los aspirantes que obtengan un espacio tendrán los días martes 11 y miércoles 12 de agosto para realizar su proceso de inscripción, el cual concluirá con la entrega de la documentación correspondiente. 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

0: amigos, gracias por continuar con nosotros. Las 2 de la tarde con 22 minutos en UJAT Noticias Radio. Ya tenemos nuestra segunda entrevista en cabina. Nos acompaña la licenciada Diana Frías, de Programas de las Naciones para el Desarrollo de la ONU. Está con nosotros para hablarnos sobre el Diplomado Internacional en Innovación Educativa y Neurodiversidad para la Prevención del Riesgo Psicosocial en Educación Superior. Muy buenas tardes, licenciada Diana. Gracias por aceptar la invitación del noticiero para venir a charlar con todo nuestro auditorio.
1: Buenas tardes, muchas gracias a ustedes por brindarnos este espacio para la difusión.
0: No, de hecho, desde el día de ayer, ya tenemos 2 días difundiendo el diplomado y nos gustaría que nos comentara el objetivo del mismo.
1: Bueno, el objetivo es fortalecer las competencias pedagógicas y transformar la práctica docente con enfoques innovadores, inclusivos y centrados en el bienestar integral de los jóvenes universitarios. O sea, darles herramientas a los docentes del UJAT para que puedan incluir toda su planeación a personas o alumnos neurodivergentes.
0: Eso es muy importante, sobre todo, ¿a quiénes está dirigido ese diplomado?
1: A todos los docentes, a toda la planilla docente que...
0: ¿De la UJAT?
1: De la UJAT.
0: ¿Solamente de la
1: UJAT? Solamente para maestros de la UJAT en esta ocasión.
0: Ah, perfecto. Entonces, es una muy buena oportunidad para que toda nuestra planta docente, como bien dice usted, nuestros profesores académicos, pues tomen a consideración este diplomado internacional. ¿Cuánto tiempo se estará desarrollando este diplomado?
1: Bueno, tiene un total de 120 horas, pero es una vez al mes, son 7 módulos, entonces es un módulo por mes. Solo es un día que se van a tomar y obviamente que van a tener pues su comisión para que puedan asistir. Entonces, para que no tengan ningún problema, no se preocupen por el horario o por el día que van a asistir a este diplomado. Y bueno, también van a ver como módulos prácticos y un poco más teóricos, pero bueno, estoy segura de que va a ser de gran ayuda para todos.
0: Bueno, ya ha dicho usted que se va a tratar de algunos módulos. ¿Cuántos módulos en sí de cuáles serían estos?
1: Van a ser 7 módulos y en estos 7 módulos vamos a hablar un poco sobre innovación educativa, sobre inclusión, sobre riesgo psicosocial en la educación superior, diagnósticos, prevención, la convivencia, clima universitario, neuroeducación, estrategias pedagógicas inclusivas, diseño de proyectos y también vamos a hablar un poco sobre el liderazgo docente y transformación educativa.
0: ¿Quiénes estarán impartiendo este diplomado?
1: Bueno, como es un diplomado internacional, pues vamos a tener varias figuras de varias partes del mundo. Tenemos al maestro Ramón Barrera, que ya ha estado varias veces aquí en Tabasco con nosotros impartiendo otros diplomados, y bueno, él es de España. Tenemos también al doctor Hernán Aldana de Argentina, y al igual que la doctora Ruth, que con ella empezamos en septiembre, la doctora Diana Rubio, que seguramente muchos docentes la conocen, ella es mexicana, y también tenemos a la doctora Cindy, que es de Colombia, igual ya ha venido en otras ocasiones a participar con nosotros en el diplomado. Y creo que es importante también decirle a los docentes que ya tomaron diplomados con nosotros que este es un diplomado diferente. Es la primera generación del Diplomado en Innovación Educativa y Neurodiversidad. Así que si tomaron ya otros diplomados con nosotros, también pueden
0: continuar
1: con este programa.
0: Entonces, sabemos que bueno, está dirigido a docentes de la UJAT. Hay un cupo limitado porque aquí la plantilla es muy grande, licenciada.
1: Sí, claro. Bueno, ¿qué más quisiéramos, verdad? Que ¿sí? Poder atender a todos. Sí hay un cupo limitado, por eso es necesario que ingresen a través de la página de UJAT y de las redes sociales de UJAT. Ahí nos están haciendo el favor de compartir el formulario con el cual van a poder inscribirse, más bien postularse. Y bueno, si son seleccionados, pues serán becados completamente, ¿no? Al 100% para poder tener pues este programa.
0: Excelente, excelente información esa que usted nos trae, así que compañeros de la Universidad Juárez Autónoma de Tabasco que nos están escuchando, pues ¿qué más podemos pedir? Un excelente diplomado de talla internacional con asesoramiento internacional y pues 100% becado, siempre que se han aceptado a los postulantes, así ¿verdad? Es. Pero pues es un cupo limitado, así que no lo dejé para mañana. ¿Hasta cuándo hay oportunidad de poder inscribirse o ser parte de ese diplomado?
1: Lo ampliamos hasta el 14 de agosto.
0: ¿Y cuándo iniciaría?
1: El 8 de septiembre.
0: El 8 de septiembre, o sea, está cerca, ¿no? ¿Se cree usted que, verdad?
1: Sí, ya que luego, aceptados y el siguiente mes ya empezamos el primer módulo.
0: Ah, wow. Entonces, pues bueno, es una excelente oportunidad que nos traen desde los programas de las Naciones para el Desarrollo de la ONU, ¿verdad?
1: Así
0: es. Y pues queremos agradecer, como siempre, pues que tomen a consideración a esta casa de estudios. Licenciada Diana, un saludo también a la coordinadora de proyectos, a la doctora Ana Luisa Quesadas Barahona, por esta oportunidad para nuestros universitarios. Pues bien, si quisiera usted repetirnos si hay algún número telefónico, algún correo para poder los maestros que nos estén escuchando en este momento para poder inscribirse.
1: Para algún informe o duda que tengan, el correo electrónico es el siguiente, contacto.diplomado.innovacion@gmail.com. Lo repito, contacto.diplomado.innovacion@gmail.com.
0: ¿Va a ser presencial, virtual?
1: Presencial. Totalmente presencial.
0: ¿Y en dónde se estará llevando a cabo?
1: Vamos a tener distintas sedes, igual el OJAT. O sea, nos vamos a ir coordinando con las divisiones. Regularmente van a ser aquí en OJAT Central y en DACCH.
0: Ah, perfecto. Entonces, para que sepan los maestros, más o menos se vayan organizando y ya de una vez ya son aceptados. Pues saber de las fechas, ¿no? Es una vez al mes, pero no por eso va a ser el trabajo poco que van a realizar. Así también, es. ¿No? Es dedicarse por ello al 100% también el poder ser becados, ¿no? Para que se dediquen a ello.
1: De hecho, para terminar tienen que entregar un proyecto, pero es en equipo, es muy dinámico, o sea, tampoco van a pasar horas extra trabajando porque sabemos que tienen mucho trabajo también como docentes, pero es una oportunidad que sí deberían de tomar, que les va a ayudar muchísimo y que, bueno, está hecho con toda la intención para hacerles, pues no más fácil el trabajo, pero quizás un poco más dinámico.
0: Claro que sí, apoyar a los jóvenes, ¿no? Que son la razón de ser de cualquier casa de estudios y pues el estar preparado, saber cómo apoyarlos y pues dejarlo lo mejor posible para una sociedad más sana, sobre Así todo, es. ¿No? Porque eso de las neurodivergencias a veces nos compete un poquito a todos y pues si sabemos cómo también ser parte de la innovación educativa es lo mejor.
1: Así es.
0: Pues bien, queremos agradecer a la licenciada Diana Frías por haber tenido la distinción de venir a platicar con nuestro auditorio. Gracias. Estaremos mencionando que en la página de la universidad pueden tener más información sobre este diplomado internacional en innovación educativa y neurodiversidad para la prevención del riesgo psicosocial en educación superior. Un excelente diplomado. Muchísimas gracias, licenciada.
1: A usted.
0: Bien, amigos, a ustedes vamos a invitarles a nuestro bloque promocional y enseguida volvemos con más información.
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9: Gracias por continuar con nosotros. Las 2 de la tarde con 35 minutos. Lo hacemos con información en el ámbito nacional. Y es que México registró una reducción de más de 27,000 hectáreas, principalmente asociada con el desarrollo inmobiliario, desmontes irregulares, así como actividades productivas como la agricultura y la acuacultura.
10: La superficie de manglar en territorio nacional pasó de 905,000 hectáreas en 2020 a 877,464 en 2025, lo que representa una pérdida de 27,622 hectáreas en un periodo de 5 años. De acuerdo con información publicada este martes por La Jornada, con base en datos de la Comisión Nacional para el Conocimiento y Uso de la Biodiversidad, CONABIO, la transformación de estos ecosistemas costeros está relacionada principalmente con actividades inmobiliarias, desmontes fuera de regularización y prácticas agrícolas y acuícolas. Pese a esta reducción, México mantiene una posición relevante a escala internacional. Ocupa el cuarto lugar mundial entre los países con mayor presencia de manglares, al concentrar aproximadamente 6% de la superficie global de estos ecosistemas. Indonesia encabeza la lista con 19%, seguida de Australia con 9% y Brasil con 7%. Los manglares cumplen funciones ambientales fundamentales, entre ellas la protección de las zonas costeras y el mantenimiento de la biodiversidad. Para Radio y TV, UJAD Noticias.
9: Precisamente sobre este tema de los manglares en Yucatán, investigadores de la UNAM documentaron que este ecosistema costero avanza tierra adentro por el cambio climático.
11: Los manglares de la península de Yucatán están avanzando tierra adentro debido al aumento del nivel del mar provocado por el cambio climático. Investigadores del UNAM documentan que entre 1984 y 2024, los manglares ocupan 1,754 nuevas hectáreas en zonas de Campeche, Yucatán y Quintana Roo. El mayor avance se identificó en la laguna de

0: Terminos, Campeche y la Laguna Conil en Quintana Roo. De acuerdo con información publicada por el Diario de Yucatán, cerca del 88% de las áreas ocupadas por los manglares era anteriormente otros humedales, mientras que casi 10% corresponde a bosques tropicales. Los investigadores Francisco Guerra Martínez y Rodolfo Rioja Nieto señalaron que, aunque este desplazamiento demuestra la capacidad de adaptación de los manglares ante el cambio climático, también puede afectar otros ecosistemas nativos. Los manglares son fundamentales para proteger las costas de huracanes e inundaciones, además de capturar carbono y servir de refugio para diversas especies. Para Radio y TV, UJAD Noticias.
1: En otra información, la Universidad Autónoma de Chiapas propone humedales artificiales, esto para recargar el acuífero Soconusco.
2: Ante el crecimiento de Tapachula y el aumento de la demanda de agua, especialistas plantean crear humedales artificiales para favorecer la recarga del acuífero Soconusco. De acuerdo con la información publicada por el Diario del Soconusco, el profesor e investigador de la Escuela de Sistemas Alimentarios de la Universidad Autónoma de Chiapas, Vicente Castro Castro, señaló que autoridades y empresas deben invertir en estas infraestructuras para captar agua de lluvia y permitir que se filtre hacia el subsuelo. El especialista advirtió que el acuífero registra una sobreexplotación paulatina, por lo que consideró necesario impulsar acciones para recuperar las reservas de agua. Castro Castro también destacó que los humedales ayudarían a generar áreas verdes y refugios para la vida silvestre, además de contribuir a la filtración natural del agua. El investigador reconoció los proyectos del Comité de Agua Potable y Alcantarillado de Tapachula para distribuir el recurso, pero señaló que también es necesario trabajar en su captación y retención en el subsuelo. Estos sistemas utilizan estanques poco profundos con grava, arena y vegetación acuática, elementos que ayudan a filtrar y purificar el agua de manera natural. Para Radio y TV, UJAD Noticias.
1: Por otra parte, el sargazo alcanzó niveles récords en el Caribe mexicano. Investigadores de la UNAM advierten que su presencia ya afecta a playas, arrecifes, manglares y praderas marinas.
3: El sargazo alcanzó niveles récord en el Caribe mexicano y agravó la crisis ambiental que enfrenta la región. Observaciones satelitales de la Universidad del Sur de Florida muestran que la biomasa en el Caribe occidental pasó de 2.4 millones de toneladas en junio del 2025 y 3.5 millones en julio del 2026. La investigadora Rosa Elisa Rodríguez Martínez, del Instituto de Ciencias del Mar y Limnología de la UNAM, advirtió que la presencia de alga podría continuar aumentando a corto plazo. De acuerdo con la información publicada por La Jornada, las acumulaciones de sargazo ya afectan playas, arrecifes, bahías, manglares y praderas marinas, además de generar impactos económicos y sociales. En tanto, datos de Secretaría de Marina indican que hasta el 6 de agosto se contabilizaron 18.229 toneladas de sargazo en el Caribe mexicano y más de 168.000 toneladas en el Atlántico Central Occidental. La especialista señaló que el arribo masivo de alga se ha convertido en uno de los principales desafíos ambientales para el Caribe mexicano. Para Radio y TV, UJAD Noticias.
1: Pues bien, otra información, Profepa suspendió actividades forestales, esto en un asentamiento menonita, ubicados en Calakmul y Champotón. Eso al detectar irregularidades decomisando carbón, madera y ejemplares de aves amenazadas.
2: La Procuraduría Federal de Protección al Ambiente, Profepa, suspendió las actividades de dos establecimientos forestales en Campeche tras detectar irregularidades en el manejo y procedencia de materias primas. De acuerdo con la información publicada por Profepa, las inspecciones se realizaron en los municipios de Calakmul y Chapotón. En el ejido con sección Calakmul, la autoridad aseguró 72 trozos de siricote, equivalente a 16.5 metros cúbicos de madera, debido al que el responsable no acreditó su procedencia legal. Mientras que en el asentamiento menonita Valle Nuevo, Chapotón, inspectores localizaron un sitio utilizado para producir carbón vegetal sin acreditar su financiamiento regular ni el origen legal de la madera. En el lugar fueron asegurados 440 kilogramos de carbón, más de 8 metros cúbicos de madera, una motosierra y piezas de guayacán y chico zapote. La Profepa destacó que el guayacán está catalogado como especie amenazada en la norma ambiental mexicana. La autoridad suspendió las actividades y aseguró de manera precautoria los productos forestales, mientras continúan los procedimientos administrativos para determinar las responsabilidades correspondientes. Para Radio y TV, UJAT Noticias.
1: Pues bien, la Suprema Corte determinó expedir un reglamento de pesca en 180 días.
3: La Suprema Corte de Justicia de la Nación ordenó al Poder Ejecutivo Federal expedir y publicar en un plazo de 180 días hábiles el reglamento de la Ley General de Pesca y Acuacultura Sustentables, pendientes de 2008. El caso fue promovido por integrantes de una comunidad pesquera de Alvarado, Veracruz, quienes argumentaron que la falta de reglamento limita la protección del medio ambiente, los recursos pesqueros y sus derechos como población dependiente de esta actividad. El Pleno reconoció que los demandantes tienen interés legítimo y señaló que la ausencia de esta regulación impide aplicar plenamente medidas de conservación, ordenamiento, inspección y vigilancia de los ecosistemas marinos y costeros. De acuerdo con la información publicada por la Suprema Corte de Justicia de la Nación, la omisión reglamentaria fue considerada inconstitucional. El plazo de 180 días comenzará una vez que la sentencia quede firme. Para Radio y TV, UJAT Noticias.

Escuchamos a Flans justamente con el mosquito bilingüe para abrir la conversación sobre otra efeméride del día de hoy. Y es que hace 54 años, un 11 de agosto del 72, falleció Max Taylor, un microbiólogo sudafricano reconocido por sus aportes a la medicina y especialmente por desarrollar una vacuna contra la fiebre amarilla. Sus investigaciones sobre esta enfermedad transmitida por mosquitos en regiones tropicales en América del Sur y África le valieron el Premio Nobel de Fisiología en el año de 1951. Actualmente, la Organización Mundial de la Salud, la OMS, señala que una sola dosis de la vacuna contra la fiebre amarilla ofrece protección de por vida. Así que hoy recordamos a quien debemos el que tengamos la oportunidad de esta vacuna, a Max Taylor. Vamos a un corte promocional y enseguida volvemos.

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18: Gracias por continuar con nosotros. En el ámbito de la salud, México avanza en la prevención del cáncer cérvico-uterino con la vacunación contra el VPH en busca de reducir los casos y avanzar hacia su eliminación. Así lo afirma la Secretaría de Salud.
19: En México se diagnostican cada año alrededor de 10.000 nuevos casos de cáncer cervicouterino y cerca del 99% están relacionados con una infección persistente por el virus del papiloma humano, VPH, una de las principales causas de esta enfermedad. Ante este panorama, las autoridades sanitarias han reforzado las acciones de prevención mediante la vacunación, detección oportuna y atención médica especializada. La estrategia busca disminuir la incidencia de este tipo de cáncer y evitar que continúe siendo un problema de salud pública. De acuerdo con información publicada por La Jornada, entre septiembre de 2025 y el 15 de julio de 2026, la Secretaría de Salud aplicó 1.950.119 dosis de la vacuna contra el VPH, principalmente a niñas y niños de quinto grado y población de 11 años no escolarizada. La meta establecida es alcanzar 2.5 millones de menores vacunados. Estas acciones forman parte de la estrategia 90-70-90 de la OMS, que plantea vacunar contra el VPH al 90% de las niñas antes de los 15 años, lograr que 70% de las mujeres tengan acceso a pruebas de detección y garantizar tratamiento oportuno al 90% de quienes presenten lesiones precancerosas o cáncer. Para Radio y TV, UJAD Noticias.
18: Pues bien, hablando sobre vacunación, el presidente de Estados Unidos, Donald Trump, ordena revisar el calendario de vacunación infantil. Expertos advierten que los cambios podrían aumentar el riesgo de enfermedades prevenibles.
19: el presidente de Estados Unidos, Donald Trump, firmó una orden ejecutiva para impulsar cambios en las recomendaciones de vacunación infantil, incluyendo la aplicación de las vacunas en visitas médicas separadas. La medida también solicita desarrollar vacunas individuales contra el sarampión, las paperas y la rubiola, en lugar de utilizar únicamente la vacuna triple vírica combinada. La decisión generó preocupación entre especialistas en salud pública, quienes advierten que espaciar las dosis podría dejar a los niños desprotegidos durante periodos más prolongados. El presidente de la Academia Americana de Pediatría, Andrew Racine, afirmó que la evidencia científica sobre la seguridad y eficacia de las vacunas no ha cambiado. El senador republicano y médico Bill Cassidy también cuestionó la medida y aseguró que las vacunas no causan autismo. La información fue publicada por AP News, que señaló que la orden también busca que los estados consideren modificar sus políticas de vacunación escolar. La medida llega mientras disminuyen las tasas de vacunación infantil en Estados Unidos y el país se enfrenta a un brote de sarampión. Organizaciones médicas y especialistas recuerdan que décadas de investigaciones no han encontrado una relación entre las vacunas infantiles y el autismo. Para Radio y TV, UJAT Noticias.
18: Información en el ámbito nacional: México recupera la cuota de exportación de azúcar a Estados Unidos.
4: México recuperó mayor acceso para exportar azúcar a Estados Unidos, con un cupo garantizado de 576 mil toneladas para el ciclo 2026-2027, cifra alrededor de 200% superado a los 188 mil toneladas colocadas en el periodo anterior. El Departamento de Agricultura estadounidense estima que las necesidades de importación desde México podrían alcanzar 1.150.000 toneladas. El volumen definitivo dependerá de las revisiones programadas para septiembre, diciembre y marzo, de acuerdo con los mecanismos comerciales vigentes. La medida representa un alivio para unos 170 mil productores de caña y para los ingenios nacionales, debido a que el mercado estadounidense ofrece mejores condiciones que otros destinos. El sector estima el mayor acceso podría generar ingresos adicionales por alrededor de 8 mil millones de pesos. De acuerdo con la información publicada por El País, la recuperación del mercado estadounidense deriva del diálogo vital iniciado desde noviembre pasado. El gobierno mexicano destacó que el nuevo escenario permitiría fortalecer la cadena productiva azucarera y reducir la necesidad de colocar excedentes a menores precios en otros mercados. Para Radio y TV, UJAT Noticias.
18: Información en el ámbito internacional: Italia y Dinamarca rechazan la inmigración descontrolada.
9: Las primeras ministras de Italia, Giorgia Meloni, y Dinamarca, Mette Frederiksen, rechazaron la llamada inmigración descontrolada hacia Europa y pidieron establecer centros de repatriación en terceros países para personas que no tengan derecho a permanecer en territorio europeo. En un comunicado conjunto, las mandatarias señalaron que la inmigración irregular genera presión sobre los servicios públicos y problemas de seguridad. Por ello, plantearon buscar soluciones fuera de Europa y destacaron el modelo impulsado por Italia en Albania, mientras se analizan posibles acuerdos con países africanos. La información publicada por Euroefe detalló que ambas mandatarias también defendieron el respeto a las leyes y los valores europeos, tanto por parte de los migrantes irregulares como de los extranjeros que viven legalmente en sus países. Meloni y Frederiksen afirmaron que estas medidas buscan reforzar la seguridad y proteger los valores comunes de Europa. Para Radio y TV, UJAT Noticias.
18: En una situación parecida están Marruecos, que está reforzando su frontera con España ante una nueva amenaza migratoria.
15: Marruecos reforzó la vigilancia policial en las inmediaciones de Ceuta y Melilla ante los llamados difundidos en redes sociales para realizar un nuevo intento de entrada masiva a territorio español el próximo día 15 de agosto. Las autoridades marroquíes están interceptando a migrantes en las carreteras que conducen hacia las fronteras. La alerta ocurre después de la crisis registrada a finales de julio, cuando decenas de miles de personas llegaron a intentar cruzar hacia Ceuta. La ciudad enfrentó una situación de emergencia mientras los servicios españoles trabajaban para atender a quienes sí lograron entrar y devolverlos, a la mayoría con destino a Marruecos. Ahora, las autoridades españolas investigan nuevas convocatorias que están circulando vía Facebook, WhatsApp, Instagram y TikTok, en donde se difunden fechas y posibles rutas para llegar a Ceuta. La Guardia Civil Española mantiene vigilancia especial y el gobierno ha reforzado la preparación ante una eventual nueva avalancha. La atención está puesta en el 15 de agosto, cuando se sabrá si los llamados en redes sociales se convierten en realidad y una vez más se da el intento masivo de entrada a territorio español. Para TV y Radio, UJAT Noticias.
18: Pues bien, otra información. Han cancelado un vuelo en Canadá, esto después de que un niño se negara a abrocharse el cinturón.
4: Un vuelo de Porte Airlines que viajaba de Victoria a Toronto, en Canadá, fue cancelado después de que un niño pequeño se negara repentinamente a permanecer sentado y utilizar el cinturón de seguridad antes del despegue. La aeronave ya había abandonado la terminal y se dirigía hacia la pista cuando la tripulación determinó que no podía despegar en esas condiciones. El padre del menor y los miembros de la tripulación intentaron en varias ocasiones asegurar al niño en su asiento, pero no lo consiguieron. Ante la situación, el avión regresó a la terminal del Aeropuerto Internacional de Victoria, en Columbia Británica, para que el padre, el menor y su equipaje fueran retirados de la aeronave. La información fue publicada por AP News, que señaló que el procedimiento provocó un retraso suficiente para que el vuelo superara el horario de cierre de la pista del aeropuerto, establecido a las 0:30 horas. Como consecuencias, el resto de los pasajeros tuvo que desembarcar y fue reprogramado un vuelo al día siguiente. Porte Airlines ofreció disculpas por las afectaciones ocasionadas. Para Radio y TV, UJAT Noticias.

pues escuchamos Nada Personal de Soda Stereo, de quien pues el día de hoy fue el día, ¿verdad? Pues recordando justamente a Gustavo Cerati, esta canción fue lanzada en 1985, publicada el 21 de noviembre de ese año. La canción homónima, escrita por Gustavo Cerati, la letra aborda relaciones frías, urbanas y distantes, reflejando vínculos superficiales e intercambios automáticos de la modernidad de ese tiempo, de los años 80. Pues bien, de esta manera llegamos al final de nuestro noticiero, siempre agradeciéndole el favor de su atención, invitándolo a que continúe con la programación única del 96.1 FM, Voz Universitaria. Tenga usted una excelente tarde.

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3: El sonido y la imagen. La música en el cine. Mi pobre Angelito 2. Un año después de lo sucedido en la primera película, la familia McAllister se prepara para pasar las vacaciones de Navidad en Miami y se reúnen en la casa de Peter y Kate en Chicago. El hijo menor de Peter y Kate, Kevin, el actor Macaulay Culkin, cree que Florida no es un lugar apropiado para pasar las fiestas, ya que ahí no hay árboles de Navidad. Esa noche, todos asisten a un festival navideño en la escuela de sus hijos, donde Kevin es ridiculizado por su hermano mayor, Buzz, en medio de su número de canto frente a todo el público. Al darse cuenta, Kevin intenta vengarse y acaba causando un desastre en el escenario. De vuelta en casa, Kevin, al ver que todos se ponen en su contra después de oír las disculpas hipócritas de Buzz, le defienden a pesar de haber visto lo que hizo. Kevin se enfada con su familia y desea poder irse de vacaciones solo y lejos de ellos. A la mañana siguiente, debido a que Peter desenchufó sin darse cuenta el despertador, todos se han vuelto a quedar dormidos y deben ir corriendo al aeropuerto para lograr coger su vuelo a tiempo, al igual que el año anterior. Y Kevin se vuelve a quedar en casa, es decir, en Nueva York. El tema de esta cinta es un popurrí de canciones navideñas elaborado por John Williams.

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1: ¿Cada cuánto cambias tu cepillo de dientes? Cambiar el cepillo de dientes regularmente es crucial para mantener una buena salud bucal. Las principales razones las podemos puntualizar de la siguiente forma. Prevención de infecciones y enfermedades. 1. Acumulación de bacterias. Las cerdas del cepillo acumulan bacterias y hongos con el tiempo, lo que puede provocar infecciones bucales. 2. Residuos y placa dental. Los restos de alimentos y la placa atrapados en las cerdas fomentan la proliferación de bacterias. Si hablamos de eficiencia en la limpieza, 1. Desgaste de las cerdas. Las cerdas desgastadas no eliminan eficazmente la placa y los residuos. 2. Acceso a zonas difíciles. Cerdas deformadas no llegan bien a espacios entre los dientes y la línea de las encías. Para la salud de encías y dientes, 1. Prevención de enfermedades periodontales. Un cepillo en buen estado ayuda a prevenir gingivitis. 2. Protección del esmalte. Las cerdas desgastadas pueden ser abrasivas y dañar el esmalte dental. Recomendaciones específicas. 1. Frecuencia. Cambiar el cepillo cada 3 a 4 meses o antes si las cerdas están desgastadas. 2. Después de enfermedades. Reemplazar el cepillo tras enfermedades para evitar reinfecciones.
5: Cepilla tus dientes, que queden muy limpios, blancos y brillantes como perlas.
1: En resumen, el cambio regular del cepillo de dientes es fundamental para una limpieza efectiva, la prevención de infecciones y el mantenimiento de una buena salud bucal. Y dime ahora, ¿seguirás con el mismo cepillo después de estas recomendaciones?
6: Un guión del médico pasante de Servicio Social Eduardo Gómez Cruz, con información del portal del Instituto Mexicano del Seguro Social. 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
2: Son las 3:07.

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12: Son las 3:21.

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8: Son las 3:37.

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11: Déjala.

Escuchaste Déjala que baile sola, de Rafael Mendoza, Fit Iraida Noriega. 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
5: Son las 4, con un minuto.
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0: Hola, ¿qué tal? Bienvenidos a una edición más de ¿Qué hablan las mujeres? Los saludamos con muchísimo gusto a través de la frecuencia de Radio UJAT. Hoy tenemos un programa espectacular, nos adentraremos en el mundo de la tecnología, la academia y los pasos agigantados que están dando y que está dando nuestra alma mater. El día de hoy nos acompaña en el estudio una mujer brillante, que es la doctora Laura Beatriz Vidal Turrubiates. Con ella estaremos platicando sobre un tema que está marcando el rumbo de la educación superior y el desarrollo tecnológico en nuestra región, DACITI 5.0 y el futuro de la transformación digital. ¿Qué significa esta evolución para la División Académica de Ciencias y Tecnologías de la Información, en donde está al frente la doctora Laura Beatriz? ¿Cómo impacta la inteligencia artificial, la automatización y la innovación digital en la vida de las mujeres y de toda la comunidad universitaria? De esto y más platicaremos los próximos minutos. Quédense con nosotros, participen en nuestras redes sociales y compartan su opinión. Así que comenzamos. ¿Qué tal? ¿Cómo está, doctora? Me da mucho gusto saludarla. Bienvenida.
1: Muchas gracias, estimada Sandra, por esta invitación. Me honra de estar aquí en tu programa. Es un programa con mucho rating y sobre todo, doctora. Donde las mujeres podemos expresar nuestra voz, podemos decir lo que estamos haciendo e impulsar a los jóvenes en este medio, ¿no?
0: Gracias, doctora. El honor es para mí. Yo siempre me pongo muy nerviosa, de verdad, de entrevistar a mujeres de la talla de usted, de ese nivel.
1: Muchas gracias.
0: Que nos han visitado, que han estado aquí en esta cabina. Así
1: me
0: que,
1: honra tus palabras.
0: Gracias, gracias, maestra. Y también gracias por el apoyo para la transmisión de este programa al maestro Padilla. Muchos saludos.
1: Muchos saludos.
0: Y antes de entrevistar a mi invitada, vamos con esto.
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0: Vamos a las notas en breve en el ámbito femenino. Te violan con cada like, con cada compartir y cada vez que te graban, asevera la activista mexicana y defensora de los derechos digitales de las mujeres, Olimpia Coral, al referirse a un tipo de violencia en línea a la que ella misma sobrevivió y a la que, junto con la Red Internacional Defensoras Digitales, denomina violencia sexual digital. Para combatirla, propone un pacto global digital para responsabilizar a las plataformas que almacenan, difunden, compilan, comercializan y ganan dinero con la violencia, la censura algorítmica, patriarcal y la explotación sexual de las mujeres. Buena parte de la tecnología que forma parte de la vida cotidiana tiene detrás el trabajo de mujeres que durante décadas permanecieron fuera del reconocimiento histórico. Cerca de 80% de la tecnología y la infraestructura informática que sustenta herramientas de uso diario fue ideada, diseñada o desarrollada conceptualmente por mujeres. Esto lo aseguró Claudia Rincón Pérez, especialista en tecnología e innovación digital. Desde el Wi-Fi, el Bluetooth hasta el GPS, los compiladores de programación y los sistemas que hacen posible el funcionamiento de dispositivos inteligentes, numerosos avances tienen su origen en investigaciones y desarrollos encabezados por científicas e ingenieras cuyos aportes fueron minimizados o relegados en los registros de la historia de la computación. Aunque 15 entidades mejoraron sus condiciones durante el último año, las diferencias entre las 32 entidades del país continúan siendo marcadas. De acuerdo con la quinta edición de Estados con Lupa de Género 2026 del Instituto Mexicano para la Competitividad, el estudio ubica a Baja California Sur como la entidad con el mejor desempeño para impulsar la participación económica de las mujeres, mientras que Oaxaca permanece en el último lugar por segundo año consecutivo.
1: La entrevista con Sandra Villafuerte. Iniciamos.

0: Muchas gracias, ya escucharon las notas en breve y ahora vamos a la entrevista, les decía, con la doctora Laura Beatriz Vidal Turrobiates. Y voy a leer parte de su semblanza, doctora, si me permite, por favor.
1: Claro, muchas gracias.
0: Doctora en educación con más de 25 años de trayectoria académica, científica y administrativa en la Universidad Juárez Autónoma de Tabasco, actualmente directora de la División Académica de Ciencias y Tecnologías de la Información, DACITI, líder en transformación digital, innovación educativa y vinculación tecnológica. Su trayectoria integra experiencia en gestión institucional, investigación de alto impacto y formación de talento en tecnologías de la información. Reconocida por su liderazgo estratégico, visión interdisciplinaria y contribución al desarrollo educativo, científico y social. Líder del cuerpo académico en consolidación CA-289, entornos inmersivos educativos de realidad aumentada y realidad mixta. Responsable de grupos de investigación en innovación educativa, realidad virtual y aumentada transformación digital. También miembro del Sistema Nacional de Investigadoras e Investigadores y el del Sistema Estatal de Investigadores de Tabasco es el máximo puntaje en el año 2025. Pues ya les decía, la doctora Laura Beatriz Vidal Turrubiates. Pero para quienes no la conozcan, para el resto de nuestro público, ¿cómo se define la doctora Laura Beatriz?
1: Bueno, yo me defino como una persona sencilla, una persona que el conocimiento me gusta compartirlo, me defino como una persona que conoce las tecnologías y sabe cómo puede evolucionar esta era que estamos viviendo de la inteligencia artificial, en el compromiso responsable y ético del uso y manejo de la tecnología, como es la inteligencia, los agentes, los robots inteligentes, sí, que estamos viendo en los medios. Y sobre todo me considero una persona capaz de dirigir a una división en ciencias y tecnologías de la información, muy responsable, capaz de llevar a cabo acciones que puedan llevar estrategias para el cumplimiento de las metas que nuestro señor rector en su plan de desarrollo institucional tiene muy bien planteado, muy firme, decidido en los en las políticas, objetivos y estrategias. Y bueno, nosotros también recientemente, yo que acabo de entrar de esta manera como directora de la División Académica de Ciencias y Tecnologías de la Información, puedo arropar y puedo mejorar algunos elementos en materia de tecnologías.
0: ¿Cómo fue su niñez? Platíquenos, porque a veces pensamos, ¿cómo esas mujeres pueden ser, llegar a ser líderes como usted? ¿Qué es cuál es el pensamiento que tiene uno que tener desde pequeño para ir, para todas las mujeres que nos están escuchando, para ir alcanzando esas metas tan grandes y esos niveles? Aparte de que muchas mujeres la aprecian, sé que la aprecian
1: muchas
0: mucho.
1: Gracias.
0: Como la doctora Felipa, que nos ha de estar escuchando.
1: Ay, muchas gracias, doctora Felipa, le agradezco siempre, muy amable. Muchas gracias.
0: ¿Qué es lo que se tiene que tener, doctora, desde pequeña?
1: Bueno, yo siempre, desde pequeña, he tenido siempre el apoyo de mis padres. Indudablemente, ellos han sido mis primeros maestros. Mi mamá siempre con el impulso de que todo tenemos que aprenderlo en la vida, así sea muy simple el poder aprender otras actividades adicionales a nuestras actividades educativas. Y mi padre en la parte de tecnología siempre impulsándonos el poder aprender, el saber. Él es ingeniero en telecomunicaciones y electrónica.
0: Ah, es ingeniero.
1: Sí, egresado del ESIME. Y bueno, así como con estos conocimientos, igual arropando el que no solamente nos quedáramos con el conocimiento educativo, sino, por ejemplo, aprender cómo hacer una instalación, uh-huh, no porque seas mujer, sí, no puedas incluso abrir un cofre de tu auto y conocer cómo funciona, cuál es el funcionamiento, o una computadora, abrirla y conocerla en su interior. Entonces, yo creo que el acompañamiento familiar siempre es fundamental en el desarrollo profesional. Y bueno, yo he sido también una persona, una mujer, en materia de aprendizajes que me ha gustado siempre estudiar. Desde desde mi formación, que les puedo decir, del kinder, la primaria,
0: no
1: secundaria.
0: No le exigían ser un genio, igual como papá, ¿no?
1: No, nunca fue así que mis padres estuvieran detrás de mí. Sin embargo, mi conocimiento siempre era aprender y estudiar y sacar 10 de calificación. Esas eran mis metas, ¿no? Siempre aprender y siempre ser de excelencia.
0: Vamos a la pausa promocional. Seguimos platicando con la doctora Laura Beatriz Vidal Turrubiates.

0: No te vayas, sigue con nosotros aquí en ¿De qué hablan las mujeres? Ya volvemos.
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0: Continuamos con Sandra Villafuerte. Escuchar tu opinión es importante. Comunícate al 9933-581598.

0: Muchas gracias, gracias a todas las personas que están sintonizando el programa de ¿Qué hablan las mujeres? Pueden enviarnos mensajes, solo mensajes al 9931-938850, 9931-938850 para recibir sus mensajes. Y también tengo en mis redes algunas preguntas, como por ejemplo, esta sí me llamó mucho la atención. Jesús Martínez con BW dice, ¿por qué están empeñados en que las mujeres, aquí se le da libertad a todo mundo, ¿eh? Él pregunta, ¿por qué están empeñados en que las mujeres estudien carreras STEM? Mire la pregunta nada más. Sí, pregunta. ¡Qué fuerte!
1: Hace debate,
0: exactamente.
2: Gracias, un saludo desde aquí de esta cabina a quien nos escribió. Yo creo que la cuestión del área STEM tiene mucho que ver con lo que como mujeres nos guste desarrollar. Yo hablaba de mi vida personal hace un momento, siempre yo tuve el acompañamiento del área de tecnologías, de electrónica, de matemáticas, mi padre es físico-matemático.
0: Sí.
2: Entonces siempre hubo ese lado de ingeniería, entonces a mí siempre me gustó el tener una carrera que fuera con esas nociones, ¿no? Entonces, por eso me incliné hacia el área, yo soy licenciada en informática administrativa. Hoy en día tenemos mujeres que están estudiando en nuestra División Académica de Ciencias y Tecnologías de la Información. Por ejemplo, jovencitas universitarias que están llevando ingeniería en informática administrativa o ingeniería en sistemas computacionales.
0: ¡Oh, wow!
2: Pronto queremos abrir nuevas carreras, sí, como ingeniería en inteligencia artificial y ciencias de datos, ingeniería en transformación digital. Entonces, esto ya no es solamente de exclusivo de hombres o mujeres, esto es de lo que a ti te nazca llevar o desarrollar como profesionista. Y sabemos que estas vertientes anteriormente sí podríamos decir que eran en su connotación más de hombres, ¿no? De jóvenes que estudiaban estas carreras. O yo tuve la oportunidad de llevar un máster en ingeniería en sistemas computacionales y la gran mayoría eran
0: compañeros. Entonces, ya cuando nosotros aperturamos el posgrado y que estuvimos estudiando, que éramos 5 mujeres, pues cambia el entorno de estudio, pero eso no significa que no podamos desarrollarnos en el medio, ¿no? Entonces, es lo mismo que pasa hoy en día con la sociedad, además con esta nueva era que estamos viviendo de inteligencia artificial, creo que hombres y mujeres nos podemos desarrollar de manera conjunta en ambientes STEM. Los ambientes STEM, estamos hablando de las áreas de ingeniería, de matemáticas, también de los aprendizajes y esta evolución que va teniendo las ingenierías o las carreras de ingenierías no son exclusivamente de un género. Creo, exacto, que por ahí es la esto nos genera un debate y
3: para responder esta pregunta.
0: Así es.
3: Y vamos a tocar más adelante el tema de equidad de género en estas carreras. Destaca usted mucho la palabra unidad. ¿Es muy importante para usted la unidad?
0: Claro. Actualmente en mi División Académica de Ciencias y Tecnologías de la Información, la unidad toma un papel fundamental en el aspecto donde nuestros profesores, de los cuales yo les envío un cordial saludo, todos nuestros profesores, así como nuestros estudiantes, y estamos el día de ayer que arrancó el señor rector de nuestra Universidad Juárez Autónoma de Tabasco, el licenciado Guillermo Narváez Osorio, quien arrancó en conjunto, esto es histórico, con el señor gobernador del estado de Tabasco, sí, el hecho de dar la apertura a todos nuestros estudiantes, recibirlos y desde todas las unidades reunirnos de manera virtual, hace que arrope toda esta unidad.
3: Okay.
0: Creo que la unidad fortalece el esfuerzo, la unidad de los estudiantes que están iniciando, la unidad de los estudiantes que ya forman parte de esta universidad y también de los profesores que tenemos que estar unidos en un trabajo de equipo. Para la mayor fortaleza, el trabajo de equipo es la fuerza de una división y qué más de nuestra Universidad Juárez Autónoma de Tabasco.
3: Así es. Ha presentado un concepto estratégico muy interesante llamado The City 5.0. ¿Cómo define esta nueva etapa y cuáles son las metas principales de su plan de trabajo, doctora?
0: Sí, claro, y agradezco. Bueno, en esta evolución, en esta era evolutiva que nos encontrábamos en una transformación digital y además de la inteligencia artificial, nos encontramos en una revolución industrial 4.0. Hoy estos elementos que nos han transformado, han digitalizado los medios, han hecho que a través de nuestro teléfono móvil pues ya casi tenemos una computadora, o más bien ya tenemos una computadora. Entonces, esta transformación, la inteligencia artificial, la realidad virtual, la realidad mixta, los hologramas digitales o los gemelos digitales, han hecho, entre otros elementos tecnológicos, han permitido que esta transformación evolucione. Pero nada de esto funciona si no le damos un impacto verdadero de las tecnologías, del conocimiento y de los aprendizajes que tengan un impacto social. Entonces, este impacto social se suma a las tecnologías y esto hace la evolución 5.0 de la era digital en la que nos encontramos.
3: ¿Y de qué estamos hablando? ¿Infraestructura, nuevos modelos educativos? ¿Cómo va a ser esta parte?
0: Claro, todo esto tiene que ver con la infraestructura. Precisamente se ha arropado la parte tecnológica con equipamientos, hoy en día nos encontramos incluso, vuelvo a reiterar, con los teléfonos móviles ya de manera inteligente, ya incluyen la IA, ya incluyen la inteligencia artificial, las computadoras también ya incluyen la inteligencia artificial. Entonces, esto va siendo una transversalidad donde la información o las tecnologías de información están permeando en todas las áreas. Y precisamente, ¿cómo va a ser esta evolución? En todos los aspectos. Estos aspectos tienen que ver en la tecnología, en el conocimiento, en el uso responsable y ético, porque si nos vamos a encontrar con inteligencia artificial, sí, estamos hablando de que también tenemos que saber cómo usar la inteligencia artificial.
3: Exacto.
0: Hoy en día nos encontramos ya con equipos muy especializados, específicos. Por ejemplo, la nueva tecnología que está saliendo son los lentes que no quiero decir un comercial, pero ya son lentes muy especializados con inteligencia artificial, que monitorizados con nuestro teléfono, que también tiene que ser digital. Entonces ya estaríamos haciendo una conexión donde nos va a ayudar a tomar fotografías, un panorama, un video, una traducción. Estamos ya en una transformación digital, ya estamos en esta era.
3: Así es.
0: Donde la inteligencia artificial y los agentes, la ciberseguridad ya es parte cotidiana hoy en día de lo que nosotros estamos utilizando y lo que nos está transformando digitalmente.
3: Vamos a la pausa promocional, enseguida regresamos.

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0: Gracias, gracias por continuar con nosotros a través de Radio UJAD en este programa de ¿Qué hablan las mujeres? Y Andrea Ángel 40 dice, esas ideologías, quizá igual le contesta a esta persona, viene desde la antigüedad, cuando se le negaba a la mujer su derecho a estudiar. Dice, soy estudiante de ingeniería y sí he visto lo que comentan, que somos pocas las mujeres, pero poco a poco se ha ido incrementando el número porque lo noto en los grupos de nuevo ingreso. Doctora, las nuevas carreras, ¿para cuándo o qué se necesita para estas nuevas carreras?
1: Bueno, muy bien, estas carreras y todo esto es un trabajo, como bien lo comentaba Sandra, muchas gracias, que nos debe de llevar primero que nada a un trabajo de equipo, y este trabajo de equipo lo están realizando hoy en día nuestros profesores en DACITI. Es un equipo que está consolidado por todos los profesores de las diferentes áreas del conocimiento en materia de tecnologías. Justamente nosotros tenemos dos carreras muy importantes que actualmente se están impartiendo, pero también que se están reestructurando, que es Ingeniería en Informática Administrativa e Ingeniería en Sistemas Computacionales. Y todo el conglomerado de profesores, profesoras y profesores están trabajando arduamente en este tiempo, en este intersemestre, para lograr que las carreras se acrediten, sobre todo que se reestructuren en planes y programas de estudios con las nuevas tecnologías. También sabemos que el incursionar a la inteligencia artificial, no negarnos en el uso, pero sí saber cómo usarlas, eso fortalecería para nosotros en el área de desarrollo de software, de manejo de bases de datos, de manejo de información, desarrollo de proyectos tecnológicos. Todos estos elementos para nosotros constituyen una formación integral, el tener o saber utilizar la inteligencia y poderla aplicar para la sociedad. Ahora bien, las nuevas carreras, pasando este proceso de reestructuración de planes y programas de estudio que tiene que concluir este año, empezaríamos ya con las nuevas carreras
0: para el próximo año. Entonces,
1: así es, para el próximo año, y para que puedan ser aprobados por el Consejo Universitario.
0: Ah, primero tiene que ser aprobado por el Consejo.
1: Así es, que es el máximo órgano de deliberación, y tienen que pasar por un proceso de consenso divisional, un consenso técnico de especialistas técnicamente, y finalmente el Consejo Universitario.
0: ¿Se ha analizado cerrar alguna carrera por la falta de alumnos?
1: Doctora. Afortunadamente, puedo decir que con nuestros nuevos estudiantes que ingresaron el día de ayer en esta etapa de nuevos estudiantes en el curso de inducción, pudimos ver un ascenso de estudiantes, han llegado más estudiantes, y eso nos tiene muy contentos. Hoy recibimos de la mano a cada uno de nuestros estudiantes, los felicitamos, y también por parte de la sociedad de alumnos les dieron un souvenir a cada uno de los chicos.
0: Excelente.
1: Y esto estuvo muy emotivo porque los recibimos todos los profesores, la plantilla docente, y además se les fueron entregando su souvenir, y esto hace que se vea la unidad. Yo regreso a este punto: para poder trabajar con fortaleza, para poder plantear nuevos horizontes, se tiene que ver que estamos trabajando todos unidos de manera conjunta, estudiantes, profesores y el área administrativa de manera integral, para que la sociedad vea lo que estamos haciendo. Incluso los padres de familia, yo invito a los padres de familia a contar con esa confianza de estas carreras que estamos reestructurando por parte de la Secretaría de los Servicios Académicos, por parte de la Dirección de Fortalecimiento Académico. Estamos trabajando de manera conjunta, también el área de investigación, todos para que la universidad pueda llevar con solidez a los padres de familia esa seguridad y esa confianza de que la preparación que están teniendo sus hijos en estas carreras es de calidad, es de alto prestigio, es de alta capacidad, y además de que son conocimientos aplicados para el futuro y para la formación profesional del estudiante.
0: Doctora, ¿se tiene que ser genio para poder acceder a estas carreras? O primero que me hagan un test de coeficiente intelectual, por favor, para que vean si puedo o no puedo. ¿Cómo es esto, doctora? ¿Se tiene que ser un genio?
1: yo creo que hoy por hoy nuestros jóvenes y las quienes nos están escuchando ya vienen con este chip, ¿verdad?, del gusto por las tecnologías. Estamos viendo que la sociedad se está alfabetizando desde bebé, donde ya utilizan los bebés ya los vemos utilizando el teléfono móvil, con tecnologías, con videojuegos, con con visores de realidad virtual, realidad aumentada. Entonces, ya vivimos una sociedad que ya está alfabetizada de alguna manera, gradualmente se está alfabetizando, y esto hace que los jóvenes cada día estén más interesados en el área de tecnologías, desarrollar software, desarrollar capacidades tecnológicas, y sobre todo que nosotros somos una carrera transversal, ya nos estamos convirtiendo en profesiones transversales en diversas áreas del conocimiento. Sí. Yo quiero resaltar el impacto que ha tenido nuestra división, por ejemplo, en el trabajo que han venido haciendo para los museos, la de Casa del Agua, Casa del Cacao, que se ha realizado con profesores universitarios.
0: Exacto,
1: por
0: si no lo sabía.
1: Así es.
0: Profesores. Es tecnología de maestros que están trabajando en esa división.
1: Así es, profesoras y profesores de nuestra universidad, de nuestra división académica de ciencias y tecnologías de la información. Además, también trabajaron profesores proyectos de ciberseguridad, estamos en diferentes áreas, otras para el área del turismo, en materia de zonas arqueológicas de Comalcalco con realidad aumentada, por ejemplo, ahí en colaboración con el INAH. También se ha estado dando capacitación para el área médica, a través de la división académica de nosotros, de la DACITI en conjunto, estamos trabajando con ciencias de la salud, por ahí con doctores que también se están especializando en lo que sería inteligencia artificial, realidad aumentada, realidad mixta y realidad virtual, para aplicarlo en el área de la salud, en la parte de desarrollo de investigaciones, o ver cómo una parte del cerebro se apertura, o una neurona, cuestiones que muchas veces la literatura no nos permite adentrarnos, y con estas tecnologías ya estamos inmersivos dentro de un proceso de aprendizaje.
0: Exacto.
1: Y el avance tecnológico se está viendo permeable
0: en esta división académica.
1: Así es.
0: Vamos a la pausa promocional, enseguida regresamos.

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0: Estamos aquí mientras la pausa promocional platicando con la doctora hasta de la inteligencia artificial hasta en la cocina.
1: Así es.
0: O sea, las damas de casa pueden hacer lo que no se imaginan, ¿verdad?
1: Claro.
0: Recetas y muchas otras combinaciones, jugos para el día o qué tengo en el refrigerador, pues tengo esto, esto y ya. La IA te da una receta.
1: Sí, hoy en día encontramos que en muchas actividades que podamos estar desarrollando en casa, una receta, la podemos consultar con la inteligencia artificial, vamos entrenando qué es lo que necesitamos y ya nos está dando la pauta de qué podríamos utilizar para desayunar o incluso, como decíamos, aquí estábamos platicando de un corte de cabello, sí. Tu imagen personal, cómo puedes utilizarla, incluso una casa, cómo la puedes decorar. Todo esto te lo está dando la inteligencia artificial y la realidad aumentada o la realidad virtual también, que entran en facetas muy importantes de los conocimientos y que ya lo tenemos muy cercano en lo que estamos haciendo, incluso aquí en Tabasco.
0: Carreras, señoras, señores, carreras en la división académica.
1: Y yo quiero resaltar que próximamente vamos a tener diplomados en inteligencia artificial con especialidades. Uno en desarrollo de software, otro en bases de datos y otro en innovación educativa. Y con esto que bien nos comentas, algo como para el público en general,
0: sí, sí.
1: Vamos a aperturar.
0: Ojalá.
1: A mí se me ocurre esta idea que bien nos estás diciendo, Sandrita, para que toda la comunidad, incluso los padres de familia que estén interesados en tener un diplomado de inteligencia artificial aplicado a estas áreas, pero también abierta de manera general a todo el saber y el conocimiento, lo vamos a estar aperturando ya próximamente. Hemos estado trabajando en ello y también quiero hacer un pequeño comercial.
0: Adelante, doctora,
1: sí,
0: adelante.
1: Vamos a traer para toda nuestra comunidad de la parte de tecnologías y para el público en general el Congreso de el Congreso Internacional de Innovación e Inteligencia Artificial, CIA, que le llamamos así, precisamente porque va a ser un congreso internacional que vamos a estar de manera conjunta con Google. Vamos a tener invitados también desarrolladores de software y especialistas en inteligencia artificial, la parte de ciberseguridad, que todo mundo ya hoy sabemos que tenemos que tener seguros nuestros datos, tenemos que tener seguros nuestro uso y manejo de nuestra identidad.
0: Súper importante.
1: Sí, muy importante. Y cómo tenemos que cuidarnos para esos también ciberataques, ¿verdad?
0: Exacto, porque acuérdese que la banca ya la tiene en el celular. Cuidado y se le pierde el celular porque...
1: O se pierde el dinero.
0: ¡Ay, Dios mío! No, salimos corriendo inmediatamente. Pero
1: que eso no ocurra.
0: Que eso no ocurra. Vamos a conversar sobre los retos históricos que enfrentan las mujeres en estas áreas de STEM. Actualmente, ¿cuál es el porcentaje total de las mujeres y hombres que estudian en esta división, doctora?
1: Bueno, de las mujeres podemos decir que existe un 40%. Antes era muy notorio que en la carrera, incluso donde yo soy egresada de la licenciatura en informática administrativa, era muy notorio que eran a veces más el número de mujeres, ¿verdad? Uh-huh. Hoy se ha reducido, pero podríamos decir que el número de mujeres es un 40% y ha subido en un 60%.
0: Excelente.
1: Sí, los jóvenes, los chicos, los caballeros que están estudiando también en carreras de ingeniería, tanto en

0: informática administrativa como en sistemas computacionales. Además, perdón, además quiero resaltar que además de las licenciaturas contamos con maestrías, maestría en administración de tecnologías de la información, maestría para los aprendizajes y el conocimiento, maestría en ciencias computacionales, tenemos el doctorado de gestión de tecnologías de información y el doctorado en ciencias computacionales. Y ahí trabaja un núcleo académico de profesoras y profesores altamente capacitados y especializados.
1: Para las niñas o jóvenes que nos están escuchando en la radio en estos momentos y sienten curiosidad por la programación, la ciencia o las matemáticas, pero tienen miedo a entrar a este mundo mayoritariamente de hombres, ¿qué les diría, doctora?
0: Yo les diría que acepten el reto de acercarse a nuestra división. Invitamos a las niñas, a los niños, a los padres que tengan esa confianza a lo mejor de visitar nuestra división, a la DA City en la zona de La Chontalpa, en Cunduacán. Invitamos a la sociedad para que nos visiten y asistan a los eventos de la División Académica de Ciencias y Tecnologías de la Información. Tenemos el Día de Kids Tecnológico y ese día invitamos a los padres de familia que lleven a los niños y compartan las tecnologías, aprendizajes matemáticos para poder ir fluyendo sus conocimientos. Así que los invitamos.
1: Kids
0: tecnológicos.
1: ¿Cuándo es?
0: Es para cuando se hace el consejo técnico, okay, para que en un momento dado, a veces que no encuentran dónde tener
1: a sus niños.
0: Ajá, ahí los pueden llevar a la División Académica de Ciencias y Tecnologías de la Información.
1: ¿La ciencia y la tecnología necesitan urgentemente la visión de las mujeres?
0: Sí. ¿Doctor? Sí, claro. Creo que las mujeres hoy por hoy estamos innovando con nuevos retos, estamos presentando ideas como este manejo de las tecnologías para el área de la belleza. Se está transformando también en el uso y consumo de nutrientes. Entonces, esto es una evolución, pero también encontramos a mujeres científicas, mujeres que están transformando el conocimiento a nivel posgrado. Puedo decir que tenemos profesoras que están haciendo estudios muy interesantes, por ejemplo, investigaciones profundos, analítica de datos, inteligencia artificial en datos o ciencia de datos, que están haciendo investigaciones, por ejemplo, para el cáncer de mama, o diferentes áreas, ¿no? Donde están analizando ciertas variables, ciertos conocimientos numéricos, cuantificables, que están determinando hacia dónde tiene que dirigir la Secretaría de Salud esos cuidados, hacia dónde puede crear estrategias para pensar una estrategia futura, inclusive no solamente en cuestiones en materia de cáncer, sino también en variables que puedan tener afectaciones como el COVID. Están haciendo tendencias de la población a través de análisis cuantificables con inteligencia artificial y esta medición de analíticas de datos.
1: Qué importante, y qué importante también este estudio sobre el cáncer, porque es una de las enfermedades que se están llevando a muchas mujeres, así que qué importancia y qué importante que se esté haciendo en esta división, la verdad.
0: Así es, contamos con grandes profesores que están haciendo desde un modelo matemático hasta una cuantificación de datos con estos análisis. Entonces, estamos viendo que la inteligencia artificial se está adentrando, que nos está permitiendo adentrar a diferentes áreas del conocimiento, pero no solamente es la inteligencia artificial, sino la transformación digital de la que hablábamos en un inicio.
1: Así es.
0: Para nuestra audiencia, para no perdernos, esta transformación digital empieza a tener sentido en todas las áreas del conocimiento. Hablábamos de los niños, hablábamos de los jóvenes, hablábamos de nuestros estudiantes universitarios, y también no perdamos de vista del profesionista que se quiere preparar o quiere llevar un posgrado. Entonces, todas las áreas o todas las edades pueden contar con conocimientos de tecnologías y además ser utilizadas para todas las áreas. Por ejemplo, en materia de derecho, nos han pedido la capacitación de los visores para lo que son juicios orales.
1: De eso vamos a platicar, porque aquí Yarita ya me está haciendo señas. Vamos a la pausa, regresamos.

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0: muchas gracias por continuar con nosotros a través de Radio Ujada. Aquí nos estamos platicando, estamos diciendo
1: una
0: cada
1: plática
0: cosa,
1: muy amena,
0: doctora.
1: Muchas gracias.
0: Beatriz, y bueno, vamos a leer algunos mensajes conectando ideas, dice 417. La clave es enseñar a los niños y jóvenes estudiantes que la IA, dice, no es un sustituto, sino un complemento para aprender con la posibilidad de volverse un experto en lo que se quiere realizar. Estamos ante un nuevo desafío, ¿lo tomamos o nos aplasta? Dice conectando ideas 417. Es lo que lo vamos acerca de, a veces, pues ciertas edades, llegamos a cierta edad en donde apenas estamos tratando de usar el celular o compartir algo y hasta le pedimos ayuda a nuestro sobrinito más pequeño porque nosotros ni sabemos cómo poder ayudar a esas personas que ya están en edad avanzada y quieren ser parte de este cambio, doctora.
2: Claro, aquí la clave del éxito siempre va a ser la capacitación. El que nos capacitemos en esta era tecnológica que estamos viviendo, que nos transforma precisamente, esta transformación digital es la evolución de los conocimientos. Y como bien lo decías, a lo mejor llamas al sobrinito porque es un niño, un joven que ya nace con estos chips tecnológicos,
0: digital,
2: ya viene digitalmente. Y entendamos que la sociedad también tuvo una evolución en esta revolución industrial. Entonces, tenemos que capacitarnos y yo invito a quienes nos están escuchando, quienes nos están sintonizando y a través de las redes sociales, que igual nos puedan contactar, contacten a la División Académica de Ciencias y Tecnologías de la Información. Vamos a tener un congreso para el mes de noviembre y también sigan en nuestras redes, donde tenemos ahí, vamos a tener diplomados en inteligencia artificial. Mencionaba Sandra, sí, nuestra sí, querida Sandrita, precisamente utilizamos o qué hacemos con la inteligencia artificial.
0: Ajá, sí.
2: Yo creo que no podemos dejar a un lado la inteligencia artificial, ya vive con nosotros, ya es, por ejemplo, para el área digital, por ejemplo, esto que estamos viendo ahorita en estos momentos, el transcribir un texto, ya lo hace la inteligencia artificial. Sin embargo, eso significa que nosotros también tenemos que aprender a ser muy éticos en el uso, manejo y nuestra vida cotidiana, de cómo vamos a utilizar a la inteligencia artificial como un elemento que va a contribuir como un aliado en los nuevos saberes, pero no un elemento que lo va a hacer todo, ¿no? No es el todo, sino es el que va a ayudar a hacernos de mejor manera el trabajo.
0: Háblenos del programa institucional para el uso responsable de la inteligencia artificial, doctora, que tiene nuestra universidad. ¿Cómo es este programa?
2: Bueno, este programa del uso responsable de la inteligencia artificial viene encabezado precisamente por el señor rector, quien ha querido fortalecer o ha realizado estrategias de fortalecimiento en el que utilicemos a la inteligencia artificial con mucha responsabilidad, con ética, con compromiso del uso y la aplicabilidad. No perdamos de vista que su aplicabilidad o dónde voy a aplicar la inteligencia artificial. Si yo estoy asumiendo una responsabilidad, obviamente que tiene que ser para bien, ¿verdad? Entonces, hablamos de esta evolución, de capacitarnos, de tener equipamiento. Nosotros estuvimos, por ejemplo, capacitando a profesores, yo lo decía, de ciencias de la salud, donde en algún momento había resistencia al cambio o resistencia al conocimiento, y hace rato nos quedamos, estábamos hablando de juicios orales. Entonces, quiere decir que la sociedad se está transformando, pero cómo va a utilizar de manera responsable y ética la inteligencia artificial depende también de tu valor ético, de tu valor responsable, de tu valor y compromiso en el uso y manejo de la tecnología, porque incluso hay mediciones, cuánto usas a la IA en tu día a día, ¿no? Entonces, si tu día a día es todo uso con IA, entonces, ¿dónde está también tu capacidad, tu estrategia?
0: Ay, Dios,
2: claro,
0: es cierto.
2: Pero la tenemos que entrenar con nuestros conocimientos. Aquí es donde tenemos que hacer esa diferencia. Utilizar inteligencia artificial de manera responsable, pero entrenada por nosotros que somos los expertos, entrenada con para bien lo que nosotros queremos como un resultado, porque la IA es un robot inteligente que nosotros lo vamos a ir alimentando y lo vamos a ir proviendo de estrategias, de conocimientos, de incluso de libros, podemos documentarlo con fuentes reales de conocimiento, y esto nos va a dar resultados verdaderos, no va a estar inventando. Y es ahí donde nosotros invitamos a la sociedad a que participe en los cursos, los talleres y los diplomados que vamos a abrir, que vamos a aperturar para la sociedad, para el público en general, en materia de uso y manejo de la inteligencia artificial. Y también quiero señalar que para algo más especializado, los agentes. Los agentes ya es una inteligencia artificial que nosotros podemos crear y va a resguardar la ciberseguridad de la información.
0: Un tema que preocupa es la ética y las cuestiones jurídicas, sobre todo en la detección de trabajos finales o tesis. De eso vamos a hablar, pero antes la pausa, ya regresamos.

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0: Muy amables, muy amables. Gracias por continuar con nosotros. Y te voy a leer este mensaje antes de la pregunta. Karina Sastre Antonio 9 dice: excelente plática, muchas gracias. Actualmente estoy tomando un diplomado en IA y lo que se puede lograr al utilizarlo como herramienta educativa es grandioso. Dice: saludos.
1: Claro, un saludo.
0: A las dos, muchas gracias.
1: Muchas gracias.
0: Doctora, este tema, la ética y las cuestiones jurídicas, ¿sí cuentan con una estrategia para la detección de trabajos finales o tesis?
1: Sí, claro, también existen muchas herramientas inteligentes que se entrenan, se llevan un entrenamiento para que pueda detectar un cierto número de coincidencias, ¿verdad?, en cuanto a los contenidos, o si fue tomado de un autor, o si obviamente para las tesis se pasan herramientas muy precisas. Incluso la universidad cuenta con estas herramientas para la detección de plagio y que precisamente que en apoyo que nos ha brindado el señor rector con el pago de estas licencias para que se cuide el uso responsable del conocimiento y que no llegue a suceder con tesis que tengan notas que no están bien citadas o que están tomadas de autores o que están se plagia algún contenido incluso o alguna idea también. Entonces, todos esos elementos la universidad los valida, los cuida y tiene incluso comités científicos para validar eso, el conocimiento.
0: Hay un comité, exacto.
1: Hay comités científicos.
0: Es que al rector le preocupa mucho eso y le preocupa cuidar todo eso.
1: Y
0: que sean personas de excelencia que salgan de esta universidad.
1: Así es.
0: No plagios.
1: Y sobre todo que los estudiantes estén haciendo un uso muy responsable de las tecnologías, pero también de sus conocimientos.
0: Doctora, me dio mucho gusto tenerla aquí en cabina. ¿Algún mensaje final que nos quiera dejar a todos?
1: Yo quiero agradecerte.
0: Gracias.
1: Muchísimas gracias, doctora, por este espacio, un gran espacio que tuvimos hoy, que se nos fue el tiempo, de verdad.
0: Sí, hombre.
1: Este momento, pero bueno, yo quiero agradecer a mi comunidad, a la División Académica de Ciencias y Tecnologías de la Información, a todos nuestros estudiantes, a nuestros profesores, así como el área administrativa, que siempre estamos preocupados porque todos estemos caminando en este sentido de la City 5.0 hacia un impacto de impacto a la sociedad. Pero también yo quiero agradecer a los padres de familia, a la sociedad que nos está escuchando, porque ellos han depositado su confianza en la Universidad Juárez Autónoma de Tabasco, en esta División Académica de Ciencias y Tecnologías de la Información, donde hoy por hoy el estudiante, la joven o el joven, pueda llevar una carrera de calidad, una carrera que va a transformar su profesión en un área transversal del conocimiento y un área donde las tecnologías o la transformación digital va precisamente en una carrera que está en evolución y que estamos cuidando todos los criterios de calidad para que la universidad, como siempre, la máxima casa de estudios de los tabasqueños, cuente con todos los criterios que norman la calidad de los estudios profesionales de los egresados.
0: Gracias, doctora, muy amable. Ya sabe, esta es su casa.
1: Muchísimas amable, gracias,
0: doctora.
1: Un saludo
0: y
1: a todos.
0: Rubiates.
1: Muchas gracias.
0: Gracias, porque cuando las mujeres hablan, el mundo no solo escucha, el mundo se transforma. Esto fue De qué hablan las mujeres, el espacio en Radio UJAT, donde sus voces definen el futuro con historias que inspiran, como la de la doctora Vidal Turrubiates. Se despide de ustedes. Gracias, Yarita, ya en los controles técnicos. Se despide de ustedes Sandra Villafuerte.
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0: Muy buenas tardes a todo el auditorio de Radio UJAT. Gracias a Yarita, ya en los controles técnicos, y gracias también a la doctora Vidal Turrubiates por esta importante e interesante entrevista. Y ahora le invito al corte informativo. Como parte del Programa Institucional de Formación Docente 2026, la Universidad Juárez Autónoma de Tabasco continúa con las actividades de capacitación dirigidas a su personal académico con el objetivo de fortalecer sus competencias y contribuir a una mejor práctica educativa. En este contexto, inició el taller Habilidades Socioemocionales, considerado el último programa de capacitación presencial contemplado dentro de esta edición. La actividad cuenta con la participación de docentes de distintas divisiones académicas. Y la Villa Universitaria abrió sus puertas en el centro de Villahermosa como un nuevo espacio destinado a fortalecer la formación y convivencia de estudiantes de educación superior, proyecto que fue inaugurado este martes por el gobernador Javier May Rodríguez. Durante el acto, el mandatario estatal destacó que este inmueble busca ofrecer a los jóvenes condiciones que favorezcan su desarrollo académico y personal, además de propiciar la convivencia y el intercambio de experiencias entre quienes forman parte de la comunidad universitaria. La Secretaría de Medio Ambiente y Recursos Naturales informó que se mantiene activo el protocolo de atención a primates por las altas temperaturas en Tabasco. El titular de la Oficina de Representación en el Estado, Salvador Heredia Domínguez, explicó que tras el episodio de muertes de 2024, la dependencia federal publicó un protocolo que ya fue socializado con los municipios de mayor incidencia como Cunduacán, Comalcalco y Jalpa de Méndez para la instalación de bebederos, la vigilancia comunitaria y el reporte inmediato. Ernesto fue víctima de despojo de vivienda en el Estado de México al intentar divorciarse y no llegar a un acuerdo con su esposa por la casa donde habitaban. Él se fue y al poco tiempo ella hizo lo mismo, pero no contaban que un grupo de gente haría una ocupación ilegal de su casa. El gobierno federal estima que 14% de las viviendas habitadas en México se encuentran en ocupación irregular, esto es, inmuebles que están pendientes de sucesión testamentaria, que llevan un juicio o algún proceso jurídico de embargo o prestados a familiares, que no tienen la titularidad registral, no aparecen en las escrituras como dueños del inmueble, explica Diana Sandoval. El Gobierno de México, por medio de la Secretaría de la Defensa Nacional, prepara el envío de un contingente especializado para apoyar las labores de rescate y atención humanitaria en Colombia tras el terremoto de 7.4 registrado el lunes 10 de agosto. El operativo incluye personal médico, especialistas en rescate y binomios caninos, además de toneladas de medicamentos y equipo para atender la emergencia. La ayuda mexicana podría comenzar su traslado en cuanto el Gobierno de Colombia presente la solicitud formal, informó la presidenta de este país. Y un grupo de trabajadores de la salud de distintos hospitales protestó ayer afuera del Tribunal Federal de Conciliación y Arbitraje en rechazo al acuerdo del Sindicato Nacional de Trabajadores de la Secretaría de Salud, el CENSA, de postergar hasta 2029 las elecciones en sus 107 secciones sindicales del país. Reina Ayala, integrante de la Alianza de Trabajadores de la Salud y Empleados Públicos, señaló que existen irregularidades en los acuerdos emanados del 49 Consejo Nacional Ordinario del CENSA, realizado en junio pasado en Ixtapas y Guatanejo, Guerrero, donde se determinó aplazar la renovación de las dirigencias locales, algunas de las cuales vencieron en abril de este año. El Consejo se realizó fuera de los tiempos establecidos y sin apegarse a las disposiciones que rigen la vida interna del sindicato, destacó. Y ya para cerrar nuestro corte informativo, la noche del 12 al 13 de agosto brillarán hasta 100 meteoros cada hora de la lluvia de meteoros Perseidas. Esta lluvia se encuentra activa del 17 de julio al 24 de agosto y es justo en las gemínidas de diciembre la que no debe perderse. En 2026 tenemos la fortuna que el 12 de agosto habrá luna nueva, por lo que no interferirá con la observación. Las lluvias de meteoros o lluvia de estrellas son causadas por material expulsado de un cometa que colisiona con nuestro planeta. Hasta aquí este corte informativo. Les espero más adelante. Muchas gracias. Se despide de ustedes Sandra Villafuerte.
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9: Para preservar hay que cuidar, y para cuidar pues hay que conocer. Por ello la ecopedagogía es una ruta más que necesaria en la enseñanza, desde identificar la biodiversidad hasta aprender a vivir sin dañar. Pero ¿cómo incorporar este tipo de enseñanza en los niveles educativos? Bueno, es ahí donde la ciencia está en los detalles. Sean bienvenidas y bienvenidos.

0: Hola, hola, ¿cómo están? Esto es La Ciencia está en los detalles y este es un programa de divulgación científica de la Universidad Juárez Autónoma de Tabasco. Estamos completamente en vivo por las cuentas oficiales de nuestra UJAD, así que muchas gracias por vernos, escucharnos y compartir estos momentos, estos instantes con nosotras y nosotros. Soy su amigo y servidor Adrián de Dios Solís y qué gusto estar con ustedes en esta ocasión. Y saludamos con mucho gusto a nuestro público que por ahí ya lo vieron y ahorita nada más lo vamos a escuchar. ¿Cómo está nuestro público? Y fíjense que en este episodio tenemos un gran panel de invitados. Nos acompaña el licenciado en manejo de recursos naturales por la Universidad de Quintana Roo, maestro en ciencias en recursos naturales y también desarrollo rural, por supuesto que es algo muy importante que nos esté compartiendo. Y además fíjense que es doctor en ciencias en ecología y desarrollo sustentable por el ECOSUR. También pertenece al Sistema Nacional de Investigadoras e Investigadores y también al conteo que tenemos en el estado de Tabasco y también es investigador del Centro del Cambio Global y la Sustentabilidad. Le damos un fuerte aplauso al doctor José Guadalupe Chan Quijano. Bienvenido, ¿cómo estás, mi estimado? Fíjense que también nos acompaña por acá un ecólogo por la UJAD, maestro en ciencias ambientales del Instituto Potosino de Investigación Científica y Tecnológica. Además, es doctor en ciencias en biodiversidad y conservación por la Universidad Autónoma del Estado de Hidalgo y es miembro del Sistema Nacional de Investigadoras e Investigadores nivel 1 y también del Sistema Estatal de Investigadores de nuestro estado y, por supuesto, es investigador del Centro de Investigación sobre el Cambio Global. Así que, pues, saludamos con mucho gusto al doctor Rodrigo García Morales. ¿Cómo está, doctor? Bienvenido.
1: ¿Qué tal? Buenos días.
0: Y también nos acompaña el ingeniero civil con especialidad en hidrología e hidráulica por la Universidad Michoacana de San Nicolás de Hidalgo, maestro en gestión integrada de cuencas hidrográficas y doctor en ingeniería de agua y medio ambiente por la Universidad Politécnica de Valencia, esto en España. Es investigador del Instituto de Geofísica de la UNAM y miembro del Sistema Nacional de Investigadores e Investigadoras nivel 1. Y por supuesto, saludamos con mucho gusto al doctor Mario Alberto Hernández Hernández. Muchísimas gracias. ¿Cómo estás, mi estimado?
2: Muchas gracias. Gracias por la invitación.
0: Gracias a ti. Que justo vino a visitarnos en esta ocasión al programa. Eso es algo muy interesante. Y pues hoy vamos a platicar sobre un tema muy importante, un paisaje que habla. Así que, pues, muchísimas gracias, ¿no?, por primera vez visitarnos desde el Centro del Cambio Global y la Sustentabilidad. Mi estimado José, muchas gracias. ¿Cómo estás?
3: Muy bien, bien. Y, pues, para empezar, agradecerte la invitación. Y, bueno, como ya bien nos comentaste, soy del Centro del Cambio Global y la Sustentabilidad, investigador, el Instituto de Geofísica de la UNAM y el Centro de Investigación sobre el Cambio Global de la UNAM, que también está aquí en Villahermosa.
0: Así que, pues, también un fuerte aplauso, ¿no?, a todos ellos que hacen su labor en la ciencia. Y, por supuesto, pues, un tema que está muy interesante. Mencionamos ecopedagogía, un paisaje que habla. Ustedes están desarrollando un proyecto en conjunto que es conocer y valorar un sistema lagunar del estado de Tabasco, ¿verdad?
3: Sí, así es. Bueno, el proyecto es un proyecto grande, financiado por lo que le conoce el PAPIT de la UNAM. Aproximadamente somos como 40 investigadores en el proyecto. Obviamente tenemos estudiantes, hay investigadores de la UJAD principalmente, estudiantes también que nos están apoyando. Y lo que se busca este proyecto es esta integración de la transdisciplina, la dichosa transdisciplina, de que cada grupo estudia sus áreas y luego cómo integrar todos estos aspectos para poder entender al socioecosistema como tal. Uh-huh. Y pues tuvimos la dicha que el proyecto está aquí para el estado de Tabasco en el sistema lagunar Chaxchoc-Ceja.
0: Entender el socioecosistema lagunar. Platícanos, escuchamos una laguna, es Chaxchoc-Ceja, me decía.
3: Chaxchoc-Ceja. Bueno, como dice, ¿no?, un territorio que nos habla, ¿no? ¿A qué se refiere? Estamos muy acostumbrados a que los investigadores hacemos nuestra disciplina, hacemos nuestras investigaciones, uh-huh, y lo dejamos a ese nivel. Y lo que buscamos con este proyecto es que sigamos esas disciplinas, pero que al final se integren con los, uh-huh, métodos transdisciplinarios para poder explicar cómo se está comportando el sistema y obviamente considerando a la población humana. Y entender esas transiciones entre lo que está, digamos, sucediendo en una cuestión biológica, uh-huh, y cómo beneficia o afecta a la población. Entonces, eso es lo que estamos buscando con el proyecto.
0: Y hablamos no solo de población, digamos, seres humanos, sino también de, en general, de las especies que se relacionan, ¿no?
3: Sí, el proyecto está dividido en 8, digamos, grupos de trabajo. Uh-huh. Tenemos a los investigadores como el doctor Rodrigo, que trabaja con la fauna, en este caso murciélagos, uh-huh. Al doctor Mario, que trabaja con esta cuestión de la hidrología del sistema. Tenemos a otros grupos que trabajan con suelo, a otros grupos que trabajan con microorganismos del agua, microbiota uh-huh. del suelo. Entonces somos diferentes componentes de vegetación, percepción remota, uh-huh. y que cada uno está estudiando el sistema para entenderlo.
0: Claro.
3: Y entonces ahí es donde viene toda esta cuestión de ya empezar a hacer la integración y entender cómo se comporta el sistema.
0: Hablando de esa integración, ¿cómo se suman? Por ejemplo, tú, mi estimado Rodrigo, ¿cómo te sumas al proyecto? ¿Ya llevabas avances o iniciaste desde cero el proyecto?
1: Sí, no, el proyecto lo iniciamos a la par, como menciona el doctor José. Nos juntamos este gran equipo de trabajo. Tuvimos, de hecho, una reunión previa en la Ciudad de México, donde tuvimos un taller para conjugar todas las disciplinas que están, ¿no?, involucradas en el estudio integral de este sistema lagunar, que está en Emiliano Zapata, en la uh-huh. zona de Los Ríos, aquí en el estado de Tabasco. Nos sumamos, estuvimos ahí todos los investigadores. Bien, lo menciona Chan, desde nuestra disciplina, en este caso yo estoy trabajando con murciélagos, es un grupo con el cual he estado realizando mis uh-huh. investigaciones, y con ello planteamos pues qué podríamos estudiar, ¿no?, utilizando los murciélagos. En claro. este caso estamos evaluando la parte de uso de pesticidas y agroquímicos en los murciélagos y ver más o menos cómo se puede esto reflejar, ¿no?, en una salud a nivel ecosistémico, poblacional de humanos y la salud del ambiente, ¿no?
0: Y sobre todo porque es en la zona, me decían, Emiliano Zapata.
1: Sí,
0: es para allá,
1: Zapata,
0: ¿no?
1: Sí.
0: Y qué tan alejado está de la industria, qué tan... Ese tipo de datos, ¿no? Ustedes...
3: Pues bueno, así como que alejados de la industria, digamos, no tan lejanos, uh-huh. porque bueno, en esa zona hay una gran extensión de palma de aceite. Tenemos una... esta cuestión de como, no sé cómo le llaman, como el tipo hidroeléctrica, pero...
4: Termoeléctrica,
3: perdón, que está cerca de las comunidades y obviamente la gente lo ve como una afectación.
0: Sí.
3: Por las consecuencias que trae, ¿no?
0: Que es cuestión termoeléctrica, de por acá, ya vi que, a ver, pues platícanos también por ahí.
4: No, un poco, la termoeléctrica, pues básicamente lo que hace es producir la energía que se requiere, sobre todo en la parte sur de los estados del sur de México, donde justamente no se puede producir energía a través de la hidroeléctrica, que es el movimiento del agua, ¿no? Uh-huh. Entonces aquí se queman combustibles para hacer ese calentamiento del agua que genera el vapor, que produce, mueve uh-huh. turbinas y finalmente genera la energía, ¿no? Entonces, al no tener estos represas que puedan generar ese movimiento a través de las hidroeléctricas, uh-huh. se usan estas termoeléctricas, pero el inconveniente pues es la quema de los combustibles fósiles y cualquier derivado que pueda pues depositarse, ¿no?, como contaminante alrededor de la presencia de esa termoeléctrica.
0: ¿Y cómo se han ido adaptando, al fin de cuentas, estas actividades naturales de los seres humanos, ¿no?
3: Bueno, en el grupo en el que uh-huh. yo estoy, que precisamente
0: es
3: estamos estudiando,
0: claro,
3: recursos naturales y sociedad, pues nosotros trabajamos con la gente. Entonces uh-huh. estamos trabajando con 5 comunidades de la zona y trabajamos a base de talleres, entrevistas, recorridos de campo. Y lo que la gente nos comenta es que sí han tenido ciertas afectaciones desde la contaminación de zonas acuáticas uh-huh. o cercanas a las comunidades, y estas discusiones también en cuestión de los trabajos, por ejemplo. Entonces, y pongo el ejemplo de las palmas de aceite, que muchas veces lo vemos como algo negativo. Uh-huh. Y cuando estudiamos esto con la sociedad, para la sociedad, la población que habita ahí, no es algo negativo, es algo positivo,
0: claro,
3: porque está generando empleos para ellos. Sí se preocupan con la parte ambiental por las afectaciones que puedan tener los suelos, pero principalmente ellos lo ven desde una cuestión socioeconómica. Entonces, ahí es donde también nosotros tenemos que evaluar esas partes de sí, está afectando negativamente desde una cuestión de afectaciones biológicas o ecológicas, pero por una parte está favoreciendo a la población.
0: Hablamos de efectos al fin de cuentas, uh-huh. ¿no? Que dependiendo también desde el ángulo que se miren, pues vamos a poder dimensionarlo hacia donde gira, ¿no? Entonces, nada más para recapitular, ¿este proyecto lo inician en qué año? ¿Cuánto van trabajando, avanzando?
3: No sé si algunos de ustedes...
4: Bueno, me parece que 2023, puede ser. Sí, estuvimos trabajando... El proyecto, el financiamiento que tiene este proyecto es del que más recurso económico recibe a nivel de la Universidad Nacional Autónoma de México y es de los grandes proyectos que necesita necesariamente que se incluyan varios institutos o centros de investigación. Entonces, para planear una buena propuesta y que sea aprobada, pues requerimos todo un año de trabajo antes de ser presentada, ser aprobada, y tienen una duración de 3 años.
0: Lo dejamos aquí, nos vamos a una pequeña pausa, amigas y amigos. Estamos iniciando en este su programa, La Ciencia está en los Detalles, porque estamos conociendo más sobre este paisaje que habla, y ahorita regresamos, no se vayan.
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0: Muchísimas gracias por continuar con nosotros, amigas y amigos. Esto es La Ciencia Está en los Detalles. Y fíjense con nuestro panel de invitados que pues vienen de diferentes partes y que se unen para desarrollar ciencia. Estamos hablando con el doctor José Guadalupe Chan Quijano, quien es investigador del Centro del Cambio Global y la Sustentabilidad. También el doctor Mario Alberto Hernández Hernández, investigador de la UNAM. Y por supuesto el doctor Rodrigo García Morales, del Centro de Investigación sobre el Cambio Global. Y estamos hablando sobre un paisaje que habla. Y justo estamos ya directo al grano para comprender que cada uno de ustedes tiene diferentes áreas de conocimiento, disciplinas, se unen para conocer esto que está sucediendo en este sistema lagunar y pues justo, a ver, platíquenos en sí de qué es lo que hacen cada uno, porque hablamos de murciélagos, ¿verdad? Por acá.
1: Sí, por ejemplo, en mi caso, que trabajo yo con murciélagos, también tengo un colega que está en Colima y bueno, nos reunimos, fijamos fechas, lo que hacemos nosotros es eso, ir ahí al sistema lagunar, ya tenemos permisos para acceder a los terrenos, todas las autoridades ejidales y dueños, entonces llegamos y lo que hacemos nosotros de manera muy particular es colocar unas redes que podríamos pensar un poco como en paños para los peces o como una red de voleibol, las ponemos en lugares estratégicos que nosotros consideramos sean zonas de paso y los murciélagos al salir en la noche volar en el ambiente, pues se atoran, que quedan capturados en las redes y precisamente hay una imagen de uno de estos murciélagos y bueno, nosotros llevamos esa red con guantes y con el cuidado que se requiere, el trabajo con estos animales, pues los extremos de las redes, tomamos medidas de sus alas, de su tamaño, de sus pesos y nosotros ahorita en este proyecto tomamos muestras de sangre y de pelo para poder analizar un poco las concentraciones de pesticidas que puedan estar en presentes, pues en su cuerpo, exactamente, ¿no? Entonces, a través de análisis sanguíneos y de unas técnicas en pelo, podemos nosotros decir más o menos qué agroquímicos puedan estarse pues acumulando en el cuerpo de los murciélagos,
0: ¿no? ¿Hay alguna especie nativa o única allí? Platícanos un poquito de eso.
1: Bueno, el estado es uno de los estados con una alta diversidad de murciélagos. Más o menos un recuento entre colegas expertos, podemos estar hablando de entre 60 o 70 especies de murciélagos diferentes en el estado de Tabasco. Uh-huh. Entonces, sí tenemos especies, digamos, nativas de ambientes tropicales, aunque no tenemos especies que nosotros biólogos llamamos endémicas, es decir, que nada más las encontremos en una zona muy particular, exclusiva del territorio, no tenemos ese tipo de especies de murciélagos, pero sí tenemos un número bastante amplio. Entonces tenemos murciélagos que comen frutas, que comen insectos, que comen peces, algunos que se alimentan de sangre, evidentemente. También tenemos algunas especies carnívoras, tenemos la presencia de uno de los murciélagos más grandes, bueno, el murciélago más grande en el continente americano, lo podemos encontrar aquí en territorio tabasqueño, ¿no? Entonces, digamos, desde el punto de vista de los murciélagos, Tabasco es uno de los estados que poca atención ha tenido en ese sentido, pero sí tiene un elevado número de especies. Y el sistema tiene muchas especies, más o menos. Ahorita nosotros hemos capturado entre 15 o 20, pero hay estimaciones de que puede haber hasta unas 30 o 40 especies más, ¿no?
0: Y hasta se va mezclando luego, ¿no? En la genética, puede ser que tengan características.
1: Bueno, entre especies no hay, pero no hay cruzamientos, pero digamos, si hay poblaciones de, como te decía yo, no, de frugívoros, insectívoros, se están reproduciendo y bueno, hay una buena, una elevada cantidad de especies en este sistema, ¿no? Entonces, desde un punto de vista de la biodiversidad, el sistema lagunar tiene una alta, elevada riqueza biológica, no solo de murciélagos, también hay listados de mamíferos, hay anfibios y reptiles, hay aves acuáticas, entonces es un sistema desde el punto de vista biológico con una relevancia muy muy importante, ¿no?
0: Sí, y entonces por acá, mi estimado Mario, platícanos también tus aportes en este proyecto.
2: Sí, justo, yo estoy colaborando en el grupo de hidrología y modelación, son dos áreas importantes del proyecto de investigación. Tenemos una gran cantidad de académicos y estudiantes trabajando. Por un lado, en la parte de hidrología, nuestra idea principal es conocer cómo se mueve el agua en las lagunas. Es la parte más física. No, básicamente, quien domina es el río Usumacinta. En función del nivel que tenga, se conecta por una serie de canales que entra y sale agua al sistema lagunar y son quien básicamente lo alimenta, ¿no? Entonces, en función de cómo sube y baja el río Sumacinta, se van a alimentar las lagunas, ¿no? Okay. Hay un momento en época de lluvias que pues esto está totalmente desbordado, inundado, desaparecen estos límites naturales de las dos principales lagunas que llamamos Chaschoc y Cejá, que son los cuerpos lagunares más grandes en la zona, pero no sucede por una lluvia local, sino básicamente del agua que viene, que capta el río Sumacinta. Recordemos que este río es, junto con el Grijalva, que pasa aquí en Villahermosa, los dos ríos más caudalosos del país, en el sur. Y en particular el Usumacinta nace en Guatemala.
0: Justo estamos viendo ahorita, no sé.
2: Sí, ese es uno de los canales de acceso. Y pues hacemos una serie de instalaciones de medidores de la altura o nivel del agua en las lagunas para justamente registrar cómo con el paso del tiempo esto va cambiando.
0: Sí.
2: Otra parte que también hacemos es instalar colectores de agua de lluvia, porque utilizamos técnicas isotópicas para definir el agua que está presente en las lagunas y básicamente viene de origen meteórico o a través de una conexión con el acuífero. El agua es muy somera en la zona y puede salir, ¿no?, por conexión con las lagunas, por el fondo de las lagunas. Pero básicamente lo que hemos visto es que el sistema es muy dinámico y responde principalmente a los cambios en el río Sumacinta para acumular o descargar agua dentro o fuera de las lagunas.
0: Impresionante.
2: Y pues por ahí hay una serie de imágenes que utilizamos algunos equipos para medir profundidades del río, profundidades de las lagunas. Tenemos que hacer estimados de el alcance en superficie y el volumen que se almacena. Pero básicamente si vamos una vez, tomamos una fotografía del estado de la laguna. No tenemos el histórico, ¿no?, en el tiempo, y justamente para eso nos sirven los sensores.
0: ¿Y cómo has visto los resultados que has obtenido allí?
2: Pues justamente
0: hay mucha variación en estos.
2: Variación, responde muy rápido, en cuestión de menos de una hora se empieza a subir el río en el Usumacinta y ya está conectando agua hacia
0: En el
2: hacia
0: mismo
2: las
0: día
2: aguas.
0: Puede estar variando.
2: Exactamente.
0: Sí. Entonces, ¿tiene alguna indicación a qué se refiere eso? ¿Qué podemos predecir o conocer de eso?
2: Pues básicamente lo que podemos saber es cuándo va a entrar agua a la laguna, porque hay toda una serie de actividades asociadas a la presencia de agua en la laguna, cuándo se termina la época de siembra en la zona o empieza la temporada de pesca, ¿no? De pesca nativa, o pues todas las actividades sociales que o humanas que se generan en la zona.
0: Hablando de las áreas sociales, acá eres pues el bueno, ¿no?, para identificar esa parte.
3: Bueno, déjame aclarar, es socioambiental.
0: Socioambiental.
3: Sí, porque ya hablando de sociales son otros métodos, otras técnicas que se utilizan, y yo no soy tan especializado en eso. En los aspectos socioambientales es donde yo me desenvuelvo, y mi papel en el proyecto es precisamente trabajar con la gente. Y bien, tú mencionabas al inicio ecopedagogía, y parte de ello es lo que hemos trabajado también con los niños de las escuelas rurales de la zona. Y bueno, si me permites mostrarles, es un pequeño producto del trabajo que hemos realizado. Y lo que buscamos acá con respecto a esto de ecopedagogía precisamente es ese tema de el conocimiento que tienen los niños de las áreas rurales a una zona más suburbana o urbana. Y lo que vemos es que los niños de las comunidades tienen más conocimiento en cuestión del uso y manejo de sus recursos naturales a comparación de los niños que están creciendo en zonas suburbanas y urbanas, que el conocimiento es casi nulo. Entonces, de ahí es necesario toda esta cuestión de la ecopedagogía, de cómo es que ahora en zonas urbanas este conocimiento podemos empezar a incursionarlos dentro de las escuelas, ¿no? Ya hablando de la urbanización.
0: Wow, sí.
3: Y parte de lo que también hemos estado realizando es precisamente trabajar con la gente de las comunidades, que son los talleres. Uno de los talleres de manejo de recursos naturales, evaluamos todo este aspecto del manejo y conocimiento de sus recursos naturales, cómo los usan, para qué los utilizan, en cuestión socioeconómica. Otro de los talleres que también trabajamos es percepción climática. Y es ahí donde se van vinculando con las otras disciplinas de los grupos de trabajo, donde la gente percibe los cambios de temperatura sin tener un dato duro.
0: Claro.
3: Entonces, por ejemplo, si les preguntamos, ¿ves que o sientes que el agua de la laguna ha incrementado? Sin tomar un dato duro, ¿no? Y ellos dicen, sí, se siente que el agua se calienta, ¿no?
0: Sí.
3: Y e incluso en cuestión de los cambios de temperatura a nivel de percepción, nos dicen que sí, hay ciertos cambios. Y ahí es donde empezamos a hacer el cruzamiento de los datos duros con la percepción de la gente.
0: O, por ejemplo, también los murciélagos, ¿no? Me imagino que incluye, ¿no? ¿Has visto algún murciélago?
3: Sí, fíjate que hablando de los murciélagos, parte de los talleres que hemos realizado en Recursos Naturales preguntamos qué tipo de... Bueno, si conocen los murciélagos. Toda la gente te dice, sí, hay murciélagos y hay de a montón. Pero al momento de preguntar y mostrar las fotografías, ¿conoces algunas de estas o qué especies son? Pues nos dicen que no. Para ellos todos son murciélagos.
0: Todos son murciélagos.
3: Y cuando les preguntas de qué se alimentan, pues hemos visto que se alimentan de frutas y vemos que a veces el ganado...
0: Y pero entonces una pregunta, ¿allá ya no tienen ese temor de que solo son los, digamos, son vampiros o comen sangre o ya no les pica nada más a ellos? ¿O te parece si nos quedamos con esta preguntita, retomamos el siguiente bloque? Porque sí está muy interesante lo que están desarrollando. Digo, ¿cómo se mezclan las disciplinas? Y ya me estoy imaginando qué es lo que van a realizar para el término de ese estudio. ¿Les parece? Seguimos platicando en un momento. No se vayan, amigas y amigos. Esto es La Ciencia Está en los Detalles.
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3: Regresamos, amigas y amigos, a eso que es la ciencia, están los detalles. Fíjense, con nuestro panel de invitados desde el Centro del Cambio Global y la Sustentabilidad, la Universidad Nacional Autónoma de México, el Centro también de Ciencias que tenemos aquí de investigación global en el estado y otras latitudes. Y pues seguimos conociendo más sobre este paisaje que habla, que es algo muy importante, fíjense. Y nos quedamos con una pregunta muy interesante de la percepción que se tiene en el sistema lagunar Chesthub. Sobre los murciélagos, ¿no? Que ellos observan que comen frutas, ¿no?
4: Frutas. Sí, al momento de preguntarles precisamente por ese temor de los murciélagos que se alimentan de sangre, pues la realidad, miedo no tienen. O sea, la gente de las comunidades no, ya digamos que están más acostumbradas a verlos. Ajá. Y pues ven que comen fruta, incluso la gente, bueno, mayormente las señoras dicen, bueno, nosotros que tenemos frutales en el patio, sí vemos que están comiendo la fruta. Lo que sí tienen miedo es en la parte de las enfermedades, que el murciélago le transmite alguna enfermedad, pero en cuestión de que se alimente de sangre humana, no.
3: Ahí está, descartado, sí. Porque aquí sigue todavía el temor en las zonas urbanas, ¿no? Y es lo que se trata de hacer con este tipo de estudios. Pero, ¿les parece si vamos a nuestra siguiente sección para conocer pues las dudas que tiene nuestro público? Así que vámonos con mi duda es.
5: Bien, hola, ¿qué tal? Buenas tardes para el doctor Mario. La pregunta es, ha señalado la importancia del río Usumacinta para el sistema lagunar Chaschoc-Cejá. Hace tiempo se rumoraba de que había un proyecto para poder construir ahí una presa. ¿Qué tanto podría impactar esto al sistema lagunar, dado que son sistemas que dependen mucho de este caudal del río Usumacinta?
3: Muy buena pregunta, muchísimas gracias por la pregunta.
6: Sí, gracias por la pregunta. Muy interesante la pregunta, sobre todo las implicaciones que tendría la construcción de una presa en cuanto a los volúmenes que maneja el río Usumacinta. Y internacionalmente la tendencia es ya no construir presas, entonces pues sería algo no benéfico para la zona, sobre todo pensando en pues todas las implicaciones ambientales, ¿no? Porque hay toda una dependencia de esos caudales justamente de entrada y de salida, no solo a este sistema lagunar, sino a todo el conjunto de lagunas en la parte baja del río Usumacinta.
3: Y si ha bajado también el ingreso, ¿no? Por eso también implicaría reducir.

0: aún más, ¿no?
1: Claro, cuando se construye una represa, pues se regula cuánta agua va a pasar por el río Sumacinta, justamente porque se acumula para otros usos. Entonces, eso pegaría directamente al comportamiento ecológico y ambiental de la laguna.
0: Pero qué interesante conocer esta duda. Muchas gracias. Vamos entonces a otra preguntita por ahí de nuestro público.
2: Sí, muchas gracias. Esta pregunta es para el doctor Chan y me gustaría mucho saber cómo incorporan todo ese conocimiento que la comunidad o las comunidades en las que ustedes están trabajando, cómo lo incorporan al proyecto. Hace ratito usted comentaba que los niños de esa zona, ustedes notaron que tienen mucho conocimiento de su entorno. Entonces, ¿cómo ustedes incorporan o si no lo toman en cuenta o cómo están ustedes manejando este tipo de información que la propia comunidad les comparte?
0: Gracias. Muy preguntota, muchísimas gracias. Excelente pregunta, pues adelante.
3: Bueno, primero, como había dicho al inicio, ¿no? Hacemos de forma individual cada grupo. Nosotros trabajamos con tres talleres: el taller de manejo de recursos naturales, el taller de percepción climática y más bien historia ambiental. Entonces, cuando trabajamos con la gente, trabajamos de todas las edades, desde los niños hasta la persona adulta mayor que llegue a los talleres. Cuando obtenemos la información, obviamente hay diferentes métodos que nos ayudan a analizar lo que la gente nos dice, desde un análisis del discurso hasta los métodos de percepción y todos los métodos que se incluyen. Hacemos los análisis, nos arrojan la información y ahí después lo que hacemos para poder hacer la conexión, porque utilizamos todo lo que nos dicen la gente. O sea, claro. No excluimos nada, todo lo que nos dicen, tal cual nos lo dicen, tomamos y empezamos a analizar. Esto es más como un método socioambiental que aplicamos, pero es empezar a codificar. ¿Qué significa esto? De lo que la gente nos dice, por ejemplo, tres manzanas, ¿de qué color de la manzana me dijo tal persona y tal persona? Entonces empezamos a hacer esa codificación. Son tres manzanas, pero una me dijo verde, una me dijo roja y la otra me dijo amarilla. Entonces, como este ejemplo que estoy colocando es una forma de cómo codificamos lo que la gente nos dice. Wow. Y con base a ello ya empezamos a hacer todo el análisis. Y algo muy importante que, por ejemplo, a nivel internacional nos critican en México, o más bien en toda Latinoamérica, es que las áreas sociales no aplican estadística dura. Entonces, lo que nosotros hacemos desde esta información socioambiental es aplicar estadística dura. Por eso hacemos toda una codificación. Aplicamos la estadística y con eso explicamos el fenómeno socioambiental que está sucediendo en la zona.
0: Sí le ponen atención al valor, no solo por muestras, sino realmente sí se evocan a identificar.
3: Sí,
0: ¿no?
3: Incluso, por ejemplo, cuando hacemos la integración, voy a mencionar uno de los métodos, utilizamos el método DAPSI-ROM. DAPSI-ROM lo que hace este método es evaluar todo el sistema, tanto, por ejemplo, de los factores externos e internos, tanto beneficios como afectaciones, y cómo esto se involucra con todas las áreas. Y, por ejemplo, aparte de ello, es el método barómetro de la sostenibilidad, que es trabajamos con indicadores, pero esos indicadores salen de la sociedad, sale de todos los otros grupos con datos duros, y entonces hacemos esas conexiones.
0: Conexión de
3: información. Entonces, utilizamos todo lo que la gente nos dice y empezamos a hacer esas conexiones.
0: Por eso el éxito del proyecto, ¿eh? Eso está muy bien. Vamos con la siguiente pregunta.
4: Hola, ¿qué tal? Para el doctor Rodrigo. Doctor Rodrigo, ¿usted considera que este sistema Chaschok-Ceja sirve como un laboratorio vivo donde el modelo de eso, un modelo sostenible que se genera a partir de él pueda servir y replicarse en otros que se encuentren en la zona tropical de México o de Latinoamérica?
0: Muy buena pregunta, maestro. Muchas gracias.
5: Sí, es una buena pregunta porque el sistema biológicamente sí tiene mucha relevancia. Ya mencionábamos un poco toda la parte de fauna que hay. Y con este tipo de estudios multidisciplinarios que nos permite tener datos no solo de murciélagos, tenemos datos de comportamientos de agua, tenemos datos de la sociedad, pero también de suelo y de otros grupos, Yo creo que sí es un parteaguas, porque además estamos trabajando en un sistema lagunar que el estado de Tabasco, sabemos que 3/4 partes pues es agua, casi, y son de los sistemas con más presión a nivel mundial. O sea, los humedales se encuentran en como uno de los ecosistemas más presionados por actividades humanas, ¿no? Entonces, continuamente se están transformando, se están rellenando, se están cambiando, y yo creo que ahorita el sistema lagunar, a pesar de que en los alrededores hay actividad humana, yo creo que tiene condiciones aún todavía de encontrarse en relativa conservación, ¿no? Uh-huh. O sea, no quiero decir que es un ambiente muy conservado o prístino, pero yo creo que sí reúne estas dos facetas de aún mantener vegetación que mantiene ciertas poblaciones de fauna, uh-huh, y tiene su parte antrópica humana que está ahí interactuando. Entonces, yo creo, como nos hacía la pregunta nuestra asistente, sí es un laboratorio vivo. Yo creo que sí, los resultados de este proyecto yo creo que sí van a ser muy importantes para marcar futuras investigaciones, yo creo, en torno a cómo podemos estar entendiendo los sistemas lagunares, no solo en Tabasco, claro, en el sureste, y seguramente a nivel mundial, en donde sistemas similares a este se puedan estar presentando, ¿no?
0: Y a lo mejor sirve como para contrastar qué ha funcionado para preservarlos, ¿no? O sea, comprender a lo mejor en un sistema lagunar más cercano aquí en México o en otras partes del mundo, si cumple con las mismas características, ¿no? O similares, y ver si se pueden empalmar, ¿no?
3: Aprovechando igual esta pregunta, ahora sí que desde la parte científica estamos desarrollando material precisamente explicando cómo los distintos grupos pueden integrarse metodológicamente hablando para que ese método se pueda utilizar en lagunas tropicales para hacer los estudios transdisciplinarios.
0: Claro.
3: Estamos generando el documento y posterior a ello se está generando otro documento donde ya es la aplicación de ese método para evaluar lo que realmente estamos haciendo en el sistema lagunar. Eso es lo que estamos haciendo también a nivel científico.
0: Y también a la par, ¿no? Lo que van recabando información, colectando, van haciendo esto, ¿no?
3: Sí.
0: Prueba y error también.
3: Sí, además de que o sea, todos los grupos tienen datos, pero si juntas esos datos son un montón de datos.
5: Claro.
3: Y claro, el reto también es cómo diferencias o cómo combinas, por ejemplo, el pH del agua con el pH del suelo, ¿no? Entonces también ese es un reto de cómo hacer o combinar los métodos. Por eso mucho se critica, ¿no?, a los estudios transdisciplinarios, porque pareciera que es imposible. Uh-huh. Pero la ventaja es que pues, existen muchos métodos que se pueden unir para poder llegar a hacer eso.
0: Eso te iba a decir, ¿cuáles son esos ejes que han permitido el éxito y el caminar del proyecto?
3: Pues son varios. No te voy a decir que todo ha sido miel sobre hojuelas, porque uno de los retos importantes es que los colegas entiendan los métodos transdisciplinarios para hacer la combinación. Ese es uno de los retos más grandes, porque como ya venimos formados en una disciplina, es a veces complicado que nuestros colegas nos entiendan. Pero una vez que ya entiendan cómo va a ser el proceso, el trabajo se vuelve más fácil. Y ahora es donde, en mi caso, me toca explicar, miren, vamos a utilizar, por ejemplo, el método que mencioné anteriormente, el DAPSI-RON, claro, o el método de vulnerabilidad socioambiental o vulnerabilidad socioecológica. Y ahí viene la conexión.
0: Viene lo demás. Ahorita seguimos platicando de los otros ejes importantes. Nos vamos a una pequeña pausa, amigas y amigos. No se vayan. Esto es La Ciencia es en los Detalles.
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9: Continuamos, amigas y amigos, en eso que es la ciencia, es en los detalles. Fíjense qué interesante nuestro público, qué bonitas también ha sido la participación con todas y todos ellos. Y por supuesto agradecerles a todas y a todos los que están por allí viéndonos en redes sociales a través del 35.1, ya sea en su trabajo, en su oficina, nos van escuchando en el tránsito vehicular. Gracias de verdad porque hacemos más fuerte esta divulgación científica. Y fíjense, seguimos platicando con el doctor José Chan, quien es investigador del Centro del Cambio Global y la Sustentabilidad AC. También nos acompaña el doctor Mario Hernández, investigador de la UNAM, y por supuesto el doctor Rodrigo García, del Centro de Investigación sobre el Cambio Global, sobre un paisaje que habla, y nos quedamos rapidísimo con los ejes que permiten esa transdisciplinaridad en ese estudio, ¿no?
10: Sí, bueno, para llegar al punto, hemos tenido también reuniones no solamente con la gente de la población, también tenemos reuniones entre investigadores. Y por ejemplo, en estos talleres entre investigadores utilizamos métodos cada uno distintos. En mi caso yo les aplico como el método de crítica científica, que es cada uno de ellos tiene sus datos y cada uno presenta sus datos y se empiezan a levantar las manos de, oye, tu dato con el mío podían funcionar. O por ejemplo, no, la parte de las inundaciones. Uh-huh. ¿Cómo la parte de inundación se vincula con el clima? Entonces, esas interconexiones entre grupos se empiezan a dar en esos talleres. Y eso también es uno de los ejes principales, porque eso nos empieza a ayudar a que haya esas vinculaciones, uh-huh, e interconexiones entre grupos, y se empieza a armar todo el método que estamos buscando de la transdisciplina.
9: Claro, sí, está interesante. Y les parece que sigamos ahorita conociendo más preguntitas de nuestro público, porque la verdad que el tema da para seguir comentando, conociendo más de las dudas de nuestro público. Vamos entonces para allá.
11: Hola, ¿qué tal? Mi pregunta es para cualquiera. Quisiera saber, si este tipo de proyectos va a seguir y cómo... esta información, pues como científicos siempre se lleva a cabo la obtención de datos y generar papers y todo esto. ¿Cómo se tiene planeado bajar más que nada a las comunidades para que ellos tengan conciencia de lo que tienen y de lo que disponen, ¿no? Y de los resultados que también se tuvo, ¿no?
9: Ah, qué preguntota. De verdad que qué gusto, porque y hasta sí, nosotros mismos no nos damos cuenta desde chiquitos, ¿no?, de lo que hay en nuestro alrededor.
12: Aquí. Bueno, sí, justamente, creo que puedo abonar a la respuesta. Estamos en el año 3 de este proyecto de 3 años y con una serie de académicos estamos pensando en continuar. Ya se sometió una segunda propuesta para solicitar más recursos para continuar, ¿no? Con este proyecto de investigación, sobre todo en la parte de integración de la información, ¿no? Hemos pasado 3 años prácticamente generando información y nos falta ese paso adicional de integración de la información, integración de grupos disciplinares, pero además todo esto como lo traducimos en un lenguaje común o un lenguaje más acorde a que pueda ser entendido por no solo la parte técnica académica, sino también público en general, ¿no?
9: Pues sobre todo que ese es el eje, ¿no? Como principal, que estas personas, todos, ¿no?, lo sepamos como...
10: Sí, y para complementar parte de la pregunta, se está pensando hacer un taller, se llama Taller Entre Comunidades, donde buscamos conectar a las comunidades y mostrarles los resultados del proyecto. Al final lo que le entregamos también es un informe que ellos pueden utilizar posteriormente para solicitar algún apoyo.
9: Wow, impresionante. Híjole, aquí. Muchas gracias. La siguiente pregunta, ahora sí vamos a escucharla y enviarla también.
13: Hola, ¿qué tal? Para el doctor Rodrigo, ¿cuáles serían los impactos de los murciélagos en la salud del ecosistema lagunar?
9: Muchas gracias.
14: Sí, gracias. Sí, es una buena pregunta. Aquí estamos hablando un poco de ellos. Los murciélagos son un grupo de fauna bastante importante desde un punto de vista de procesos ecológicos. Hace rato Chan nos mencionaba, ¿no?, que las personas los perciben, los ven alimentándose de, ¿no?, de los frutos, de esto y el otro. Entonces, los murciélagos en verdad, cuando salen en la noche a hacer lo que hacen de manera natural, alimentarse y todo, participan en procesos súper importantes como la dispersión de semillas. Uh-huh. Entonces los murciélagos que se alimentan de frutos, al momento de que lo comen, pues naturalmente pues tienen que ir al baño, ¿no? Y entonces tiran la semilla, la depositan en este paisaje y las plantas, si están las condiciones adecuadas, crecen, ¿no? Esa semilla germina.
9: Aparte, ya va a fertilizar esa mesa.
14: Claro, entonces desde ese punto de vista, por ejemplo, el que los murciélagos se mantengan en el sistema lagunar, están propiciando eso, que de manera natural las semillas, los insectos, todos esos procesos que son importantísimos para los ecosistemas se mantengan.
9: Claro.
14: ¿No? Y entonces, digamos, eso se traduce en una salud del ecosistema. Si el ecosistema mantiene procesos ecológicos, entonces es una manera como de nosotros de poder evaluar si es un ambiente conservado, si está degradado o no, ¿no? Entonces los murciélagos ahí están jugando un papel muy, muy importante, ¿no? Como
9: que se hablaba hace años de las cadenas alimenticias, ¿no? Esta cumple una función.
14: También sí podemos considerar también las cadenas alimenticias, que son los flujos, ¿no?, de energía entre el consumidor primario, los intermediarios y el terciario y todo, ¿no? Pero sí, o sea, es un enfoque muy, ¿no?, ecosistémico, integral. Eso. A miras de poder evaluar cómo está la salud de este sistema, ¿no?, en particular.
9: Sí. Y vamos con nuestra siguiente pregunta también.
15: Buenas tardes, mi pregunta sería si con la información que hasta el momento ustedes han recabado del trabajo que han realizado en la zona de estudio, ¿ha sido posible ya para ustedes determinar cuál ha sido un nivel de impacto de la actividad humana en la conservación del ecosistema?
9: Muchas gracias. Mm-hmm.
12: Comento algo rápido. Pues de entrada hemos identificado estos detonadores de una degradación del sistema lagunar. Por ejemplo, la presencia de la palma de aceite, ¿no?, que ha estado desplazando vegetación nativa, pues con las repercusiones, ¿no?, de tener una sola vegetación y la pérdida de biodiversidad y toda la cadena animal que se puede estar dependiendo, ¿no?, de la presencia de la vegetación nativa. Otra cuestión pues es ya las descargas de desechos urbanos que puede estar directamente dados en las lagunas por las pequeñas poblaciones que existen, la agricultura, uso de agroquímicos, todo esto impacta de alguna manera, ¿no? También la termoeléctrica pues hay una percepción de impacto. Me parece que los grupos no han cuantificado esto en particular, pero es como un punto a
9: pues
12: evaluar posteriormente.
9: En la siguiente parte del proyecto, ¿no?
12: En la segunda parte, sí.
9: Oye, pues justo estamos llegando al final del programa, ¿no? Y también hay dos cosas, fíjense. Quiero permitirme hacer una pequeña pausa porque fíjense que este fue un pequeño, pero hermosísimo y grandísimo regalo que nos hizo nuestro amigo Emiliano Bejarano. quien estuvo también en uno de nuestros episodios. Fíjense la belleza, preciosísimo. Este es un martín pescador de collar, tomado aquí en el Tomás Garrido, así que pues digo, un aplauso también, ¿no?, a nuestro fotógrafo. Que nos... Amigazo, muchísimas gracias. Va a estar muy bien cuidado aquí en el set de Las Ciencias en los Detalles. Y fíjense qué belleza, miren. Y por cierto, voy a cambiar de espacio, porque justo vamos a llegar a nuestra firma de nuestro libro de visitas, que será un honor poder contar con la firma de ustedes. Y rapidísimo, si nos pueden dar un breve mensaje de despedida. Iniciamos por acá, encima.
12: Bueno, pues muchas gracias por la invitación a participar en esta entrevista y pues a seguir trabajando en la zona del sistema lagunar por el bien pues del socio ecosistema.
9: Así es, muchísimas gracias por acá, mi señor.
14: Sí, gracias por el espacio para poder platicar a tu público un poquito de lo que es el trabajo de los académicos o científicos, ¿no? Que de repente a veces pensamos que nada más están en laboratorios con batas blancas y, ¿no? Pero vemos algunos otros que salimos ahí al campo a sudar un ratito. Y bueno, de manera particular, nada más decirle al auditorio, a nuestro público, que pues los murciélagos son seres que nos ayudan mucho más allá de una visión que podamos tener de ellos negativa, ¿no? Entonces, yo invito al público, al auditorio, a pues conservarlos, y si encuentran uno en la ciudad de Villahermosa, no lo agarren, ¿no? Mejor diríjanse a personas expertas. Y nada, pues a seguir conservando nuestros recursos naturales por el bien de Tabasco y de nuestro país y del planeta donde vivimos.
9: Muchas gracias. Y por allá, mi estimado.
10: Bueno, pues para empezar, agradecer al programa y a ti personalmente por la invitación. Gracias. Y me gustaría cerrar con un comentario que me hicieron hace varios meses atrás sobre hay personas que son institución. ¿Qué significa esto? Que las puertas abiertas en el Centro de Cambio Global están abiertas. Podemos hacer colaboraciones ya sea con estudiantes, con quien sea, y seguir colaborando, porque estos proyectos transdisciplinarios creo que ya son muy importantes, y si la CECITI nos lo permite y nos aprueba el proyecto, también queremos ampliar este tipo de proyectos, pero más hacia Balancán.
9: Yo creo que sí, ¿no? Y a una tercera y cuarta etapa, y a ver hasta dónde alcanza también a desarrollarse. Y pues muchísimas gracias, un fuerte aplauso a nuestro público y a nuestro panel de invitados. Vamos a saludar a nuestro público también. Muchas gracias, público. Ya está bien la cámara para que se entienda nuestro público. Y muchísimas gracias. Les recuerdo, nos acompañó el doctor José Guadalupe Chan Quijano, investigador del Centro del Cambio Global y la Sustentabilidad. También el doctor Mario Alberto Hernández Hernández, investigador en el Instituto de Geofísica de la UNAM. Y por supuesto el doctor Rodrigo García Morales, del Centro de Investigación sobre el Cambio Global, hablando sobre un paisaje que habla. Y gracias de parte de todo el equipo de producción de TV y Radio UJAT. Nos despedimos, muchísimas gracias. Soy su amigo y servidor Adrián de Dios. Y recuerden, legado UJAT, estudien la duda, accionen la fe. Ahora sí nos ponemos de pie.

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6: Gracias, muchas gracias por continuar con nosotros a través de Radio UJAT y bastante agradable que está esta tarde. La verdad, tenemos una temperatura de 27 grados, nublada en nuestra ciudad, pero también lloviendo en algunas colonias, por cierto. Aquí en Avenida Universidad todavía no cae la lluvia, pero sí nos estaban reportando que en algunas zonas ya llovió. Y ahora vamos al corte informativo. Patricia Iparrea Sánchez, secretaria de Educación de Tabasco, señaló que están esperando la determinación federal de prohibir el uso de celulares en escuelas del estado. Y si se aplica la medida, esta no solo aplicará para los estudiantes, sino también